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0: Un abrazo para mi compadre el Tigre, que está activo encontrando el trópico, la live. Esta canción se llama Tira la primera piedration. ¡Auch! Óyale, Sarmiento, ¿ya tomaste café?
1: ¿Ya tomaste café?
2: ¡Vamos!
0: Sí, ya tomó café.
2: ¡Y

0: los hombres solamente servimos de la cintura para abajo.
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0: ¿Tú crees que eso es falso o verdadero?
1: Mirada, siento que todo se acabe.
0: Así dice ella, los hombres solo sirven de la cintura para abajo. Mira, mira.
2: Los hombres solo sirven de la cintura para abajo. Y para eso no todos.
0: Los hombres solamente sirven de la cintura para abajo. Y tras de eso no todos. ¿Ustedes qué dicen, mujeres?
1: Siempre me están juzgando.
0: ¿Ustedes qué dicen, muchachitos? ¿Qué dicen ustedes?
3: Ya tómate café.
1: Siempre me está juzgando.
0: Eso es pura

0: ver, vamos a ver qué dicen los olimpiquistas.
1: Me vives el alma.
2: Son mentiras, DJ Miso. Son mentiras, DJ, porque ahí la lengua, ¿qué, DJ? No la mete, la lengua está de la cintura para arriba. Entonces está mal, está mal.
0: Bueno, pero no, no sé, no sé. A ver, sale de mi cabeza.
3: DJ Miso, eso es falso, marica. No es que, ¿cómo vamos a servir la cintura para abajo? Echi los brazos y cómo lo vas a coger por las piernas y la vaina. Echi la boca que de lujo.
0: Así dice ella. O sea, para pa ella, nosotros nada más somos. Somos solamente. Pues nepe. Solamente somos nepe, es lo que interpreto, ¿eh? Ella dice así: los hombres solamente sirven de la cintura para abajo, ¿eh?
4: Solo sirven de la cintura para abajo. Y para eso no todos.
0: Fíjate tú.
4: Los hombres solo sirven de la cintura para abajo. Y para eso no todos.
0: Y no todos. Fíjate tú. Y no todos. Bueno, mira, de mí no está hablando yo. ¿Qué tú dices? 321-512-4921, my baby.
5: Buenas noches, Jenniso.
0: Mi amor.
5: Sí, el hombre sirve. Todo completo, pero le sirve más la lengua, la boca.
0: A esta mujer le gusta que la atrapen.
5: Ay.
0: Claro que sí.
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0: Vamos en el WhatsApp de Olímpica. ¿Cierto o falso que los hombres solamente sirven de la cintura para abajo? Sí o no, my baby. Tírame la plena.
7: Ey, viejo, y ahí mismo, ¿cómo vamos a servir nomás de la cintura para abajo, viejo, y ahí? Si la lengua sirve para trapear y hay que escurrir el trapero, viejo, y ahí mismo. Eso también la calienta.
0: Bueno, no, usted puede dar su opinión.
8: Oye, Jameson, mi hermanito, saludos desde Nueva Jersey, va a Pila Buena. Oye, sabía como que nunca le han hecho el baño del gato. Como que nunca le han pisado los pies y el cuello al mismo tiempo y le jala como mongolo chupando mango, así.
0: ¿Qué tomaste
8: café?
0: No, joder, espérate ahí la vaina. A ver, esa no me la sabía. Nunca le han pisado el cuello y los pies al mismo tiempo. El cuello y los pies al mismo tiempo. Ah, espérate. No, pero yo he pisado cuello, pero al mismo tiempo, ¿eh?
8: Oye, Jamie, mi hermanito, saludos desde Nueva Jersey, va a Pila Buena. Oye, sabía como que nunca le han hecho el baño del gato.
0: Ajá.
8: Como que nunca le han pisado los pies y el cuello al mismo tiempo y le jala como mongolo chupando mango, así. ¿Qué tomaste café?
0: No, es interesante.
9: ¡La número uno!
0: Ah, papi, tírate ahí un tutorial ahí. Mándate un videito ahí para entenderte, cuadro, porque. No, da, fíjate tú, culé nivela. Yo he pisado cuello. Pero al mismo tiempo los pies y el cuello.
9: ¡Hoy es jueves!
0: Bueno, esta noche con Jameson, esa es la pregunta. Una chica asegura que los hombres solamente servimos de la cintura para abajo. Y tras de eso, no todos, dice ella. ¿Ustedes creen que eso es falso o es verdadero? ¿Qué dicen los hombres? ¿Qué dicen las mujeres?

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2: 321-512-4921, my baby. Juancho Rebolito. Y eso lo sabe Peterete. Y eso lo sabe Peterete, mi

0: Bueno, ¿cierto o falso que los hombres solamente servimos de la cintura para abajo y no todos? Lo asegura una chica, ¿no? Una muchachuela dice eso. Mira.
1: Los hombres solo sirven de la cintura para abajo. Y para eso no todos.
0: Y tras de eso no todo, dice ella. Veremos. Hoy es jueves de TVT. Si quieren escuchar alguna canción así viejita, usted nada más dígame que yo le doy play.
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0: Sí, sí,
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0: Y pensar que me dijo que solamente estaban juntos por el niño.
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0: Y ya van a tener otro.

0: Solamente estamos juntos por el niño, mi amor. Ya van a tener otro que no te parece.
1: Ay, no, Marilyn. Esa rumba tuya, cuando quieras, quizás te pueda repercutir.
0: Y de la que la haya buena.
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0: A ver, opiniones. 321-512-4921. Dímelo tú, my baby.
2: Buenas noches, Jenniso.
0: Mi amor,
2: sí, el hombre sirve todo completo, pero le sirve más la lengua, la boca.
0: Ojo, yo estoy por pensar que los hombres la estamos vacilando más con la lengua que con el mismo aparato. ¿Ah? Según lo que veo, pues.
3: Claro, nosotros los hombres servimos de la cintura para abajo, chique. ¿Cómo caga uno? Uno no caga que de la cintura para abajo, que va a cagar de la cintura para arriba. Ah, pues
0: ese no es el contexto, ¿no? Porque no estamos hablando de si hace o no hace popó. A ver, Noani.
4: Oye, Jameson, buenas noches.
0: Neani es la vaina.
4: Oye, Jameson, buenas noches.
0: Ok, se fue. Dímelo tú, my baby.
5: Jameson, como buenas noches. Jameson, un saludito ahí para Mayra y Paula, que están cumpliendo años, hay 21 años, son gemelas, Jameson. Me pone el feliz cumpleaños y dame el favor. La buena.
0: Ay, señor, te pido que si el pétalo no va a estar conmigo, que esté contigo. Amén.
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0: Amén, amén.
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0: Hito DJ, Miguel Afanador.
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0: Dame tu sabor y un hito.
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0: Ya. Se llama Manantial de Corazón. ¡Wow! ¡Qué tremendo temita!
1: ¡Salsera! ¡Picotera!
0: ¡Pica en serio! ¡Ey, esto DJ! ¿Cómo anda el sabor y un viejo hito?

0: ¿Hay o no hay, my baby? Mi amor, te voy a decir una cosa. No te puedo llevar a Disney World, pero sí puedo llevar al malecón, ¿oíste? Voy a llevar el malecón de Barranquilla. Está bacano. Ahora van a hacer un tremendo centro comercial. Hay un que se llama Crystal Mall.
1: ¡Ey!
0: Bacano por nuestra ciudad. Porque hay un progreso bien chévere e interesante. 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Ay, ay, ay, ay, ay. Ay, ¿cómo anda? ¿Cómo anda el sabor?

Oiga, la gente que me dice que vi a tu ex. Oiga, ¿yo para qué necesito esa información? A ver, ¿yo para qué necesito esa información? ¿Para qué carajo me dicen si vieron a mi ex? Hugo Fernández.

0: Vea, ¿a cuántas habrá hecho llorar mi papá que las estoy pagando yo?
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0: Eso es con amor. Puro pechillo, mami.
1: Ay.
0: No, no va a pasar nada.
2: Número.
0: Que tú no quieras que pase, ¿viste, mi amor? Vea, si una mujer te vuelve loco sin desvestirte, es la correcta, mi rey, ¿oíste? Esa es la correcta. Soy Eduardo Gutiérrez.

mi situación sentimental, o más bien mi situación económica. Estoy pensando en vender todos mis errores porque dicen que los errores se pagan caro. Dicen que los errores se pagan.

0: Bueno, voy a continuar esta noche con Jamison. Una chica asegura que nosotros los hombres solamente servimos de la cintura para abajo. Muchachos, defiéndanse. A ver, mujeres, confírmenlo si es falso o es verdadero. Ella dice esto, mira lo que dice.
1: Los hombres solo sirven de la cintura para abajo. Y para eso no todos.
0: Los hombres solamente sirven de la cintura para abajo y tras de eso no todos. ¡Uépale!

0: ¿Qué tú dices, My Baby? Cuéntame.
1: Oye, Jamie Song.
0: Dímelo, mi rey.
1: Desgraciado, esa mujer no sabe nada. Hay que darle lengüetazo para que sepa.
0: ¿Cómo? ¿Qué gay? ¿Pero por qué, qué tiene que ver la lengua?
2: Jamie Song, buenas noches. ¿Ya tomaste café?
0: ¿Ya tomé café?
2: Bueno, pues, referente al tema, pues sí, ella tiene la razón.
0: Ajá.
2: Nada más sirven de la cintura para abajo. Y nada más le sirve la lengua, porque el fulano de tal ese,
0: ajá,
2: es pura bichita boli, más nada.
0: ¿Cómo? ¿Qué? ¿Qué? Por favor, ¿en serio? Ay, Dios mío bendito. ¿Qué dirán de mí? ¿Hablas o usas? Ah, ok. Las manitos también sirven, dice por acá el vale de Sobusa. La 175 de Sobusa. No joda, yo estoy preocupado. ¿Qué dirán de mí? ¿Qué dirán? O sea, sí, porque es que uno se cree y uno alardea de que uno es no sé qué. Pero ¿cómo lo catalogarán a uno? O sea, ¿cómo lo catalogarán a uno? O sea, ah, joder, lo otro es. Mi amor.
2: El hombre es bueno en todo.
0: Ajá.
2: De lengua hasta todo le sirve.
0: ¿Cómo?
2: Mentira. Delicioso entero.
0: Ella dice que sí, que los hombres sí servimos, no joda.
3: Esa que dicen que da, que no sirve para abajo y después están apurados cuando le queda así como boque payaso.
0: El vale tiene su vacile con la boca de payaso. Ricardito Orozco.
4: Oye, mi rey. Oye, que hizo el king de la radio, manito. Va, manito, ¿qué te puedo decir? Si las mujeres piensan así, pues yo pienso que le servimos completo, manito, porque cuando uno le quiere meter cacumen a las cosas, ellas siempre piensan, ay, es que este man piensa mucho, ay, es que este man es tan lindo, le voy a poner los cachos, pero tira un buen polvo. Entonces, que a ellas les guste más la cintura para abajo de los hombres, es muy diferente a que nosotros solo sirvamos de esa parte del cuerpo para abajo. Lo que pasa es que hay que muchas que no valoran la parte de la cintura hacia arriba de un hombre.
0: No joda, qué comentario tan coherente este tipo, fíjate tú, él. Y él acaba de decir, cuando uno le quiere meter cacumen a la vaina.
5: ¡Qué estéreo!
0: Tipo que sabe hablar, ¿eh? Sabe hablar, ¿eh? Papi, no lo enredas así cualquiera, ¿eh? El vale se ve que está como yo, reportando a Patata Crédito. Chachale mentira a nosotros que estamos reportando a Crédito. My bad bitch, muy bonita. Dicen que el dinero va y viene. El mío como que debe tener Alzheimer porque se va y se le olvida regresar.

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0: señores, sin medir distancia, se llama ese temita.
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0: Mira que el amor y ni sombra. Saludo para Abby y saludo para el gran Amiralisa. Por supuesto también la foto génica que está ahí con la Diego Station. Encontrándole el trópico a la live. Yeah. Sin medir distancia, esa vaina es para cuando te demandan, guau.

0: JP Jenison pregunta tu carameleta. Les he planteado un tema esta noche, hoy jueves de TVT Musical. Es el siguiente. Una chica asegura que los hombres solamente servimos de la cintura para abajo. Y eso, algunos, dice ella. A ver, por favor, muchachos, defiéndanse. Mujeres, ¿ustedes qué tienen que decir? ¿Ah? Dímelo tú, my baby.
1: Los hombres solo sirven de la cintura para abajo. Y para eso no todos.
0: Algunos. ¿Cómo la ves tú, Fajicel? ¿Qué dices tú, my baby?
2: Buenas noches. Eso es totalmente falso. Si nosotras las mujeres nos diéramos cuenta lo que hay en su corazón y en su cerebro, nos daríamos cuenta que los hombres son maravillosos. A usted.
0: Ay, pero qué bonito. Qué hermoso a nuestro favor, fíjate tú. Ahí en nuestro corazoncito y nuestra cabecita. Din din bam bam bam bam din din dan din dan dan dan dan dan dan dan dan din dan dan. A ver qué dices tú, my baby.
3: Jamison, buenas noches. Te saluda Oscar Ruiz, el taxista ejemplar. Jamison, hoy se encuentra de cumpleaños uno de mis hijos, Oscar Manuel Ruiz Camargo, 30 añitos. Los felicitan sus hermanos Laura Marcela, Claritza Ruiz, María Isabel, su madre Darlene Camargo.
0: No, la suya.
3: Su sobrino Oscar Jonathan, su padre Oscar Ruiz, el taxista ejemplar, y su compañera, su mujer, su compañera Karina González. Jamison, estamos acá en Villa María, vamos a botar la casa por la ventana. Si quieres, vente para acá. Puro All Party, sopita de mondongo, yo, Jamison. Felicítamelo ahí, ponmele la cortinita de cumpleaños. Gracias, bendiciones.
0: Bueno, feliz cumpleaños. En cuanto a usted mismo que me dice que yo pongo los audios que me da la gana. Trato de ser muy respetuoso y le doy la importancia al audio como va llegando. Usted este audio me lo mandó hace 55 minutos y lastimosamente los audios van atrasados porque muchos audios. Entonces yo voy poniendo como vinieron llegando, voy poniendo los audios. O sea, trato de ser respetuoso con los oyentes que mandaron su audio primero que usted. Quiere decir que hay alguien que mandó mucho antes video, audios que usted. Es por eso que de pronto se escuchan tarde. Ya, porque no voy a estar poniendo solamente los que están llegando ahora mismo. Voy como consumiendo todo lo que ha venido llegando de abajo hacia arriba. En este caso, como van llegando los audios. ¿Por qué? Porque trato de respetar la opinión de cada quien y poner su opinión. Que algunos no logren poner, porque, pues obviamente... Son muchos audios y son los que llegaron a esta hora. Los que llegaron ya. Probablemente no suenen. ¿Ya? Dependiendo de la cantidad de audios que hayan delante. Pero sí, estoy viendo aquí y sí logro poner los que están llegando. Dímelo tú.
4: Hola, Jameson, mi amor.
0: Mi amor,
4: Rosita Rica.
0: Mi reina.
4: Buenas noches. ¿Qué te puedo decir? Sí, algunos sí sirven del ombligo para abajo y hay otros... De la cabeza para abajo. Algunos, no todos. Y papi.
0: Cuidado, mami. Mira que yo tengo un mujer. Ese es el diablo, me dice el señor Jamison. No te dejes tentar de la tentación.
5: Pura mentira, compadre. Eso es pura mentira, Jamison. Buenas noches, mi hermano. Dios te bendiga y te guarde. Tú y tu titiriwiti, mi hermano.
0: Mi piriwiki.
5: Lo que pasa es que esta lea le han tocado puro chapitamuer, ¿me entiendes?
0: Sí.
5: Se la coja uno así, como nosotros, bien al garete, papi.
0: Ay, será como.
5: Le pise la cabeza y el pie, como digo, el vale, Jorindel. Hasta ahí deja de decir esa vaina. Se le han tocado puro chapitamuer esa lea.
0: No joda así, guaro. Sí, usted más se ve que es un actor porno. El vale se ve que es. Todo un gigolo. Todo un Christian Grey.

saludo para Ronald Glenn, el tigre. Me dice, y salúdame a mi papá, Diego Glenn de Castro. Diego Glenn de Castro. Que le deseo pronta recuperación. Escuchando Olímpico, un abrazo, Diego Glenn. Saludo para la belleza sexy, Emar Regillo. La belleza sexy, Emar Regillo. Y el gran Diego Glenn. Oye, Diego, pronta recuperación, mi rey. Recuerda que quien tropieza y no se cae, adelanta un paso, my baby. Y tú vas a salir de ahí, ¿eh?

0: Ay, curru, curru, curru, curru, curru, demasiado. Ay, baby, wow. Ay, tú me encantas demasiado. Ah, ¿te gustó ese temita, my baby? Aquí estamos. Esta noche con Jameson por Olímpica. Continuamos. JP, contigo tu carameleta. Cuéntame, cuéntame, cuéntame. ¿Qué tú opinas? Una chica dice que los hombres solamente sirven de la cintura para abajo. Y eso algunos, dice ella.
1: Los hombres solo sirven de la cintura para abajo. Y para eso no todos.
0: Tras de eso no todos. ¿Cómo te parece, DJ Pipi? Tras de eso no todos, dice ella. Dímelo tú.
2: Hola, yo, Jameson, me conoce su cumpleaños, María. Me acabo de hacer una salchipapa, ya te digo, que en Topo, en Puerto Colombia. Papi, lo que pasa es que, papi, a esa llamada, ella le han llegado los ojos de presión, ya me entiendes, que si fuera, papi, que le cae un monstruo como yo, para que vea, papi, que eso me lo digo contra lengua. No va a haber hueco en el cuerpo, no le zampe la lengua, viejo. Y ahí.
0: ¿Cómo?
2: Uy, sola me castigó. Jameson, aquí voy a seguir contando las estrellas. Ahorita te marco, todo bien, oíste.
0: Dale, mi rey, dale, vale. Está como que en otra película. Yo creo que está en otra galaxia. ¿Ah? El vale está Farmatón, dice Pispe, Farmatón, yay.
3: Óyeme, Jameson, yo creo que esta chica estará pensando desde su experiencia, mala experiencia, porque no hay que negar que la humanidad ha sido evolucionada por los grandes pensadores de la historia. Entonces, yo diría que el problema es ella, que no está sabiendo escoger, pues está cogiendo los mismos.
0: Ya, espérate tú. Se puso elucubroso, ¿eh? Se puso a elucubrar sobre la vida y habló de los grandes pensadores de la historia nuestra, la historia patria, caballero, que dice así. A ver. Y ahí, saludos desde Buenos Aires, Argentina, un abrazo, my baby.
4: Villa, que un saludito acá desde Medellín, el propio Freddy Ramos, en la circular sur 303, un saludito a mi primacho, el propio Jesús Carrillo, el mono. Oiga, no, DJ, uno mira hacia abajo hacia arriba y hacia arriba hacia abajo, yo, DJ. No repara todo completico. Eso es todo, DJ.
0: Pero no estamos hablando de eso, mi rey. ¿Qué es lo que pasa, cuadro? Esta gente está pasada de vareta, cuadro.
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0: El DJ Pipi. Ahí el DJ Pepe, DJ Pipi.
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0: No tengo música, DJ Pipi. No te puedo llevar a Disney World, mi amor, pero sí al malecón, ¿viste? Cualquier cosa, un heladito, mami. Nos montamos en la rueda. Me gasto esa platica con tal estar contigo, mami. Con tal de ya tú sabes.

0: Jay, el Fer en Panamá, siempre activo, mi rey. Wow, Fer, tenía rato que no te veía, Fer, el Fer en Panamá.
1: Oh, hey, buenas noches, hombre, yo, Jay, que va, pura mentira, yo, Jay, para que dan los dedos y la boca, yo, Jay, la lengua. Eso es mínimo que es culo vaca muerta, yo, Jay.
0: ¿Cómo?
1: Yo, Jay, saludo para el Ludo y para el Cabe, de parte de Gerson. Ay, Jay, una preguntita. ¿Esto me te compé?
0: A ver, dímelo tú, my baby.
2: Buenas noches, ¿cómo estás? Olímpica Estéreo. No, nada. Esas mujeres que dicen así es porque todavía no les han dado un buen revolcón. Entonces están decepcionadas. Tienen que buscar el hombre equivocado. Somos la majestuosidad que hizo nuestro Señor, hombre y mujer. Y eso se hizo para darle. Para darle bien. Lo que pasa es que hay mujeres también que se ponen desarregladas, desaseadas y eso. Entonces no les va bien. Aunque también sabemos mucho de que no nos ponemos la 10 y dejamos las mujeres mochas. A las mujeres hay que hacerle de todo, desde abajo hasta arriba, desde el Orinoco hasta la Amazonas. Ya te dije, Olímpica Estéreo, la número uno.
0: No, debe ser desde el Orinoco hasta el Caquetá. Ay,

0: A ver, Campana, dímelo tú, Campana, en Baranoa. Mi rey.
1: Te la voy a tirar plena, Bioye, mi hermanito, te la voy a tirar plena. Esa muchacha que mandó ese audio, Bioye, eso es lo que está acostumbrado a usar, es vaina de caucho, Bioye, mi sobrino. Pura vaina de silicón, mi llave, no la agarra un negro como yo, que le dé lengua por todas partes, compadre, que la abrace, que le pegue, que le jale el pelo, para eso son las manos también, mi hermano, que le dé su golpe chacarero, como decimos por ahí,
2: ¿Qué?
1: Que la agarre y la ponga a gemir toda la noche, y oye, eso es lo que pasa, mi hermano, y uno le mete corazón también, la mujer cuando uno le mete corazón, mi hermano, ellas sienten, ellas se mueven, ellas se entregan de lleno y ellas saben cuando el hombre le mete corazoncito también a la película, yo, yay, todo no puede ser el sexo, esa es la plena, yo, yay.
0: El ballet, papi, se inspiró, ¿ah? Le parla,
3: tíralo para abajo, no importa que arriba, arriba.
0: A ver, dímelo tú, Dios, amor.
4: Diga que un saludito acá de Medellín, el propio Freddy Ramos, en la circular sur 303. Un saludito a mi primacho, el propio Jesús Carrillo, el mono. Oiga, no, DJ, uno mira hacia abajo, hacia arriba, y hacia arriba, hacia abajo, yo, DJ. No repara todo completico. Eso es todo.
0: Ya lo habíamos escuchado ahorita, lo habíamos escuchado. Vamos a escuchar.
5: Buenos días, buenos días. Yo opino que ese señor está...
0: No, este está en el buenos días. Dímelo tú.
6: Jason Mengo, buenas noches. Reportando aquí sintonía con Olympic Estéreo. Sousa, olimpiqueando andamos, 375, Luis Verdugo. Allí, bajando por toda la Murillo, buscando la nevada, pero hay un trancón, ni el berraco, hermano, ni el berraco.

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0: Mierda de pipí.
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0: Saludos para el propio Cuco en la 1.18 de Sousa. El Cuco, vaya Cuco. A ver, Armando Pacheco, dímelo tú, Armandito.
1: Señor Jameson, la señora tiene la razón. Hay un poco de chapitamuer. Entonces, ella tiene la razón. Al que tiene la razón, hay que darle la razón. Y la señora la tiene. Hay un poco de esas tiras de Machomán. Y de verdad, té, puro cuchipluma, papi. Cuchipluma nomás.
0: Según esta chica, los hombres solamente sirven de la cintura para abajo. ¿Tú qué tienes que decir?
2: Los hombres solo sirven de la cintura para abajo. Y para eso no todos.
0: Tras de eso no todos. Hey, muchachos, defiéndanse, cuadro. Saludos a toda mi gente en Guía, escuchándolos este jueves desde Tijuana, Baja California. Yo escucho Olímpico Estero, Caterine Monroy Uribe. Saludos a toda mi gente del barrio Urbanización El Parque. Abracito para ti, mi amor. Ponte una canción. ¿Cuántas noches de los Zuletas, por favor? Da culetemita. David, dímelo, Davis.
3: Ah, qué más, mi rey. Buenas noches. No, mi rey, una sugerencia, mi rey. Si soy sincero, mi rey. Si soy sincero, mi rey. Esta programación en la noche, mi rey, a veces toca guitarra, mi rey. Toca guitarra, mi rey, porque créeme que esos debates que tiras aquí, por aquí, de noche, mi hermanito, una sugerencia. Ya, a mi hermano son bastante pesados. Uno maneja, trae carreras y driver, vienen seis muchachas con niñitos y vainas. Y créeme que me toca pasar la emisora para mí. Sí. Me toca pasar la emisora para mí, mi rey. Ajá, ya. Y dile a la audiencia, mi rey, recomienda a la audiencia que use filtro, mi rey. Esos comentarios bastante senos, marica, créeme que no joda, marica. Buen conductor, mi hermano, buen conductor, ya. Buen conductor, lo admiro, mi hermanito, pero créeme que esos comentarios senos, uno viene escuchando la emisora y de repente trae unos niños, una niña quizás, y de repente salen con ese poco de vulgaridad, mi hermano. Preste la atención a eso, mi hermanito. Consejito.
0: Muchas gracias, mi rey. Así es, por eso yo les digo a los oyentes, póngale filtro cuando hagan su comentario. Que al final yo no es que haya escuchado muchas cosas fuertes, pero a veces los oídos son muy vulnerables a cualquier palabra medio fuerte. Entonces uno la extrapola y la lleva a otro nivel, porque no está acostumbrado. No está acostumbrado a escuchar pues comentarios fuertes por parte de la gente. Pero sí, por eso yo insisto que le pongan filtro cuando hacen su comentario. Precisamente porque hay gente que pues no lo toma bien. Yo en algunas ocasiones me río, pero me río es por precisamente el esparpajo de cada uno de ustedes. Pero siempre insisto en que por favor le pongan filtro. Es que no pasa nada. Uno puede decir las cosas con la misma sabrosura, pero sin perder la esencia, ¿no? Claro, pero sin llegar al extremo. Como me dicen a mí, no pases la línea roja. No hay que pasar la línea roja. 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
0: A ver, ¿qué hora es?
5: 3:00 a.m.
0: 3:00 a.m, dice él.
5: Todavía no me llama.
6: ¡Ey, Olimpi! ¡Lengua, lengua! ¡Lengua lo que yo sabandía, papi! ¡Lengua!
0: Bueno, ojo que ahí no está diciendo nada. Lengua. Pero mucha gente lo toma como que, ¡ay, nada que ver!

0: Esa canción se llama Cara de Niño, ay, Cara de Hombre. Ay, mira, mira, te lo digo. Un abrazo para Wilman. Un abrazo, Wilman. Gracias por estar olimpiqueando, ¿eh? ¡Vaya! ¡Oh! MC Car. Tremendo talento el pelado MC Car, ¿eh? Ronald Barraza. ¿Cómo anda el BM? 2.0.
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0: El BM que se va de party
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0: con MC Caro dándola toda. Este sábado 3 de octubre estará también el pelado Roiland, tremendo talento.

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El DJ Pipi dándole perreo. 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Allá lo vamos a champetear, papá. Para la coletera. Un saludo.

0: adelantó el tiempo.
1: Un bonito adelantón.
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1: 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Saludos para el pelado Pipe Durán. Oye, ¿qué de la vida el Casanova, Casanova?
3: Comandante Jameson, me reporto sin ninguna novedad. El Casanova, el que está dando de qué hablar, Leo Jameson, sobre el tema de la noche. Bueno, Leo Jameson, hay que hacerle lengua guisada con papa chorreada, arroz de coco, patacón, ensalada de aguacate y jugo de lulo. Leo Jameson, salúdame al DJ Pipi, motro pa' motro, y dile al Pipi que aquí está su cole preferido, el Casanova, Leo Jameson. Que más receta esa que la que te estoy dando, tu cole favorito, el Casanova. Aunque estoy aquí en la oscuridad, pero tengo mi radio escuchando el Messi de la radio, el famoso Jameson, el del Saborion, y eso es el demagogo, o si no que lo diga Kirly. ¿Sí? ¿Ya tomaste café?
1: ¿Ya tomaste café? Yeah.

0: Ay, esa canción se llama Yo no sé mañana, yo no sé mañana si va a estar uno aquí. Uno no sabe si mañana va a estar aquí realmente. El chiculeo así le da, la vida es rara, cuadro, la vida es súper rara. Bueno, saludo para el pelado Javier Ortiz. Ay, Javi. El Javi Ortiz, papi, dándola toda, encontrando en el trópico la life. ¿Eh? Oye, Javi, uno cree que es vivo, ¿eh? Papi, uno cree que es vivo, pero recuerda que las grandes guerras de la humanidad han comenzado por culpa de una mujer. Claro, que Cleopatra fue una de las encargadas también de una de las grandes guerras. Incluso hasta en el principio de la humanidad, Adán y Eva en el jardín del Edén mordió el fruto prohibido, donde él le decía, no te comas esa vaina, no te la vayas a comer, y ella le dijo, se mamó la manzana. Entonces las mujeres son más vivas que uno. Quiero que lo sepas, mi querido Javier Ortiz. Yo soy vivo, vivo. Oh,
1: vale.
0: Vivo. Viva ella, carajo. Las mujeres, papi, las mujeres están en súper adelantadas. Ellas están en el 2050, ya. Feliz cumpleaños para Chara y Sofía Castro, que Dios la bendiga siempre. Te deseamos los mejores deseos y éxitos del mundo. Tu papá, Elimilek Castro. Tu mamá, Jennifer. Y tu hermanita, Shailet. 15 años, besito, mi amor, Chara y Sofía. Happy birthday to you, mi amorzote. Bueno, esta opinión, dímelo tú, my baby.
2: Hey, DJ, buenas noches para todos los oyentes de Olímpica Estéreo, la número uno de Colombia.
0: Eso.
2: Hola, DJ, reportando sintonía de Aracataca, Magdalena, Juan Di Linero.
0: Ajá, Juan Di.
2: Bueno, pues, hola, DJ, lo primero que uno repara, hola, es la frente, mi hermano. ¿Ya tomaste café? ¿Ya tomaste café?
0: A ver, la pregunta es... Según una chica, nosotros los hombres solamente servimos de la cintura para abajo.
3: Los hombres solo sirven de la cintura para abajo. Y para eso no todos.
0: A ver, algunos. Muchachos, ¿eso es cierto o eso es falso? Defiéndanse.
4: Papi, un saludo a la tienda Kimberly. Estamos escuchando Olímpica Estéreo y el viejo Pompilio cuidando carro en la 19.
0: El viejo Pompilio cuidando carro, vaya viejo Pompilio.
5: Es que solo era bueno cuando miente.
0: Sí. Esta canción me encanta, ahí está.

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0: caiga la madre a los nacionalistas que nacieron en Barranquilla. Ay, estoy con ese cuento desde ayer. Oh, oh, oh. Ellos se creen paisas. Oh. Bienvenidos, bienvenidos y bienvenidas a esta noche deliciosa, la noche del jueves. ¿Será verdad que hoy se bebe?
1: Hoy es jueves.
0: ¿Será verdad que hoy más de uno alza el codo? ¿Será que más de uno hoy se va de... de fritas, qué? Hola. El barranquillero sigue desordenado. Barranquillero que se respete ya el jueves. Y ya está festejando que llegó el fin de semana. Aunque mañana sea viernes y le toque trabajar. Que se vaya peto los viernes. Bueno, Barranquilla, bienvenidos, bienvenidas a esta noche olimpiquista. La noche del jueves, a través de Olympic Estéreo. Yo soy Benny el Lunático y te voy a acompañar hasta las 12 de la medianoche. A través de la emisora más importante de Barranquilla y Colombia entera. Así que ya saben, voy a habilitar desde ya el 321-512-4921 para que me reporten la sintonía, para que me digan desde dónde me están escuchando. Olímpica, se llama Muñeca. Bienvenidos a las noches de Olímpica con el peladito de Galán. ¡Hola!

un bandolero. Pablito cayó, pobrecito Pablito. Ay, niña, pobrecito. Ahí está el pelado Michel con esta champeta por Olímpica. Se llama Pablo el bandolero. A través de Olímpica Estéreo. Aquí está la tremenda nochecita del jueves.

saludo para la gente que está en la ciudad de Santa Marta. Me dice por acá desde la Samaria. Papi, pura olímpica por todos lados. Me dicen lunático en la Samaria. Estamos escuchando, ¿eh? Esta noche olimpiquista. A ver quién más está por aquí reportando la sintonía. Recuerden que está habilitado el 321-512-4921. 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

0: mí como me encanta esta canción del Gran Combo de Puerto Rico. Se llama El Jíbaro Listo, tema de los temas, Charlie Aponte, la voz de Charlie Aponte, cuando hacía parte del Gran Combo de Portorro. El man dice, carajo, ya yo duermo con aire acondicionado y todo, guardi, ahora estoy es pupero, guardi, señor.
1: Aquí,
0: aquí,
1: suena.

este tema, bastante verbenero. Todo porque hoy es jueves por la noche. La mañana llega el viernes. Ya ahorita, pues. Exactamente en una hora, 7 minutos. Llega el viernes.

0: Héctor y Tito, hace poco estaba viendo una entrevista que le hicieron a estos manes hace un pocotón de años.
1: A la reconquista.
0: Oye, ya están veteranos estos manes, ¿eh? Sí, señor, uno es...
1: Felina.
0: Uno es... ¿cómo es cura? No, uno es pastor. Uno es pastor. Uno es predicador, pastor. Y el otro, bueno... Todavía sigue matando moñas, ¿sí o qué?

0: Óyelo. ¿Cómo?
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0: 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Bueno, listo, vamos a seguir olimpicando en esta noche deliciosa. Te voy a poner este tema, ¿eh? Ahí está Rubén Choblades. Pro Olímpica Estéreo. Se llama.

Este temita de los pelados de banana, ve. La agrupación Banana por Olímpica Estéreo, más signo olimpiano, tú vas a poner esto. En esta noche nos pusimos románticos. El romantiqueo aquel, Miki Taveras. Porque te quiero.

A los lados de Santa Marta, ¿ve? Me dice por acá por el WhatsApp de Olímpica. Papi, puro Olímpica estéreo. Saludos para los soldados del batallón de Malambo. A ver qué más está por aquí. Saluditos para Fabiola. Y a Fabi, mi amor. Óyelo, Diomedazo, guau. Cómo suena bonito esta canción, ¿verdad? Diomedes Díaz, se llama Sin Saber Que Me Espera. En Olímpica Estéreo, anoche de Olímpica.

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0: 5 de la mañana, 6 minutos. Bienvenidos todos, señoras y señores, a Temprano en Papacano. La sonrisa de la mañana en Barranquilla, Quilla. Un abrazo cariñoso para todos. En este subprograma, Temprano es más bacano. Giovanni Ojeda, el company, está en la cabina de los sonidos. Este servidor, Hugo Luis Uruchurto Navarro, los saluda con mucho cariño para la gente que se despierta en el casco urbano de la ciudad, en el anillo rural y en el área metropolitana. Nosotros en la mañana, como siempre, está Lorena Lamilla, que trae noticias a esta hora. El saludo de Lorena, bienvenida Lorena, buenos días. Y bienvenida con sus noticias.
1: Muy buenos días, Hugo Luis. Estas son las noticias más destacadas hasta esta hora en Barranquilla, Colombia y el mundo. Arrancamos en nuestra ciudad con una noticia que genera gran expectativa. Le cuento que el gobierno nacional oficializó el convenio con la alcaldía para la modernización del aeropuerto Ernesto Cortizos. El acuerdo contempla una concesión temporal por 18 meses para ejecutar obras de mejoramiento en el lado tierra de la terminal. El alcalde Alejandro Char agradeció la confianza del gobierno en Barranquilla, mientras la gobernación del Atlántico anunció que está lista para brindar apoyo financiero al proceso de recuperación del aeropuerto. Y sobre este mismo tema, desde la Asamblea del Atlántico también se escucharon voces de respaldo al convenio, considerado un paso importante para avanzar en las obras que necesita el Cortizos.
0: Señoras y señores, noticias a esta hora de la mañana. Dice hoy, un joven fue asesinado a las 2:40 de la tarde de este jueves en la carrera 1G con calle 56, barrio Villasol, en el municipio de Soledad. La víctima fue identificada por las autoridades como Luis Alfonso Pino de la O, de 22 años de edad. La información preliminar recolectada por la policía señala que la víctima se encontraba en su vivienda cuando al lugar arribó un hombre que le pidió que lo acompañara para realizar unas diligencias. Sin embargo, este fue el señuelo para que el joven saliera de la vivienda, y a una cuadra de su casa el mismo hombre desenfundó un arma y lo mató. Increíble, como las películas, dice hoy el cable, y le disparó en repetidas ocasiones hasta dejarlo sin vida en el lugar. El homicida emprendió la huida, mientras que al lugar llegaron varias patrullas de la policía para acordonar el área. Como primera hipótesis, la Policía Metropolitana maneja la información de que el crimen estaría relacionado con disputas internas entre miembros de la banda criminal Los Costeños, al parecer por el control territorial de la droga y la extorsión.
1: Y a propósito de noticias judiciales, Hugo, una nueva víctima mortal dejó un accidente de tránsito registrado Parque Industrial Metroparque en la avenida Circunvalar en Barranquilla. La víctima, identificada como Héctor Beleño Ortiz, de 30 años, se movilizaba en una motocicleta cuando se vio involucrado en un accidente con dos buses de la empresa Colitoral. Según información suministrada por testigos, el motociclista iba sobre la vía momento en que un bus de Colitoral lo tropezó y provocó que cayera del vehículo al pavimento. Le cuento también que un juez emitió un fallo condenatorio contra el exalcalde de Santa Marta, Carlos Caicedo, por presuntas irregularidades en contratos relacionados con la construcción y recuperación de parques. La solicitud corresponde a la posición de la Fiscalía y todavía no constituye una sentencia. Hay movimiento en el sector empresarial.
0: Adelante.
1: Bruce McMaster renunció a la presidencia de la ANDI después de más de 12 años al frente del gremio. Su salida se produce en medio de tensiones entre la organización empresarial y el gobierno nacional. En noticia económica, le cuento que el presidente Abelardo de la Espriella pidió revertir el incremento de esos 46 pesos que anunciamos ayer en el precio de la gasolina, que comenzó a regir precisamente desde este jueves 1 de octubre. La medida no afectaba a la CPM. Y bueno, Hugo Luis, compañeros de Olímpica y queridos oyentes, estas son las noticias más destacadas a esta hora desde Emisor Atlántico. Seguimos informando. Muy buenos días.
0: Muchas gracias, mi querida Lorena Lamilla, por estar con nosotros a esta hora bien temprano con noticias. Y a saludar a mis compañeros. Un abrazo para todos los compañeros. Arlington Cordero, un saludo de Arlington Cordero, de Gloria C. Rivera, que ya está aquí con nosotros, de Sandra Escudero, de José Lo de Colombia, de el Daniel Travieso y de Tatán Mejía. Bueno, señores, aquí está el saludo, Gloria, bienvenida, muy buenos días.
2: Muy buenos días para usted, Hugo, para todos nuestros oyentes. Aquí estamos en Temprano Más Bacano, la sonrisa de la mañana. Un abrazo caluroso para todos ustedes. Y bueno, no sé si lo habían comentado, pero el presidente va a estar en la reapertura del Metropolitano. El anuncio fue hecho por el alcalde Alejandro Char. El primer mandatario estará en la final de la Copa Sudamericana el próximo 21 de noviembre. El presidente Abelardo de la Espriella asistirá a la reapertura del Estadio Metropolitano en Barranquilla. El anuncio fue entregado este jueves por el alcalde Alejandro Char durante la firma del convenio entre el gobierno nacional y el distrito de Barranquilla por el manejo del lado de tierra del aeropuerto Ernesto Cortizo. Ah, sí, señor, eso fue ayer. Y bueno, el burgomaestre precisó que el primer mandatario estará presente en la final de la Copa Sudamericana el próximo 21 de noviembre. La final se la disputará Boca Junior, Vasco da Gama, Atlético Mineiro, Montevideo City. Oiga,
0: y aclaramos el tema. Esos son los cuatro equipos que están disputándose
2: la final.
0: La final. Ahí, de ahí salen dos equipos.
2: Okay.
0: Son dos llaves que tienen que enfrentarse y luego sabremos cuál de esas dos llaves son los que van a la final aquí en la ciudad de Barranquilla. Mire esta noticia, señoras y señores. A la cárcel, sacerdote por presunto abuso sexual de una niña de 13 años en Buga. Mire esta noticia. Uh-huh. Atención. Un juez con función de control y garantía envió a prisión al sacerdote o cura Andrés Felipe Restrepo Obando, señalado del delito de acto sexual abusivo con menor de 14 años agravado, cargo que no fue aceptado. Los hechos se registraron, según la Fiscalía, en noviembre del 2025 en Guadalajara de Buga, en Valle del Cauca. De acuerdo con las evidencias obtenidas por la Fiscalía General de la Nación, el sacerdote presuntamente se valió de la autoridad y posición constatada con su labor como guía espiritual para llevar a la niña a una habitación de la casa cural, estamos hablando de una niña, y realizar actividades de tipo sexual. La menor, que participaba en grupos y encuentros juveniles que estaba a cargo del sacerdote, habló con su familia y le contó lo sucedido. La versión fue reiterada ante profesionales de la salud, perito de la Institución Nacional de Medicina Legal y Ciencias Forenses y funcionarios de Policía Judicial que asumieron las labores investigativas. En ese sentido, un fiscal de la Unidad Especial de Investigación de Delitos Priorizados cometidos contra niños y niñas y adolescentes imputó al religioso el delito de acto sexual abusivo con menor de 14 años agravado. Tras evaluar los argumentos de las partes, el juez de control de garantía que dirigió las audiencias impuso a Restrepo Bando medida de aseguramiento en centro carcelario mientras sigue el juicio y esta investigación. Antes, pues, se presentaban este tipo de actos a personas dedicadas a la parte religiosa y eran, como digo yo, protegidos de una u otra manera, y entonces se decía que mejor se quedaba en su casa porque era un sacerdote, que era un clérigo, en fin. Leí muchas noticias sobre esta, pero en esta ocasión ya la ley está muy fuerte, muy dura, y a este ex sacerdote en Buga lo enviaron a la cárcel. Es la noticia que tiene que ver cuando este hombre, aprovechándose de su liderazgo religioso, pues llevó a la joven a su habitación para abusarla sexualmente. Noticia que viene desde Buga a la cárcel, pues el sacerdote por presunto abuso sexual con una niña de 13 años en Buga.
2: Ay, Dios mío bendito. Oiga, por ahí parece ser que van a renovar, usted que pasa por ahí por esa vía, Hugo, todos los días. La gobernación refuerza las obras de la Gran Vía ante nuevas denuncias. Carajo, eso sí ha tenido un lío para terminar esa bendita vía. Eso tiene años ahí ese son. Y tras los problemas de movilidad que se han presentado por las lluvias, la administración departamental aseguró que han intensificado los distintos frentes de trabajo en la zona. La gobernación del Atlántico reforzó el seguimiento a las obras de la Unidad Funcional 2 de la Gran Vía, luego de que las críticas de habitantes y transportadores por las condiciones de movilidad que se han registrado en el sector tras las lluvias de los últimos días. A través de la Secretaría de Infraestructura, la Administración Departamental informó que mantiene activos diferentes frentes de trabajo y control técnico sobre la obra, entre ellos la fundida de pavimento en el deprimido, la conformación de la estructura vial, el mejoramiento de accesos y trabajos relacionados con el sistema de drenaje. Carajo, Dios mío, yo le voy a decir una cosa aquí. El día que terminen esa obra, va a tocar hacer yo no sé qué, lleva torta, lleva un grupo de millo, lleva lo que sea, porque qué vía esta para tener tanto lío para terminarse. El tema de la Gran Vía, sí. Hugo, que es por ahí por donde pasa usted todos los días, el tema del corredor universitario, todo eso.
0: Es el corredor universitario.
2: Un elefante, pero eso no es blanco, eso ya es un hipopótamo.
0: Pero la pregunta es, aquí hay que preguntarle a las fuentes de control Procuraduría y en la que la Procuraduría, en la personería, nos informen ese chicharrón como es, porque es que ellos son. Estas son.
2: ¿A quién le toca esa pelota?
0: Esto es la policía, esto es departamental.
2: Gobernación.
0: La Procuraduría departamental, la que tiene la palabra. ¿Qué es lo que pasa ahí? ¿Por qué no terminan eso? ¿A quién se robó la plata? De eso nadie dice nada. Entonces son los entes de control los que tienen que decir cómo es el vacilón ahí. Bueno, noticias, señoras y señores, que entregamos en Temprano y Más Bacano la sonrisa de la mañana.
3: ¡Tírame la plena!
0: En zona deportiva, bueno, Junior ya se desplaza a la ciudad de Los Parques, Bucaramanga, para enfrentar al Bucaramanga en un compromiso definitivo para mí en las aspiraciones de lograr luchar y lograr sobrevivir para ver si de pronto se consigue una clasificación. Estamos hablando de que las cosas del Junior siguen realmente emproblemadas. El equipo barranquillero viaja a Bucaramanga y la gente abriga la esperanza de que consiga una victoria por allá. Por lo menos la esperanza y la obligación de hacerlo, si tiene alguna intención de querer pelear como gato boca arriba la posibilidad de clasificar el fútbol colombiano. Las cosas están mal para este equipo, que el último juego fue realmente triste lo que se vio ante el equipo nacional. Y bueno, esas son las informaciones. Más noticias a esta hora de la mañana. Esperemos que más adelante, pues lógicamente cuando aclare el día, volveremos a tocar un poquito el tema de el cuadro barranquillero. Reportan incendio y inmediaciones de la Clínica General del Norte en Barranquilla. Recientemente otra clínica también tuvo un problema en días pasados y bueno, hubo que evacuar a todos los pacientes, inclusive los que estaban en UCI, ¿no? Todos tenían que salir. Y bueno, un humo que se reportó, pero al final hubo que sacar a la gente, porque bueno, no tanto el incendio, sino el humo que iba a perjudicar a los pacientes. Uh-huh. Entonces hubo que sacar a todo el mundo de ahí. Entonces ahora reportan otro incendio cerca de la Clínica General del Norte en Barranquilla. El sitio de la emergencia llegó un camión del cuerpo de bomberos para atender el caso. O sea, el cuerpo de bomberos ha tenido trabajo todos estos días ha tenido trabajo, porque también hubo un incendio aquí en un almacén, aquí bajando la 72 con 57, con 50, así en la 50, la 72 con 50 en toda la esquina. También el almacén se quemó, ya llegaron los bomberos. La clínica también, que andaba con la humarada, también llegaron los bomberos. Ahora aquí llegan los bomberos. En la noche de este jueves 1 de octubre se registró un incendio en inmediaciones de la Clínica General del Norte, sede Prado, entre el norte de, aquí en el norte de Barranquilla. El incendio no es en la Clínica General del Norte, es en inmediaciones, o sea, ahí cerquita. Los primeros reportes indican que el incendio se habría presentado en un edificio contiguo a la clínica. Sin embargo, aún se desconoce si las llamas alcanzaron las instalaciones del centro médico. Los afectados dieron aviso al cuerpo de bomberos de Barranquilla para que atendieran la emergencia de manera rápida. Aquí pues se muestran los videos que estamos viendo a través de las redes sociales del cuerpo de bomberos que llegó a este lugar. Las autoridades locales aún no han emitido un reporte oficial sobre el incendio y por qué ocurrió el hecho. Tampoco ha trascendido si el incendio dejó personas lesionadas, las cuales hasta ahora lo que se reportan son daños materiales. Un incendio. Van dos incendios y un abusajo de incendio en estos días.
2: Como raro eso.
0: Como raro, sí, como sí, raro, porque parece que cuando arrancara uno, arrancan varios. Mire, el del almacén de ropa, uno. Estos son dos. Y el de la clínica acá, una clínica que está acá arriba por el norte. Aunque allá pues no hubo, sino que el humo que presentaban en el cuarto de máquinas, en el cuarto de servicio, ese incendio propagó un humo que hubo que sacar a todo el mundo y evacuar a todos los pacientes de esa clínica, que hubo que llevarlo a otros centros asistenciales, porque ya llevan dos incendios cerquita, ¿no? Pero de aquí mismito, está aquí cerca, porque
2: sí.
0: el de la 72.50 y la Clínica General del Norte hizo eso. Estamos aquí mismo, cerca el incendio aquí, cerca el otro incendio en un lugar cerca de esta clínica. Bueno, esperemos que no ocurran más noticias de incendio, pero pareciera que cuando agarra uno, se vienen en choricera.
2: Sí, es como si fuera un efecto, ¿qué será? Eso tiene un nombre, como un efecto. Sí, cuando empieza, es como cuando pasa también uno que cuando uno tira noticias de suicidio, que empiezan entonces a dispararse los suicidios. Ajá. Eso yo lo dije aquí la palabra, ahora se me olvida. Eso tiene un efecto especial en las personas, parece a nivel mental. Y bueno, seguimos con más noticias. 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Son las 5 de la mañana, 23 minutos. Los transportadores urbanos de Barranquilla le exigen al gobierno controla la ilegalidad. Tras sostener una reunión este jueves, los gerentes del transporte público colectivo TPC se reunieron con el viceministro de Transporte, Miguel Vergara, y la directora de Transporte y Tránsito del mismo ministerio, Susana Cadavid, para tratar temas prioritarios. De igual manera, en la mencionada reunión estuvieron presentes representantes del área metropolitana y de la Asociación Regional de Transportes Urbanos de Buses y Busetas del Atlántico. En la mencionada reunión se trataron cinco puntos vitales. Uno, la salida financiera, situación actual, el control de la ilegalidad por corredores, definir ruta jurídica y operativa, entre otros casos. Y le voy a decir algo, ayer que estaba viendo algunos buses de los nuevos, de los que están climatizados, yo dije, carajo, qué bonito que se ha ido dignificando el trabajo de los conductores. Usted sabe lo que es manejar, ellos que están desde las 4, 5 de la mañana hasta las 9, 10 de la noche, un bus en los fogajes que hace aquí en la costa atlántica. De vaina tienen hijos, con metidos todo el día en ese fogaje ahí abajo, en mala parte. Porque le voy a decir una cosa, el calor, que la vaina que cobra, que la no sé qué, o sea, de verdad que los buses le han dignificado un poco el trabajo a estos amigos conductores, que no es fácil, oye, que no es fácil, más de 12 horas metidos ahí en ese calor, y estos buses climatizados, vea, qué bacano que poco a poco se vea el progreso en ese sentido para nuestros amigos de los buses.
0: Así es, vamos con más noticias para saludar a nuestra compañera Sandra Cuervo y con esta noticia que dice, golpe a los costeños y a los pepes, policía reportó 17 capturas en cooperación simultánea. Te la tiro plena.
3: ¡Tírame la plena!
0: Atención, la policía realizó 15 allanamientos en diferentes sectores de Barranquilla y reportó la captura de 9 personas mediante orden judicial y 8 en flagrancia. Entre los detenidos estarían presuntos cabecillas dinamizadores de homicidios y sicariatos. ¡Caramba! Un total de 17 personas fueron capturadas en Barranquilla durante un operativo simultáneo desplegado por la Policía Metropolitana contra estructuras señaladas de estar relacionadas con homicidio, extorsión y tráfico de estupefacientes. El procedimiento se desarrolló en el marco de la estrategia Sin Tregua al Delito, que emprendió la realización de 15 diligencias de allanamiento y registro en diferentes sectores de la ciudad. De los capturados, 9 tenían órdenes judiciales y 8 fueron detenidos. En flagrancia, de acuerdo con la policía, deberán responder por delitos como concierto para delinquir agravado, fabricación, tráfico, parto, tenencia de armas de fuego y tráfico de estupefacientes. Estas son las noticias que estamos entregando en Temprano en Papacano. Saludamos a Sandra Escudero. Sandra, bienvenida, buenos días.
4: Buenos días, Huguito, buenos días, Gloria, buenos días, Giovanni, a todos los oyentes de Olímpica Estéreo y Temprano es Más Bacano. Bueno, muchísima atención con más hechos que son noticia. Menor de edad que le disparó a el exalcalde John Calzones aceptó su responsabilidad en el asesinato. El menor de edad que le disparó en Yopal al exalcalde John Jairo Torres, conocido como John Calzones, se declaró responsable del homicidio al aceptar los hechos ante un juez especializado de la ciudad. La Fiscalía General de la Nación legalizó el miércoles la aprehensión del adolescente y este jueves adelantó la audiencia de imputación en la que aceptó su participación en los hechos. Ahora se concentrarán en solicitar una medida de aseguramiento especial, teniendo en cuenta su minoría de edad.
0: Hay una noticia que se ha vuelto viral porque una mujer en Tennessee, Estados Unidos, iba a recibir la inyección letal. Esto ha estado revuelto porque a la mujer le aplicaron la inyección letal para que muriera porque estaba en el corredor de la muerte y la mujer ha sobrevivido.
2: Dos veces.
0: Que no. Entonces, hay que ver si ya la inyección era hecha en las nieves, era cococha, o la inyección, esta mujer tenía una contra, o su cuerpo.
2: ¿O qué será lo que tiene esa mujer?
0: O su cuerpo tenía una contra, o ella se había aplicado una contra, o sea, no se sabe. Pero esto es un escándalo porque entonces ahora la gente dice, ya no la maten porque ella ha estado pidiendo clemencia para que le den cadena perpetua. Ella mató una persona, estando pelancona.
2: Sí.
0: Mató una mujer y ella tiene más de 30 años presa. Entonces sí. Voy a leer
2: una
0: aquí.
2: Compañera de estudios.
0: De estudios. Entonces, aquí dice el cable. ¿Por qué sobrevivió Krista? Aquí dice aquí, Pique.
2: Pike.
0: No sé.
2: Como es en inglés.
0: En inglés sería
2: Pike.
0: Krista Pique, algunos decían, no, este es Pique, no es Krista Pique. A la inyección letal, ¿qué pasó? ¿Por qué falló la ejecución? La mujer condenada a muerte por asesinato sobrevivió a dos intentos de ejecuciones en Tennessee. Expertos plantean que la inyección se llama pentobarbital. Pudo no haber alcanzado una concentración suficiente en el organismo para provocar su muerte. El caso de esta mujer, Krista Pique, ha dado la vuelta al mundo luego de que se iba a convertir en la primera mujer ejecutada en el estado de Tennessee en más de 200 años. Pique lleva 30 años en el corredor de la muerte tras ser condenada a pena capital en 1996 por el asesinato de Colette Slemmer, cometido cuando ambas tenían 18 y 19 años. Dice hoy, la mujer fue condenada junto a otras dos personas, pero es la única que recibió la pena capital. Había expresado su temor a la muerte dolorosa por la inyección. Sus abogados habían solicitado que fuera ejecutada en un pelotón de fusilamiento, pero Tennessee no contempla esa opción para su caso.
2: Sí,
0: ella,
2: señor.
0: El tema es que ella está condenada a muerte y la tienen que matar.
2: Claro, porque ella mató a una compañera y mucha gente está diciendo, ay, pero ya pagó un poco de año, se salvó dos veces, ya suéltenla. Pero no es tan sencillo y le voy a decir por qué, señor Hugo. Allá sí la justicia es dura, eso no es como aquí.
0: No,
2: ¿y sabe qué hizo ella con la muchacha? Para ilustrarles y para que vean la gravedad de por qué esta mujer debe pagar. Ella junto con el novio preparó todo para matar a la compañera, la levantaron a hachazos.
0: Claro.
2: Primero la torturaron, luego a hachazos, y luego ella sacó el cerebro. Mire lo macabro, o sea, esta tipa es loca.
0: Por eso es que
2: esta mujer no es. Esta mujer la sacan y es un peligro para la sociedad.
0: Es que ella. Por eso es que le dan pena de muerte.
2: Claro, entonces le saca el cerebro a la amiga, lo mete en un frasco y lo expone. Lo saca allá a la universidad, al colegio, no sé dónde era que estaban todavía. Y se burla de eso. O sea, claramente es loca, tiene un problema serio mental.
0: Es una mujer, sí, con tal vez con. Es una psicópata.
2: Sí,
0: se llama.
2: Total.
0: Ahora la noticia acaparó la atención del mundo cuando ella sobrevivió este miércoles al intento de ejecución con la inyección letal. Siento que mi brazo va a reventar, esto suele pasar así, dijo Pique, según indicó ella a la prensa de la televisión afiliada donde se llevó a cabo la ejecución. Nada de lo ocurrido fue normal en absoluto, dijo Geisner, que ha presenciado 5 ejecuciones en el estado. Otros medios que presenciaron la ejecución y tuvieron que abandonar la sala después de que fracasara el segundo intento de ejecutar a Pique de 50 años coincidieron con el relato de Geisner. En una rueda de prensa, los periodistas que presenciaron el fallido procedimiento describieron a los ronquidos y las quejas de dolor de Pique, así como sus frecuentes patadas que llegaban a tirar las sábanas que la cubrían. En ocasiones la cortina estaba cerrada y los reporteros solo podían oír los sonidos, indicó la NBC. Pero entonces dice aquí, ¿qué pudo haber ocurrido para que esto fallara?
2: Ajá, que tendrá esa mujer en el organismo, que aguante esa vaina.
0: O que la inyección ya no tenga el poder. Punto, estaba pasado, uno ni sabe.
2: Carajo, señor Hugo, hasta, sí, eso son unas dosis exactas, sí, ya, pero, que saben que con esto se mata un elefante.
0: Por eso, pero de pronto, vamos a mirar qué dice el cable. Hasta ahora sí, porque no sabemos. ¿Qué dice el cable? Hasta ahora las autoridades no han establecido. Hasta ahora las autoridades no han establecido públicamente qué provocó la falla del procedimiento. Sin embargo, especialistas consultados por la BBC han planteado algunas explicaciones sobre por qué la mujer no murió tras recibir el medicamento. Uno de ellos fue Joel Sibot, médico y profesor de la Facultad de Medicina de la Universidad Emory, quien además asesoraba al equipo jurídico de Pike. De acuerdo con su hipótesis, pentobarbital, que es la inyección letal, se llama así, pentobarbital, pudo no haber alcanzado una concentración suficiente en el torrente sanguíneo. ¿Lo ven? Parece que la dosis no fue la oficial, no menor, porque no tuvo el efecto, para provocar la interrupción de la respiración y posteriormente un paro cardiovascular, que es lo que sucede cuando le ponen la inyección letal. Ponen la inyección letal, a usted se le va el oxígeno y al irse el oxígeno le da un paro cardíaco y muere. Sí, yo no sabía cómo era el procedimiento.
2: Sí, de hecho lo usan también, dice acá, cuando hay protocolos de eutanasia. Cuando alguien también pide la eutanasia, le ponen esta inyección.
0: El especialista también advirtió sobre las posibles consecuencias neurológicas derivadas del procedimiento fallido. Pique podría haber sufrido una lesión cerebral como consecuencia de lo ocurrido. Mientras tanto, la defensa de la mujer señaló que después del intento fue trasladada a un hospital donde los médicos trabajaron para mantenerla con vida. ¿Qué medicamentos se utilizan en las ejecuciones por inyección letal? Mire usted lo que dice el cable. El procedimiento mediante inyección letal no es igual en todos los Estados Unidos, que mantiene la pena de muerte. En varios de ellos se ha utilizado una combinación de tres sustancias, cada una con una función diferente. El protocolo tradicional incluye un medicamento para inducir la inconsciencia debido a el bromuro de berucunio, que paraliza los músculos, y cloruro de potasio, sustancia que interrumpe la actividad cardíaca. Dos medicamentos. Esta es la situación de esta mujer. Hasta ahora, ella sigue con la pena de muerte. Y me imagino que puede ella, como le digo yo, esperar un tiempo mientras se produce la nueva fecha de la ejecución. El hecho de que ella que no haya muerto con la inyección haya salido cococha, o no haya tenido la concentración suficiente, no la exonera de la pena de muerte.
2: No, de hecho va para silla eléctrica, señor Hugo. Ya anunciaron que va para silla eléctrica.
0: Claro, porque es que cuando se da la pena de muerte, ella tiene que morir, ¿no? Que se vuela luz, que la silla eléctrica se dañó un fusible. No, arreglen el fusible.
2: Y préndenla, pero
0: vuelva eso hasta que se caliente. Bueno, señores, seguimos en Temprano y Mapagano. Vamos con una pastilla musical a esta hora, mi querido compañero. ¿De cuál la tenemos? Navideña con olor a pastel y ayaca. Y a zapato nuevo.

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1: En temprano es más bacano la sonrisa de la mañana en Barranquilla. Aquí ya es un poquito de monitor ahí. Hemos tenido, y le presentamos disculpas a los oyentes, porque hemos tenido una serie de cortes al aire. No es normal una emisora con el modernismo de Olímpica Estéreo, pero hemos tenido unos saltos satelitales. Bueno, esperamos de que estos saltos hayan cesado y estemos navegando como siempre en el modernismo de una emisora que nunca se apaga, 24/7, Olímpica Estéreo. Adelante, Sandri, con sus efemérides, por favor.
2: Así es, y bueno, hoy es 2 de octubre, hoy es 2 de octubre del año 2026, es el día 275 del año y faltan 90 días para que termine el 2026. Hoy es el Día Mundial del Hábitat, con el objetivo de garantizar que el desarrollo de las ciudades se hiciera de forma sostenible y realmente garantizará a todos los ciudadanos su derecho de contar con una vivienda digna para el resguardo de sus familias. También se celebra el Día Internacional de los Inquilinos, con la finalidad de divulgar y promover los derechos de los inquilinos mediante viviendas dignas con un alquiler justo y accesible.
1: El Día Mundial del Inquilino.
2: Del inquilino, sí, señor. Usted sabe, oiga, hay muchos.
1: Todos hemos, yo por ejemplo, sí, fui inquilino durante mucho, claro, tiempo, mucho tiempo.
2: Yo sigo siendo inquilina. Y le cuento algo, hay muchos inquilinos aquí en Barranquilla, pero muchísimos.
1: Muchísimos.
2: Muchísimos, sí, señor.
3: Y voy a bajar y a cortar el timbre de afuera.
2: Vean, escuchen.
3: Y poner un letrero.
1: Sí, que dice, esa es la que cabe.

0: señor, se alquila este apartamento a propósito del Día Internacional de los Inquilinos, gracias Yoa, con la finalidad de divulgar y promover los derechos de los inquilinos mediante viviendas dignas con un alquiler justo y accesible. El primer viernes de octubre se celebra en todo el mundo el Día Mundial de la Sonrisa, con el propósito de fomentar la alegría, la amabilidad y las buenas obras en todo el mundo. La sonrisa.
1: Este programa se llama La Sonrisa. Yo le puse La Sonrisa.
0: Sonrisa de la mañana. Le puse.
1: Ese, yo le puse ese apodo porque yo decía, bueno, así de tantas cosas que se van ocurriendo, se va ocurriendo a uno. Una vez se me dio por decir La Sonrisa de la mañana. Y se fue quedando ese apodo. Se fue quedando, ¿no? Y todo el mundo lo fue tomando. Y así es el lema de este programa, La Sonrisa de la mañana.

0: discrepo con el patrocinio de Joe Batán.
1: Por ahí acaba de hacer una canción con Vélez, muy buena. Y contó en una entrevista que le pidió a su coterráneo Bad Bunny hacer una canción y el tipo le dijo que no. ¿Cómo te parece?
0: Y en este momento parece que Vélez mucho más que Bad Bunny.
1: Mil veces.
0: En este momento. En este momento.
2: Bueno, oiga, a propósito, bueno, luego del Día Mundial de la Sonrisa, en 1869 nace Mahatma Gandhi, apóstol pacifista de la independencia de la India y persona absolutamente austera y de total modestia. Hay una historia que realmente es una fábula que se la, digamos, la han adecuado a Mahatma Gandhi, a la vida de Mahatma Gandhi, y que se viralizó a través de las redes sociales. Hay una supuesta historia sobre los años de estudio de Mahatma Gandhi y eso comenzó a circular por las redes sociales. Pero ¿sabe qué? Más allá de su veracidad, deja una gran enseñanza.
0: ¿Cómo se la tomaron para Gandhi? Para que la gente, la pueda tomar con mayor vehemencia en su mente.
2: Sí, como exactamente, para que pudiese venderle más a la gente, realmente. Dice, cuando Mahatma Gandhi estudiaba Derecho en Londres, un profesor de apellido Peters, le tenía mala voluntad. Pero el alumno Gandhi nunca bajó la cabeza y eran muy comunes sus encuentros. Un día Peters estaba almorzando con él en el comedor de la universidad y él venía con su bandeja y se sentó a su lado. El profesor, muy altanero, le dice, «Estudiante Gandhi, usted no entiende. Un puerco y un pájaro no se sientan a comer juntos». A lo que Gandhi le contestó, «Esté usted tranquilo, profesor, yo me voy volando». Y se cambió de mesa. El profesor Peters se puso verde de rabia porque entendió que el estudiante le había llamado puerco. Decidió vengarse con el próximo examen. Pero el alumno Gandhi respondió con brillantez a todas las preguntas del examen. Entonces el profesor le hizo la siguiente interpelación. Gandhi, si usted va caminando por la calle y se encuentra con dos bolsas y dentro de ellas están la sabiduría y mucho dinero, ¿cuál de las dos se lleva? Gandhi responde sin titubear, claro que el dinero, profesor. El profesor sonriendo le dice, ¡ja! Yo en su lugar hubiera agarrado la sabiduría, ¿no le parece? Gandhi responde, cada uno toma lo que no tiene, profesor.
0: lo que le hace falta.
2: El profesor Peters, histérico ya, escribe en la hoja del examen, idiota, y se la devuelve al joven Gandhi. Este toma la hoja y se sienta. Al cabo de unos minutos se dirige al profesor y le dice, profesor Peters, usted me ha firmado la hoja, pero no me puso la nota. La moraleja está en que a veces la gente intenta dañarnos con ofensas que ni siquiera nos hemos ganado, pero solo nos daña el que puede y no el que quiere. Si permites que una ofensa te dañe, te dañará, pero si no lo permites, la ofensa volverá al lugar de donde salió. Sin duda, pues, esta, vamos a decir, esta fábula que circuló en redes sociales y que se la adjudicaron o la adecuaron a Mahatma Gandhi, no es cierto, realmente eso no le pasó a Mahatma Gandhi en su vida, pero deja una enseñanza maravillosa. En el año de 1940 nace Andrés Salcedo González, locutor, reportero, escritor, compositor, presentador y narrador deportivo barranquillero. En mayo de 1970 se trasladó a Alemania para cubrir, se trasladó a Alemania.
0: Donde él trabajó
2: en Transtel, recuerdo sí. Yo, en la cadena Transtel. Andrés Salcedo se trasladó a Alemania para cubrir las vacaciones de un locutor y terminó quedándose durante 22 años en el país teutón, trabajando con las compañías Deutsche Welle y Transtel. Falleció el 7 de enero del año 2022. Sí, señor. Andrés Salcedo.
0: Así es. Que fue, pues, la voz que identificó las transmisiones del fútbol alemán.
2: Así es.
0: Su entonación, su manera de narrar fue realmente muy llamativa en su época.
2: Así es, a través de Transtel. En 1985 fallece Rock Hudson, actor estadounidense de cine, famoso por sus papeles de galán del cine clásico moderno durante los años 50 y principios de los 60, conocido por haber sido el primer caso publicitado de SIDA en alguien célebre en los Estados Unidos.
0: Porque él era Ron Hodgson, era un tipo de pelo en pecho, alto, fuerte, pintoso, pero era una señorita. Él era una señorita, tenía una lombriz ahí turística y ella soltaba una pluma ya cuando terminaban, pero en las novelas, en las películas, Ron Hodgson era el valiente, el fuerte, musculoso, hombre de pelo en pecho, alto, fuerte. Pero era una nena, era una señorita, entonces tenía una vida que todo el mundo sabía en Hollywood, que él era bomba cámara, pero era llamado para los papeles de importancia, mi querida Sandra. Ron Hodgson, que fue llevado y se volvió viral en aquella época en la serie Dinastía, donde él martilla a Linda Evans y Linda Evans lo demanda porque se pensaba en esa época que hasta con un beso se pegaba el SIDA. Entonces Ron Hodgson en la serie Dinastía, que es una serie muy famosa, yo creo que usted estaba pelangoncita con
2: sí,
0: la serie
2: Dinastía. Yo recuerdo Dinastía, claro que sí.
0: Bueno,
2: y Linda Evans, una mujer hermosísima.
0: Y Linda Evans, entonces él entra a la serie Dinastía. Y Ron Hodgson, pues entrompador de mujeres en las películas, aunque era homosexual, él llega a Sandra y martilla a Linda Evans, y cuando se descubre que él tenía SIDA, Linda Evans lo demanda porque dice que él, teniendo esa enfermedad, cómo va y la besa, y entonces, pero después la demanda no prosperó porque el SIDA no se pega con un beso, determinaron los médicos. En esa época había mucha...
2: Sí, había mucha prevención y de hecho quien desafió precisamente, digamos, esos miedos por desconocimiento a la enfermedad, de cómo se transmitía, claro, fue la princesa Diana de Gales. Ella salía a recorrer lugares en donde habían niños que tenían SIDA. Y ella abrazaba a los niños y los cargaba. Y la gente decía, te vas a contagiar. Y decía, no, así no se contagia el SIDA. Y ella desafió eso, de hecho. De hecho.
0: Y los médicos empezaron a informar cómo era la cosa.
2: Sí, claro.
0: Que después, y hoy en día, pues la gente puede sobrevivir con el SIDA a través de medicación. Y puede tener una vida de muchos años con las medicaciones que dan para este tema del SIDA.
2: En el año de 1906. Pero el próximo domingo 4 de octubre nació Francisco Galán Blanco, más conocido como Pacho Galán, cantante, músico, arreglista, compositor y director de Orquesta Soledad. La importancia de su obra musical radica en haber sido el creador del merecumbé, proveniente de una familia de músicos. Inició sus estudios musicales muy joven. Recordemos que alguno de sus éxitos, Cosita Linda, merecumbé en saxofón,
0: la butifarra de Pacho.
2: Sí, señor, la butifarra de Pacho y muchos más. Ahí está, el creador del merecumbé, Pacho Galán.

1975 salió al mercado Salsa Brava, el sexto álbum de la icónica banda que dominó la industria musical venezolana. La poderosa dimensión latina vocalizan Oscar de León y Vladimir Lozano. Incluye Dolor Cobarde, Sin Tu Cariño, Arroz con Manteca, Moruno, El Frutero, Josefa Matías, Si Tú Supieras, Sigue Tu Camino, Dormir Contigo. Y ahí está.

0: volvió, no, no, era al aire. Es que se volvió una turbulencia también cuando Oscar de León abandona la dimensión latina, y entonces la dimensión latina se trae nada menos y nada más que Andy Montañez para reemplazarlo. Eso fue también unos movimientos telúricos de la salsa en esa época, ¿no? Oscar Cabana, Oscar de León se va, y Oscar de León después termina con otra, con la salsa mayor, otro grupo musical, y Oscar de León abandona la salsa mayor y ya se va en solitario, y la salsa mayor le sacó una canción que se llama Fuimos Amigos, que fue un éxito, que un claro, éxito grande.
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0: Eso para hablar un poquito ahora que te hablo de la dimensión latina.
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0: Esa es la canción que le
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0: Se la dedicaron a Oscar de León.

0: canción con Carmen de León. Fue un palazo esa canción, un palo que no ha caído la bola.
1: Sí, señor. Y bueno, y así finalizamos nuestras efemérides en la mañana de hoy en Olímpica Estéreo y Temprano Mapacá.
2: ¿Tenemos alguna pastilla salsera? Entonces ponga esa completica, la que puso de Fuimos Amigos, claro, suéltela.
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Bendiciones encubiertas. Te digo algo y te lo digo de corazón. No importa cuán grande sea tu muro, tu montaña o aquello que no te deja avanzar, con seguridad hoy puedo decir que tú, si vas y buscas a Dios, vas a saltar todos esos muros y podrás llegar al propósito que Él tiene para tu vida. Con Dios todo lo puedes. Los problemas es el medio que Dios utiliza para bendecirte. Por eso no te rindas. Rendirse es tan fácil que cualquiera puede hacerlo. Pero seguir adelante a pesar de las adversidades es algo que solo aquellos que han creído de verdad pueden hacerlo. Por eso hoy, supera los fracasos. No te dejes abatir por los problemas. No te dejes doblegar por los problemas. Sigue adelante, porque con Dios todo. Que Dios te bendiga inmensamente. Y que tengas un hermoso día, agarrado de la bendición de Dios. Recuerda que Dios es bueno.

0: Qué lindo, Javi, con esa reflexión siempre diaria, entregándonos vitamina para nuestro corazón y nuestra alma. Gracias, Happy, con los buenos días para todos los olimpiquistas de corazón y no depresión. Bienvenido este viernes. Ya acá en Temprano es más bacano, nuestros compañeros respiran y dicen, wow, por fin llegó el viernes. Y muchos de los que están a esta hora escuchando Temprano es más bacano dicen, wow, por fin llegó el viernes. Bienvenidos. La reflexión de todo nuestro equipo de trabajo, del talento de Olímpica Estéreo. Hugo Luis Urruchurto, Sandra Escudero, Glorisette Rivera y este servidor Arlington Cordero en la mañana de Temprano es más bacano.
1: El Señor Jesucristo llega a un pozo a beber agua y Él le habla a una mujer que está ahí, una mujer samaritana. Los apóstoles se sorprenden porque él hablaba con una mujer. Resulta de que en aquellos tiempos judíos y samaritanos no se hablaban, se detestaban, porque Jerusalén era la capital de Judá y Samaria era la capital de Israel, o sea, era del resto de las tribus. Entonces, cuando él llega, pero todos ellos eran hermanos, porque ellos se dividieron en el reinado de Salomón, cuando Dios divide el reinado de Salomón y queda un rey para Judá y unas tribus aledañas, y se arma otro y aparecen otros reyes, una disidencia que arma un reinado aparte, que es el de los reyes de Israel. Entonces tenemos reyes de Judá y reyes de Israel. Para poner en contexto de lo que voy a explicar, le hago esta explicación histórica. Cuando el Señor Jesucristo llega al pozo, ella le dice, dame de beber. Entonces él le dice, yo te voy a dar de beber de un agua que te quitará la sed. Ese Señor, si el pozo es muy profundo, ¿dónde vas a sacar esa agua? Y el Señor Jesucristo le dice, yo soy el agua de vida. Entonces, cuando él le dice, le cuenta parte de su vida, ella dice, Señor, tú como que eres profeta porque conoces mi vida. Y él le dice, le cuenta al Señor Jesucristo todo lo que ella era en ese momento. Le dice, aún el marido que tienes no es tu marido.

0: que 5 maridos has tenido. Una mujer que se dedicaba a ser fornicaria, pero el Señor le habla y le enseña de lo que significa él como el hombre que vino, el rey que vino a dar una enseñanza que es el agua de vida. Yo soy el agua. ¿Por qué el Señor Jesucristo habla de eso? Porque en la antigüedad se lavaba con agua a las personas para estar limpios. La limpieza era fundamental. Dios enseñó a través de la ley de Moisés el lavado. Pero el Señor dice es que a través del agua es de mi enseñanza. Mi enseñanza, el Evangelio es el agua de vida. El Evangelio es el que te va a limpiar. El Evangelio es el que te va a lavar. El que te va a quitar todas aquellas acciones pecaminosas que te alejan de la presencia de Dios. Por eso en la Biblia usted ve que los apóstoles hablan del amor. Cuando se habla del amor, no se está hablando del amor de pareja, ni del amor de hermano, ni del amor de familiares, sino el amor significa no pecar. Cuando usted tiene amor por Dios, usted se abstiene de hacer cosas desagradables delante de Dios. Por eso es importante, cuando ya en estos días, por ejemplo, usted escucha popularmente que la gente dice, hoy es viernes y el cuerpo lo sabe. ¿Sabe por qué? Porque el cuerpo, la carne, te invita al pecado. Es eso. Entonces la gente se inclina, es que el fin de semana tiene que tomar licor, que el fin de semana es cuando va a un estadero, que el fin de semana es cuando se mete en una discoteca, que el fin de semana es cuando le da rienda suelta a sus deseos carnales, de todo tipo. De todo tipo. Entonces la carne te invita al pecado, a las pasiones vergonzosas. El agua de vida, Señor Jesucristo, te limpia, te liberta, te transforma, para que cuando lleguen estos momentos, usted se abstenga, porque si tiene amor por Dios, se abstiene de pecar. Dice, yo esto no lo voy a hacer, porque esto es desagrada a Dios. Entonces cuando usted ora a Dios, le dice, Señor, he tenido intenciones de esta, pero no he hecho esto porque hago esto que es lo que te agrada. Es fundamental agradar a Dios con nuestras acciones, porque si no tenemos buenas acciones en la vida, no vamos a tener futuro con Dios. Y Dios es claro, ofrece una vida eterna y un lugar de condenación. ¿Para dónde queremos ir? Todos queremos ir a una vida eterna. Todos queremos estar con Él, pero para eso, en el trasegar del mundo en que estamos, tenemos que tener un comportamiento impoluto para que Dios se agrade de nosotros. Que Dios nos ayude y que los días como estos, viernes, que dicen que el cuerpo lo sabe, usted diga mejor que el viernes el cuerpo sabe que debo agradar a Dios. Y que sea Dios que nos ayude, que nos bendiga en este fin de semana. Amén.
1: La paz interior es un estado de calma mental y espiritual que se cultiva de manera consciente a pesar de las dificultades y el ruido del mundo. Es la ausencia de sufrimientos mentales como la ansiedad, el miedo o el rencor. No depende de que todo esté resuelto a tu alrededor, sino de cómo eliges responder a las circunstancias. Enfocarte en el aquí y el ahora reduce el peso de las preocupaciones por el futuro. Agradecer incluso por los detalles sencillos ayuda a contrarrestar los pensamientos negativos. Soltar las expectativas ajenas y las cargas pesadas te devuelve el equilibrio. Identificar y alejar aquello o aquellos que roban tu calma te permite vivir con mayor armonía. Proteger tu tranquilidad es fundamental.
2: Hoy hablemos de amor propio. No puedes hablar de amor propio cuando Permites que cualquiera te trate de cualquier manera, solo por miedo a quedarte solo. No puedes hablar de amor propio cuando dices que te valoras, pero constantemente buscas aprobación para sentir que eres suficiente. No puedes hablar de amor propio cuando perdonas a todo el mundo, pero eres incapaz de perdonarte a ti mismo por los errores que cometiste. No puedes hablar de amor propio cuando te comparas todos los días con los demás y haces que tu vida parezca poca cosa porque alguien más está viviendo una historia diferente. Y tampoco puedes hablar de amor propio cuando confundes estar disponible para todos con ser una buena persona. Porque amarse también es poner límites, es decir no, es alejarse, es dejar de explicar lo que ya explicaste demasiadas veces. Es entender que no todo el mundo merece acceso a tu tiempo, a tu energía y a tu corazón. A veces creemos que amor propio es mirarnos al espejo y decirnos cosas bonitas. Y sí, también es eso. Pero el verdadero amor propio se demuestra mucho más en lo que permitimos que en lo que decimos. Amarte es elegirte incluso cuando alguien se molesta porque comenzaste a hacerlo. Y aquí hay algo que recordemos hoy. Dios no te creó para que vivieras mendigando amor, atención o reconocimiento. Tu valor no aumenta porque alguien te elige, ni disminuye porque alguien decida irse. Por eso hoy pregúntate, ¿estás realmente amándote o simplemente estás aprendiendo a soportar aquello que sabes que no mereces? Porque a veces el acto más grande de amor propio no es luchar para que alguien se quede. Es tener el valor de dejar ir lo que te está haciendo olvidar quién eres realmente.
3: Hay días en los que necesitas que Dios te dé una señal enorme. Necesitas simplemente recordar que está ahí, entre el trabajo, las responsabilidades, los mensajes pendientes y todo lo que tienes en la cabeza. También puedes hacer una pausa y hablar con Él. No necesitas palabras perfectas. Cuéntale cómo estás, qué te ilusiona, qué te preocupa y qué quieres conseguir. Quizás hoy no necesitas buscar tanto una respuesta. Quizás necesitas volver a conectar con Dios.

0: Se llama Homenaje a los Embajadores, esto que suena en Olímpica, 6 de la mañana con 20 minutos. El mejor despertar de Curramba, sin duda alguna. 6 de la mañana, 21 minutos, Hugo, bien temprano. 6 de la mañana, 21 minutos, a esta hora en el barrio Las Américas.
1: 6 de la mañana, 21 minutos, a esta hora en el Castillo de la Alboraya.
2: 6 de la mañana con 21 minutos en el barrio Olaya.
3: 6 de la mañana, 21 minutos en Santo Domingo de Guzmán.
1: 6 de la mañana, 21 minutos en La Sierrita, en Nueva Colombia.
0: 6 de la mañana con 21 minutos a esta hora en Barranquillita, donde están tirando bulto a dos manos ahí. ¿Cómo amanece la yuca? ¿Cómo amanece la papa? ¿La mazorca? ¿Cómo amanece todo lo que tiene que ver con la betuaya? Como dice mi abuela. 6 de la mañana con 21 minutos en Barranquillita.
2: 6 de la mañana con 21 minutos en el barrio El Silencio.
1: 6 de la mañana, 21 minutos, ya es 22, ¿no?
0: Ya. No, esto ya lo ha cambiado, fíjese.
1: A ver, usted lo ha cambiado. Bueno, muchas gracias. Pues te veo el se ha detenido el planeta en su rotación.
0: Ahora sí cambió.
1: 6 de la mañana, 22 minutos en el barrio El Campito. Un abrazo para El Campito.
0: Qué bacán.
3: 6 de la mañana, 22 minutos. Ahora sí cambió el reloj en Las Gardenias.
0: 6 de la mañana con 22 minutos en el barrio Las Palmas. Ahí está ahora.
1: Barrio futbolerísimo.
0: Sí. Tremenda cancha que tiene Las Palmas.
1: Sí, 6 de la mañana, 22 minutos en el populoso barrio de Mequejo.
3: 6 de la mañana, 22 minutos en cualquier callejón del silencio.
2: 6 de la mañana con 22 minutos en el barrio Los Olivos.
1: 6 de la mañana, 22 minutos en la Loma de la Manga.
0: 6 de la mañana, 22 minutos, donde el químico en el centro. ¿Todavía está el químico, sí?
1: Pero ya el químico ya no está, ni el hijo, porque no sé. De pronto quedaron los quimiquitos, pero hay que mirar.
3: Retoñó el químico.
1: 6 de la mañana, 22 minutos en el Paseo Bolívar de Barranquilla.
0: 6 de la mañana, 22 minutos en Metro Centro, en la esquina donde están los mototaxis. Estaban escuchando Olímpica Estéreo y temprano, ese más bacán.
3: 6 de la mañana, 23 minutos en Brinca y Flatulencia.
1: Conocido como Villa del Rosario.
3: Brinca y Ventosea.
1: 6 de la mañana, 22 minutos en el sector de mi kiosquito.
0: Escuchemos olimpiquistas, 6 de la mañana con 23 minutos. Escuchemos 5 olimpiquistas, WhatsApp 321-512-4921, que están enviando su nota de voz diciendo la hora y en qué lugar están. ¿Dónde están? ¿En qué parte de Barranquilla están en este momento? Han llegado tantos que se bloquea esto. ¿Quién dice Olímpica? Buenos días.
4: Buenos días, Olímpica. 6 de la mañana, 23 minutos en los tres postes.
1: Anda, con la tiguerilla.
0: ¿Quién dice Olímpica? Buenas.
5: 6:24 de la mañana, porque viendo pasando por aquí por Brincapea.
0: Lo dijo el oyente. ¿Qué dice Olímpica? Buenos días.
6: 6 de la mañana, 24 minutos de Soledad en la calle de la Butifarra.
1: Muy bien. Sonaron. Otro. El limón.
0: Sí, otro más. ¿Qué dice Olímpica? Buenas.
7: 6 de la mañana, 23 minutos. Facatativa, Cundinamarca.
0: Muy sonado.
7: Full frío. Saludo para la gente de Olímpica Estéreo.
0: Tiene que ser buen frío allá, Hugo, ¿no?
3: Aunque fíjate que está. Oiga, sentí calor. Ahora que voy.
1: 6 de la mañana, 24 minutos en la calle del Picó.
0: Ah, claro, en Rebolo. Claro.
3: Buenísimo, tenemos que ir.
1: Rebolo, calle del Picó, saludo por el campo.
8: Días,
3: amigos,
1: que 6
8: de la mañana, 24 minutos en
0: Sevilla
8: Real.
1: ¿En dónde?
3: Sevilla Real.
0: Ah, ok.
1: Sevilla Real.
0: ¿Qué dice Olímpica?
9: 6 y 24 minutos. Buenos días, Olímpica. Por la 8 con Murillo.
0: ¿Qué dice Olímpica? Buenos días.
10: 6:24 de la mañana. Un saludo para el lobito en la 604 de la Carolina.
0: Los oyentes mandando su hora exacta y dónde están. ¿Quién dice Olímpica?
11: Buenos días, Barranquilla. Buenos días, Olímpica. 6 de la mañana, 24 minutos en la mañana. Kilómetro 28 rumbo a Santa Marta, del barrio La Chinita para el mundo.
1: 6 de la mañana, 25 minutos en Cama Suelta.
0: ¡Uy, cerda!
3: ¿Dónde queda eso?
0: ¡Qué dentina!
3: Eso que es en Malambo.
0: En el centro, ¿no? Aquí en el centro.
3: Ah, en el centro.
1: Sí, en la isla de la fantasía.
0: Patrimonio de los barranquilleros. ¿Quién dice Olímpica? Hola.
12: Buenos días, buenos días. 6 de la mañana, 25 minutos en Ibagué, Tolima.
0: En Ibagué.
3: La ciudad musical de Colombia.
0: ¿Quién dice hola?
13: Son las 6:13, la Paco Paco presente en el barrio 20 de julio saliendo a laborar.
0: Pero tiene el teléfono, tiene, perdón, el reloj atrasado.
3: 6:13.
1: Paco Estéreo.
14: Buenos días, buenos días, buenos días. 6:26 de la mañana, pasando por la glorieta del León, Girardó, Cundinamarca. Saludos.
3: Ahí está la gente
1: con Dinamarca. 6 de la mañana, 26 minutos en Peñita.
0: Peñita.
1: Peñita.
0: ¿Usted cómo ¿Qué es eso?
3: Por eso enséñeme, ¿dónde es eso?
1: Esas son las famosas empanadas de Peñita. Ya ah. Peñita no está, pero fue un sitio tradicional de Barranquilla.
3: Así como el químico.
1: Sí. Como el químico fuera en el norte. Entonces era Peñita. Entonces digo, camino por la Sanda, vive por Peñita.
3: Ah, sí, Peñita. Claro, es que se llamaba así, era una panadería.
0: De hecho, pues,
1: primero se vendía empanadas.
0: De hecho, era
1: un lugar muy tradicional.
0: Mira,
1: las empanadas de Peñita.
0: Era tan popular el nombre de Peñita que una buseta decía Peñita. O sea, ya tú sabías que iba a pasar por ahí.
3: Ah, que iba a pasar por ahí.
0: ¿Verdad? Carajo, en la ruta.
3: En la tablilla
0: decía Peñita.
1: Estamos nombrando lugares
3: emblemáticos.
1: 627 en Peñita. Otro lugar, 627, cerquita de Peñita.
0: En los toboganes.
1: Los famosos toboganes.
0: Claro. Bueno, 627 a esta hora. Hechos que son noticias, dígame.
1: Me llaman 627 en Maracaná. Me dice, bueno.
3: En Faraón.
0: No, Maracaná también es un barrio aquí también, en Barranquilla.
1: Sí,
3: pero en Faraón no.
0: El Maracaná. Ah, el motel.
1: El motel.
0: Uy, sonaron. O sea que están escuchándonos a esta hora ahí. En la habitación del motel.
1: En la habitación 302 del Maracaná.
3: O están amanecidos, están
0: Dice que, por favor, los de la habitación 303, por favor, recepción, que no les contestan el teléfono. 6:27 en Olímpica, más hechos importantes que son noticias a esta hora. Lorisette Rivera, ¿qué es noticia en el despertar de este viernes?
1: ¡Tírame la plena!
3: Bueno, sin lugar a dudas, ¿se acuerda, Hugo, que usted me mamaba gallo con Bruce McMaster? Señor, que bueno, el señor tiene mucha influencia aquí, el presidente de la ANDI, el señor en algún momento fue encargado, alcalde encargado de Cartagena, y le fue bien porque, pues, como conoce tanta gente y mucha gente le debía favores, pues el tipo empezó a caminar todo y ha estado mucho tiempo en el tema de la ANDI. Pues bien, el señor sale y el senador del Centro Democrático, Andrés Forero, afirmó que con esta decisión pierde la institucionalidad, una derrota para la institucionalidad del país. Así fue definida por un sector la salida de Bruce McMaster de la Asociación Nacional de Empresarios de Colombia. Andrés Forero, senador del Centro Democrático, señaló que también se ve afectada la democracia colombiana y que este es un peligrosísimo precedente en futuros gobiernos. También la renuncia de McMaster, después de 12 años como presidente, se dio después de tensiones en el gobierno nacional. En el pasado, Bruce había pedido el freno de las acciones malintencionadas después de que se conociera un veto con quien era el representante de los empresarios. Es por eso que Forero expuso que la independencia y la autonomía gremial son un valor soportado en la Constitución y que todos debemos defender. Algunos dicen que si realmente Abelardo está pues en contra de los malos manejos y la corrupción, pues que por qué se molestan que haya salido el señor también. Es lo que dicen algunos sectores.
1: Más noticias, señoras y señores. En temprano en Babacano, la sonrisa de la mañana en Barranquilla, Quilla. Ahí se noticia que tiene que ver con el tema de los accidentes. Están los accidentes al orden del día permanentemente. La seguridad vial en Barranquilla es terrorífica. Hay lugares donde usted dice, yo pues ya no voy, pues es por el tráfico, porque usted no quiere que le pase algo a su vehículo. Árbitro, seguro.
0: Así es.
1: Que dice, no, yo a esa hora no voy para allá, perdóneme. Y los mismos taxistas dicen, ay, pero el taxista está creído, no, el Indriver está, no, yo para allá no voy, a esta hora no voy. Porque eso es un berenjenal. Entonces, hoy hay de todo, dice, hoy motorizado muere en choque contra un bus. El caso ocurrió ayer frente al complejo industrial Metroparque, donde el conductor de la moto había colisionado contra un bus de colitoral. Es el segundo motorizado que pierde la vida en el corredor vial en menos de 24 horas. Siempre hemos estado diciendo que por favor se le pide a la gente que maneja moto prudencia, pero parece una locura colectiva. Usted ve 4 y 5 motos juntas y están haciendo locuras. Entonces uno hace una locura y el otro lo sigue. Parece mentira, lo sigue. Entonces, sobre todo la imprudencia de la gente que maneja moto en el vehículo. Mira, ya está otro muerto. Es una cosa terrible, no sé. Y ahí de que usted le diga algo a alguien, ¿no? Ahí de que usted le diga, mi hermano, prudencia, mejor dicho, usted baja la ventanilla y dice una persona, le da un consejo a la persona y esa persona le dice todas las vulgaridades del mundo.
0: Ajá.
1: O sea, que la gente por eso no se atreve a decir nada. Dice, hoy el caso ocurrió, un nuevo siniestro vial cobró la vida de un motociclista en la mañana de este jueves en la avenida Circunvalar. ¿Cuántos años llevamos nosotros diciendo que la Circunvalar debe ser regulada?
3: Total.
1: ¿Cuántos años venimos diciendo que la Circunvalar hay que regularle cuándo es el paso de tractomula, a qué hora deben pasar, a qué hora no deben pasar? Sí. ¿Cómo es el tema de buses ahí? ¿Cómo es el tema de las motos? Si es que hay una vía para la moto, ¿qué se va a hacer con eso? No. A esa hora la Circunvalar es tierra de nadie. Entonces este hombre murió. El hecho fue reportado inicialmente por usuarios del corredor vial. De acuerdo con la información preliminar conocida, el conductor de la motocicleta colisionó contra un bus de la empresa Colitoral. La fuerza del impacto ocasionó que el motociclista muriera en el lugar. La víctima fue identificada de manera preliminar como Héctor Beleño Ortiz, de 30 años. El accidente, las autoridades de tránsito hicieron presencia en el sitio para adelantar la diligencia del accidente, del siniestro. Este hombre muere al chocarse de frente, Marco, un bus de Colitoral.
0: Bueno, ahora son las 6 de la mañana con 32 minutos en Olímpica Estéreo y Temprano en Mabacán. Dice el titular de la prensa: vamos a llevarlo al nivel que Barranquilla se merece. Palabras del alcalde Alejandro Char, se compromete a transformar el Ernesto Cortizos. El mandatario distrital anunció una inversión de 40 mil millones de pesos para contribuir a la transformación del aeropuerto durante los 18 meses que estará bajo la administración del distrito de Barranquilla. El presidente Abelardo del Espriella y el alcalde de Barranquilla, Alejandro Char, firmaron este jueves 1 de octubre un convenio que permite al distrito asumir de forma temporal por 18 meses la administración, operación, mantenimiento y mejoramiento de las áreas terrestres del Aeropuerto Internacional Ernesto Cortizos. De acuerdo, se suscribió en la propia terminal aérea con presencia de la ministra de Transporte, Elsa Noguera, y el ministro de Comercio, Mauricio Gómez Amín. La aeronáutica civil conservará el control de la pista, la navegación aérea y la seguridad operacional. Como parte del compromiso, el alcalde Char anunció que el distrito invertirá 40 mil millones de pesos, 15 mil millones en la vigencia 2026 y 25 mil millones en 2027 mediante vigencias futuras, recursos previamente autorizados por el Consejo de Barranquilla. Las obras se orientarán a mejorar la climatización y ampliar la zona internacional, adecuar áreas de inmigración y elevar la experiencia de los pasajeros. Así que el aeropuerto de Barranquilla quedará a otro nivel. 6:34 minutos, más hechos importantes a esta hora. Sandra Escudero.
2: Presidente de la Esprilla reversa aumento del precio de la gasolina, sería de 46 pesos en octubre. El presidente Abelardo de la Esprilla solicitó a la ministra de Minas y Energía revertir el aumento de 46 pesos en el precio de la gasolina corriente correspondiente al mes de octubre, mientras se buscan soluciones permanentes para afrontar la subida del precio internacional del petróleo y su impacto en el precio interno del combustible. De igual manera señaló que se mantenía inalterable el precio de la CPM. Hay que explicar de forma transparente y pedagógica las realidades del mercado antes de tomar decisiones que afecten el día a día de los colombianos.
1: Muchísima atención, dice hoy un cable, piden casa por cárcel para la mujer de Pinocho. La fiscalía solicitó ayer ante el juzgado segundo penal municipal con funciones de control de garantía que impusieron una medida de detención domiciliaria, la fiscalía, contra Yolima Joana Murga Guzmán, investigada por el presunto lavado de activos.
15: La mujer es señalada por las autoridades como pareja sentimental de Freddy Castillo Carrillo, alias El Pinocho, a quienes identifican como uno de los principales cabecillas de las autodefensas conquistadoras de la Sierra Nevada, conocido como los Pachencas. Aún pues no se ha confirmado la diligencia, ¿sí? La fiscalía pide cárcel domiciliaria para la mujer de Pinocho. La fiscalía debe de pedir cárcel de mujeres para
2: normal
15: la mujer.
2: Hablando de una delincuente.
15: Tú es el Porfirio Barba Jacob, el Porfirio de la misma fiscalía, que dice, no, mándela para la casa, señor juez. Si, oye, pero si tú eres el ente acusador, el ente acusador debe pedir a todo delincuente a la cárcel.
16: Claro.
15: Entonces tú ves que el Pinocho tiene la nariz larga y el bolsillo largo también.
2: ¿Qué?
16: Ahora son las 6 de la mañana con 36 minutos. 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
0: Bueno, mi gente, 6 de la mañana, 42, en Olímpica Estéreo y temprano en Mabacano. 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

0: Es Olímpica la emisora del primer lugar. 6 de la mañana, 42 minutos en la número 1. Hechos importantes que son noticia.
1: ¿Qué encontró la fiscalía durante allanamiento a oficinas de la SAE en Barranquilla? La diligencia solicitada por la nueva administración de la Sociedad de Activos Especiales, que se realizó el pasado 27 de septiembre en 3 oficinas de activos por Colombia, la fiscalía investiga la posible manipulación o eliminación de información institucional. Nuevos detalles se conocieron de los resultados del allanamiento realizado por la Fiscalía General de la Nación a las oficinas de activos por Colombia en Barranquilla, diligencia que tuvo como resultado la incautación de 6 computadores que serán sometidos a análisis forenses, y cabe reseñar que el procedimiento fue adelantado por la Fiscalía Novena con participación de funcionarios del CTI de la EDA, el Grupo Operativo CTI Atlántico y el Grupo de Intervención Temprana y Personalizada Forense. La actuación se originó a partir de información suministrada por una fuente humana sobre posibles irregularidades en el manejo de información digital de la empresa vinculada a la administración de activos de la SAE. De hecho, ayer el presidente La Espreya, en la intervención que hizo en el aeropuerto, dijo: ¿dónde están las armas que no se encontraron? ¿Dónde está la dotación y todo lo que está perdido de ahí, de ese allanamiento que se hizo a la SAE?
2: Más noticias en Temprano en Papacano, la sonrisa de la mañana. En la noticia del sacerdote en desarrollo dice lo siguiente: un juez impuso medida de aseguramiento en centro carcelario contra el sacerdote Andrés Felipe Restrepo Bando, quien ejerció funciones pastorales en una parroquia de Buga, Valle del Cauca, por el delito de acto sexual abusivo con menor de 14 años. De acuerdo con las evidencias obtenidas por la fiscalía, el sacerdote presuntamente se valió de la autoridad y posición que ostentaba para abusar sexualmente a una menor de 13 años que participaba en grupos de encuentros juveniles que estaban a su cargo. Posteriormente, la menor de edad habló con sus familiares y le contó lo sucedido. La versión fue reiterada ante profesionales de la salud. Y esto fue en el 2025. Para aquella fecha, la menor manifestó que Restrepo Bando le hacía entrar a una habitación de la casa cural y allí la obligaba a realizar actividades de tipo sexual. La niña de 13 años.
1: Padre amado.
2: Este sacerdote está hoy, es el tetero de Culebra Cascabel. Anótalo aquí. Tetero de Culebra Cascabel para este sacerdote que está hoy en la cárcel por abusar de una niña de 13 años.
1: Qué vaina, Dios mío.
3: Bueno, son las 6 de la mañana con 45 minutos, 6:45 en Olímpica Estéreo y Temprano es Mapacano. Hombre le pidió a un joven que lo acompañara y a una cuadra de su casa lo asesinó. Un joven fue asesinado a las 2:40 de la tarde de este jueves en el municipio de Soledad. La víctima fue identificada por las autoridades como Luis Alfonso Pino de la Hoz, de 22 años de edad. La información preliminar recolectada por la policía señala que la víctima se encontraba en su vivienda cuando al lugar arribó un hombre que le pidió que lo acompañara para realizar unas diligencias. Sin embargo, ese fue el señuelo para que el joven saliera de la vivienda y a una cuadra de su casa. El mismo hombre desenfundó un arma de fuego y le disparó en repetidas ocasiones hasta dejarlo sin vida en el lugar. El homicida emprendió la huida, mientras que al lugar llegaron varias patrullas de la policía para acordonar el área.
1: Son las 6 de la mañana con 46 minutos y a esta hora quiero mandarle un saludo muy especial al gran Adolfo Pérez. Fito, te mando un abrazo, gracias por escuchar Olímpica Estéreo. Ahí va camino y él es el director de la UMATA en Cartagena. Un abrazo para él. Te quiero mucho, Fito, de esas personas que se quedan en tu corazón para siempre. Un abrazo, Adolfo, te quiero mucho.
0: Ahora son las 6 de la mañana, 47 minutos en Olímpica Estéreo y Temprano es Más Bacano.

0: Aquí está el éxito del cacique Diomedes Díaz, Sandra, la canción que lo catapultó a la fama, la canción que lo hizo cobrar billete en Rama, la canción que le dio para comprarle la finca Carrizal a sus padres. Esta, tres canciones.
1: Tres canciones, sí señor.
0: El clásico, cacique Diomedes Díaz.
1: Clásico de clásicos, y usted lo puede escuchar cuando quieran. Pueden pasar 40 años, pueden pasar los años que usted quiera. El cacique de la Junta se dedicó a hacer música para siempre.
0: El cacique grande, lo más grande que ha parido el género musical vallenato, sin duda alguna es el referente en Colombia de este género musical, el vallenato.
2: Un video inédito que se filtró en estos días, del cacique hospitalizado, cómo hablaba esa jocosidad con las enfermeras, con la gente que lo atendía. Voy a ver si lo consigo y ahorita tenía
0: mucho,
2: lo ponemos.
0: Tenía mucho carisma, o sea, el carisma del cacique era algo... algo loco. 652. Sí, claro. Eso, hay una cosa que se llama carisma. Con eso se nace, no lo venden en ninguna supertienda olímpica. Eso lo traes tú en el ADN. 653 en Olímpica. Vamos a la pausa para comerciales. Vamos a regresar en un momento. Después de la pausa de comerciales, Glory Set de Rivera. ¿Con qué regresamos en Olímpica?
2: Bueno, rescatan a una mujer atrapada en un edificio que colapsó este jueves, 50 días después del terremoto en Pereira. Mire usted esto, 50 días después del terremoto rescatan a esta mujer.
0: Después de la pausa para comerciales, Sandra Escudero de Moya, ¿con qué regresamos?
1: Oiga, una mujer que se quejó de dolor durante el fallido intento de ejecución con inyección letal. Ha sobrevivido a esta inyección letal esta mujer.
0: Oye, sí, ¿eh? Oiga, dos veces. ¿Pero qué? ¿Será que la inyección está pasada? ¿Qué?
1: Les contaremos después de la pausa.
0: Ok, toda la información la trae Sandra después de la pausa de comerciales. Y la escucharemos. 6:53, pausibili. Ya regresamos. Es viernes. Y el cuerpo y la salsa lo saben.

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2: Bueno, mi gente, 6:57 en Olímpica Estéreo y Temprano es más bacano. A esta hora las vicarias llegan a Olímpica. Saludo muy especial para el taxista, el señor Fabián Correa. Siempre está en sintonía de Olímpica Estéreo. Vamos a ver si está escuchando de verdad. El taxista Bibi, el señor Fabián Correa, de la ciudad de la 20 de julio, que es el papá del crack Fabián Correa, que juega para el Junior de Barranquilla como lateral izquierdo, esperando su oportunidad con la bendición de Dios. Fabián Correa, abrazo, gracias por decir siempre, yo escucho Olímpica Estéreo. Y ahora las vicarias, en Olímpica, la número uno.
3: ¡Urbina!
4: Arcadia, niña, ¿cómo está, amiga?
3: Bien, bien, gracias a Dios, mía.
4: Oye, mija, tú y yo que somos las mejores amigas y tenemos confianza, yo tengo una pregunta para ti, mija. Pero ajá, me da como pena porque es una cosa muy íntima.
3: Tranquila, mija, tranquila. Tú eres como mi hermana, mija. Pregunta lo que quieras, no hay problema.
4: Arcadia, ¿a ti te gusta en 4 o el 69?
3: ¿Cómo?
4: Que si a ti te gusta en 4 o el 69.
3: Mija, la verdad es que yo desde hace años no estoy comprando rifas.

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1: Propio Salinas. Back Central parece que fuera a buscar pelea, como si estuviera reclamando al árbitro o algo. 7:13 en Olímpica, el mejor despertar de la mañana, sin duda alguna, es temprano en Mapacano. La sonrisa de la mañana, la emisora que te entrega este programa para que te levantes con buena actitud, para que te levantes bien informado, pero sonriéndole a la mañana. 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Vamos a una ronda de noticias antes de la información deportiva. 7:03. Gloricete Rivera, Sander Escudero de Moya, Hugo Luis Urruchurtu y este servidor Arlington Cordero. Les acompañamos en el despertar del viernes. Adelante, Hugo.
2: Bueno, la noticia que se ha vuelto viral en el mundo tiene que ver con la mujer que le pusieron la inyección letal y la inyección salió de las nieves.
1: Salió cococha.
2: Ah, sí. Totalmente. Entonces la mujer no muere. Entonces ella la llevaron a un centro asistencial, la recuperaron y ahora dice que va para la silla eléctrica.
1: Sí, o sea, sí. No se la van a perdonar.
3: No es que no se perdonen. No se puede, Hugo, porque la Arly, porque la forma como ella mató a la compañera, la forma como ella mató a la compañera fue macabra. No, fue es que, de una persona enferma.
2: No es que la decisión del juez de llevarla a la muerte fue por todo lo que ella hizo. Entonces, cuando te dicen pena de muerte, es pena de muerte. Sí. Entonces, si la inyección es de las nieves, te buscan otra que sea de carrizal, pero te van a inyectarte. Te van a darle ahora sí el estilo, pero ya tienen que morir porque ya lleva 30 años en el corredor de la muerte. Ajá. Ya le llega la muerte.
3: Carajo, ¿qué pacto con el diablo tendrá esa mujer?
2: No, pero ahora que venga la silla eléctrica o la próxima cosa ya va a morir porque es la decisión del juez de que ella tiene que ir a pena de muerte y punto. Así que lo ponen en el corredor de la muerte por un tiempo para que paguen cárcel porque se dice, ay, lo van a matar y no va a pagar cárcel. Entonces dejaron que pague cárcel y después entra pues a la famosa pena de muerte. Esta mujer en Tennessee se llama Krista, no es Cristal, sino Krista Pique. Lleva casi 30 años en el corredor de la muerte tras ser condenada a muerte en el 96 por un asesinato ante una amiga. El miércoles sus abogados habían conseguido parar el procedimiento para el Tribunal Supremo de Estados Unidos lo avaló. Pena de muerte, es que cuando es pena de muerte eso es impajaritable.
1: Sí, eso no le echan para atrás. Ese es como ayer Sandra hablaba de Sancho.
4: Daniel
1: Sancho, el que también mató al colombiano, ¿se acuerdan ustedes?
4: Sí, a Edwin Arrieta.
1: A Edwin Arrieta, que también tiene cadena perpetua. Él está en Tailandia, ¿verdad, Sandra?
4: Él se encuentra en la cárcel de Tailandia pagando ya. Cadena perpetua.
1: Y él tiene la esperanza, Hugo, de que puedan revertir esa condena. Ya es cuando es condena, cadena perpetua, ya eso no le echan para
2: lo
1: atrás.
2: Lo que está tratando es de que, por favor, lo trasladen para España. Y que está cerca de su
4: No, pero es que fíjense que eso ya no se puede, porque es que ese audio era del 2025 con la mamá. Uh-huh. Antes que se dictara la cadena perpetua, que hace poco la conocimos. Entonces, en ese orden de ideas, él estaba intentando sobornar a alguien. Ajá. Yo no sé, no se sabe, pues,
1: esa gente
4: de quién hablaba, imagínese usted.
1: No,
4: entendiendo que incluso en Tailandia no solamente existe cadena perpetua, sino pena de muerte.
1: Pena de muerte también.
4: Ya, entonces, en medio de todo, le han hasta perdonado la vida.
1: Así es.
4: Ya, pero el hombre no va a salir jamás de la cárcel, jamás va a salir de la cárcel de Tailandia, una de las... De las penitenciarías más terribles.
1: Son de las cárceles más horribles del mundo.
3: Más terrible de la vida. Sí, pasa mucho trabajo. Es decir, ese tipo se desgració la vida.
1: Sí, no, está muerto en vida.
2: Pero la verdad que el tipo Sancho y Arrieta tenían una relación gaitorística.
3: Sí, señor. Gaitore y Tapiñera, ¿no?
2: Gaitore, sobre todo él, tapiñando su verdadera identidad.

0: identidad.
1: Sí, porque él tenía novia y todo el cuento allá en España.
2: Pero era redondongo. Entonces llega y esa identidad como esa, digo yo, relación turbulenta homosexual con el señor Arrieta, se lo llevaba a todas partes a él. Terminaron este hombre matándolo porque al final él como que quería abandonarlo. Según la historia, pues quería...
1: quería dejarlo y Edwin no quería.
2: El otro, el colombiano, no quería y lo amenazó con divulgar unos videos donde ellos están haciendo una prueba.
1: Ay, ay, ay.
2: Me imagino que era eso. Entonces este lo termina matando. Lo mata y lo descuartiza para desaparecerlo.
1: Terrible.
2: Pero se dieron cuenta. Esa es la historia ya de este tipo. De este tipo, Sancho, famoso. Su papá es famoso. Él, que es cocinero y no sé qué cosa, pero... Sí. Ese pelo allá en la cárcel, con esos chinos allá también, jarocho, eso allá es delicado.
3: Se desgració la vida. 7:08 a.m. en Olímpica Estéreo y Temprano es más bacano.
1: Esa noticia también es viral y parece mentira, pero fue real. Mire, un hombre perdió la vida tras ahogarse con un chorizo a las afueras del concierto de Johnny Rivera y Nelson Velázquez.
3: ¿Cómo va a ser?
1: Sí, señor, este hombre...
3: ¿Se tragó el chorizo entero?
1: Identificado como José Elber Palencia, falleció tras sufrir un aparente atragantamiento mientras comió un chorizo durante un concierto de Johnny Rivera y Nelson Velázquez realizado en la concha acústica de Garzón Huila. Según versiones preliminares, el hombre se desplomó en medio del evento y fue auxiliado por otros asistentes antes de ser trasladado al Hospital San Vicente de Paul, donde falleció pese a las maniobras de reanimación. Personal médico habría encontrado restos de alimento en sus vías respiratorias. Fíjese usted, cuando uno dice, ay, se me fue por el galillo viejo, a veces partículas del alimento que uno está consumiendo se va a las vías respiratorias y ahí es donde
3: sí,
1: ahí
3: es peligroso.
1: Lastimosamente es letal. Dice por acá alguien lo importante de saber la maniobra de Heimlich cuando alguien se está atragantando.
4: Sí.
3: ¿Cuál es esa maniobra?
4: Esa maniobra de Heimlich es la que utilizan para sacar objetos que se quedan en la tráquea en las vías respiratorias.
2: ¿Qué es lo que hacen, Sandra?
4: Lo que hacen es colocar aquí, digamos que...
1: La parte de abajo del
4: le llaman del esternón, ¿no?
1: Vea cómo.
3: Ah, le llaman la boca del estómago.
1: En la boca del estómago. Pone la mano en la boca del estómago.
4: En la boca del estómago. Entonces, ¿qué es lo que hacen? Lo que hacen es tirar a la persona hacia abajo, la presionan sobre su cuerpo, es decir, usted la toma de atrás y usted con el dedo
1: pulgar
4: usted lo dobla y presiona fuerte.
1: La boca, el estómago.
4: Exacto, y allí comienza a presionar muy fuerte para que salga el objeto.
1: Para que expulse el objeto.
4: Pero no, en medio de las emergencias no todo el mundo sabe hacer
3: no,
4: eso.
3: Claro.
4: Entonces, muchas veces con los niños...
1: Con los bebés uno tiene que aprender eso.
4: Tiene que aprender.
1: Cuando están aprendiendo los sólidos.
4: Pero yo le voy a decir una cosa. En medio de esas emergencias y sabiendo que no todo el mundo le resulta la maniobra de Heimlich, hay un objeto maravilloso en el que tira una presión, una presión impresionante. Lo venden a través de estas páginas de ventas en donde la persona se está ahogando, no solamente para los niños. Entonces, tiene como una especie de boquilla, así como cuando ustedes le están suministrando oxígeno en las clínicas. Pero tiene como una especie de presión. Usted simplemente la baja y cuando usted la sube, la presión es tan grande que saque el objeto inmediatamente. Y es que eso tiene que ser en segundos, porque si no la persona fallece.
1: Claro, fíjese que acá dice un comentario, Huguito, para complementar, dice... Salvé a un señor que se estaba ahogando con una mazorca también. Apliqué la maniobra Heimlich, la cual aprendí días en una capacitación de la empresa. Y el hombre logró salvarse. Fíjese usted la importancia de estas capacitaciones en las empresas. Le voy a confesar que yo cuando mis bebés estaban aprendiendo a comer alimentos sólidos, yo utilicé el método BLW, que es Baby Led Weaning, donde se acostumbra a los pelados a comer no tanto cremitas ni papillas, sino el alimento en la mano, que ellos mismos lo coman. Entonces, uno ahí tiene que estar pilas con ese tema. Y como dicen por ahí, el mejor profesor hoy en día es YouTube. Usted busca en YouTube cómo aplicar la maniobra de Henley y ahí salen videos, salen tutoriales, salen todo. Y es bueno aprenderlo porque mire...
2: Es bueno aprenderlo. Mire, el colega, le voy a contar la historia, el colega Napoleón Perea, gran narrador deportivo, cartagenero, él se muere un 24 de diciembre con un hueso de pavo, un hueso de pavo.
3: Wow, ¿cómo va a ser? Dios mío.
2: 24 de una cena de esa que hacen.
1: Navideña.
3: Una cena navideña.
2: Que hacen de Navidad, que es una cosa de tradición que hace la gente una cena ahí. Y hay una comida, entonces la gente participa, la familia. Él un hueso se le atravesó aquí. Y se ha muerto ese día. Entonces, porque no había eso, yo digo, aprender. Yo de verdad no sé, la gente lo que hace es que cae en pánico, porque la gente no
3: claro, sabe cómo claro. Hacer.
2: La otra persona desesperada, la otra se desespera también, entonces no hay manera. Entonces siempre debe tener, alguien debe aprender este tipo de maniobras para aplicarle a la persona, porque más de uno...
3: ¿Salva una vida?
2: Salva una vida. Salva
1: por eso yo
2: vida.
1: Me asusto cuando alguien le tose, que le calato, y yo, ¿qué pasa? ¿Necesitas ayuda? Habla, mueve las manos, ¿qué tiene? Te respiramos, te hacemos, porque... Yo sé lo maluco que uno a veces mama gallo y dice, ay, se le fue por el calillo viejo, déjalo, déjalo no. O sea, si la persona tú la ves que ya está desesperada y que no puede porque el alimento se fue para otro lado.
2: La sí. Recomendación que se hace siempre que uno va a comer, lo demás que a veces nosotros no cumplimos con eso.
1: Las veces que hay que masticar la comida.
2: Yo a veces no cumplo con eso porque uno tiene que andar del corre-corre.
3: Por ejemplo, aquí en la mañana hoy.
2: Aquí en la mañana hoy.
3: Desayunamos en 5 minutos.
2: Yo tengo que desayunar 5 minutos porque me dice que tengo que comer en otro lado.
3: Y venir a hablar enseguida.
2: Venir a hablar enseguida. Entonces, eso es contraproducente para el ser humano. Entonces, uno tiene que... El alimento... Uno cuando come, tiene que comer lentamente.
3: Lento. Y reposar.
1: Y masticar tan X cantidad de veces el alimento.
3: Y reposar.
2: Y reposar. Tiene su protocolo.
3: Así es.
2: Tiene su protocolo. Entonces, no se cumple. Entonces, a veces, por ejemplo, las medidas a veces son exageradas. Entonces, hace que la persona pueda ocurrir un incidente lamentable.
3: Es complicado, es complicado.
2: Complicado.
3: Por ejemplo, ustedes a veces se dan cuenta que yo últimamente estoy ausente en información deportiva de Hugo Luis. Pero es que esos son los 10 minutos que tengo yo para poder ir a comer algo. Porque de lo contrario, durante todo el programa, a mí me toca entrar cada canción. Y cada canción dura 3 minutos. Y ahí no podría yo desayunar. Entonces, cuando Hugo empieza la información deportiva, es cuando yo me levanto de la silla, porque tampoco podemos comer en la cabina. Entonces, a ver, en 10 minutos ahí poder comerme algo. Porque de otra manera, no tengo otro espacio en el programa para poder hacerlo.
1: Así es. Así que mucho cuidado con estos alimentos.
2: A mí me toca ausentarme por mucho tiempo porque yo venía enseguida.
3: Sí, claro.
2: Me toca venir enseguida. Yo pues siempre en la vida nos enseña a Dios que esto es, todo es con sabiduría, ¿no? Todas las cosas
3: así
2: con
3: es.
2: Sabiduría. Todas las medidas que se tomen tienen que ser con sabiduría porque no se pueden imponer medidas. Es que puede perjudicar a una persona. Llega
3: así
2: a perjudicar a una persona. Por comer rápido, le dieron cosas, una demanda para una empresa, porque las cosas no pueden ser dictatoriales, sino qué medida hacemos para que esto se pueda hacer sin perjudicar a nadie.
3: Por supuesto.
2: Claro, esa es la idea.
3: Bueno, no son las 7 de la mañana con 16 minutos a esta hora. Bueno, vamos con una canción y luego de la canción vendrá la información deportiva con Hugo Luis.

0: Orisa. Siete de la mañana con 21 minutos en Olímpica, Orisa. Bam, bam, bailarán, dan, dan, darán. Información deportiva, 7 de la mañana con 21 minutos. Hugo Luis. ¿Qué dice el pibe Valderrama?
1: Te hablo el pibe Valderrama. Estoy aquí con Hugo Ruchurtu, el llave, el pana, dándole tubo a la gente. Uy, del fútbol.
0: Uy, 7:21. 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
3: Se pone el jingle normalito, sin
0: Ok, aquí está el jingle. Gracias, 3, señor. 2, 1, empieza a correr los 15 minutos.

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1: Bueno, vamos a entrar con la información deportiva, señor Arlington Cordero. Deje de estar, más bien búsquese, ¿qué? Como son 15 minutos de deporte nada más. Ajá. 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
1: Vamos a entrar con la información deportiva y la hacemos con mucho cariño. 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Bueno, señores, vamos a decirle a los oyentes que el partido de Juniors se hará a 6:30 de la tarde. El domingo es temprano, ¿verdad? 6:30 de la tarde es el partido. Una buena hora para que la gente, pues, después salga a disfrutar con su familia, terminado el juego, la gente sale, pues, uno con tu lugar ahí para disfrutar con la familia. Para, pues, después del partido también poder comentar el juego con sus familiares. En fin, la gente está muy atenta a lo que pueda pasar este fin de semana, que para mí es un partido de alto riesgo y un partido clave para que Junior pueda, pues, tener una aspiración de ese partido. Yo fui claro toda esta semana, antes del partido con Medellín. Yo había dicho aquí, y todos recuerdan, dije, aquí hay 9 puntos en disputa que se tienen que ganar. Sí, porque es que después lo demás son abusajos, y entonces digamos que hay tres lámparas encendidas para una clasificación, ya se apagó una. Entonces le dije, hay 9 puntos en disputa, el partido con Medellín, luego está el partido contra Nacional, disculpen, partido contra Nacional que se pierde feo, y luego el partido con Atlético Bucaramanga. Eran 9 puntos en disputa. De los 9 puntos, Junior apenas tiene 3. Ahora le toca conseguir una victoria en Bucaramanga, porque si no hay victoria en Bucaramanga, ni siquiera el punto le va a servir, porque Junior sigue en el fondo de la tabla. Pero fíjese usted lo que puede pasar si el Junior gana el juego. Si el Junior gana el partido, sáqueme la tabla de posiciones, subiría al puesto 12 o al puesto 10. Vea usted qué puede pasar con una victoria, solo ganando un partido de visitante. Y Junior subiendo, ganando este partido, porque este sí que es totalmente, este es más clave que todos. Yo le dije aquí que la ruta era 9 puntos en disputa. De los 9 puntos, gracias, mi querido Tatán. De los 9 puntos en disputa, el Junior apenas ha logrado 3, que es el partido con Medellín que se ganó. Se ha jugado muy feo ante Nacional y nos han pegado una perrateada dos exjugadores de fútbol como James Rodríguez y el señor Cardona, que ya no tienen ritmo competitivo. Te cogieron y te más allá, empezaron a perratear a Junior allá. Me dio mucha tristeza porque ahora que te cojan dos jugadores de primer nivel y que te cojan dos jugadores y te ganen, pero dos jugadores como esos que no tienen ritmo competitivo. Cardona, que se le ve la barriga de lo gordo que está, ¿ah? Una barriga cervecera, y el señor James Rodríguez, que parece más lento que una botella de suero, es más lento que una canción de Dr. Sergio, que es la que utilicé. Más lento que el camión del aseo. Entonces, el carro de la basura, estos tipos llegan y se gozan al Junior. Eso no tiene presentación. Ante un hombre joven como Fabián Ángel, que tiene que estar ya entrompado ahí. Que es joven, ahí donde se usted ve que faltó perrenque. Entonces, pero con todo y las cosas como están, con todo y lo malo que está el Junior, porque Junior está en el puesto ese porque Junior es un equipo malongo. Eso es lo que tenemos que reconocer. Que tenemos que mejorar mucho, pero aún Junior, con las indecisiones del técnico que hoy quita y pone, técnico también es, quita y pone. Guillermo Celis venía jugando con Ángel y ya cambió a Guillermo Celis para poner a otro. Entonces se enreda la cosa. Pero aún con todo y lo malo que está el Junior, ganándole al Bucaramanga, ¿se podría meter en el puesto 10? El fútbol colombiano sí es bien malo, ¿viste? Que el Junior, estando re mal, podía ganar al Bucaramanga y podía meterse en el puesto número 10. Y entonces el Junior ya se asoma al puesto número 8. Voy a mirar aquí la tabla de posiciones en Colombia. Por ejemplo, el 11 Caldas tiene 12 puntos. Está en el puesto 10, el 11 Caldas. Internacional también tiene 12 puntos. Está en el puesto 11. El Cúcuta Deportivo tiene 12 puntos, está en el puesto 12. Junior tiene 9, hace 12. ¿Verdad? Con 12 puntos, Junior está en 10-11. Si logra ganar de pronto sin la diferencia de goles, porque voy a mirar, por ejemplo, 11 Caldas tiene menos 1. El equipo de Internacional tiene menos 4. Cúcuta tiene menos 8. O sea que el Junior, ganando el partido 2-0, por ejemplo, voy a poner lo que gane 2-0. Gana el partido 2-0. Gana estos equipos en diferencia de goles, porque queda sin diferencia de goles. Junior tiene menos 2. Haciendo 2 goles. Mírate, estas son cosas que pueden ser reales, son cuentas reales. Algunos dirán que son cuentas alegronas, pero hay que decirlas. El Junior tiene 9 puntos. Si gana, hace 12. Empataría con 11 Caldas, con Internacional y con Cúcuta, que tienen 12 puntos también. Pero estos equipos, Internacional tiene menos 4. Cúcuta tiene menos 8. Estoy hablando en diferencia de goles. 11 Caldas tiene menos 1. Y Junior tiene menos 2. Si el Junior llega a ganar 2-0 el partido, Junior se mete y 11 Caldas no consigue punto porque 11 Caldas tiene menos 1, el Junior sería puesto 10 de la temporada. Con una victoria, ganándole al Bucaramanga. Esto es lo que tiene que mostrar el técnico Viera en el camerino. Sí, porque ¿qué más puede decir estos tipos? Mostrarle la tabla de posiciones y decirle, si ganamos este partido podemos subir este puesto. Eso es, porque la diferencia de goles es la que te va a definir el puesto. Empatas en puntos, pero la diferencia de goles. Y por eso estoy hablando ahí de la diferencia de goles, porque Junior tiene menos 2. Pero Cúcuta, que tiene 12 puntos, tiene menos 8. El otro tiene menos 4. El otro tiene menos 2 también. El otro, Internacional, tiene menos 4. Cúcuta, menos 8. Águilas Doradas, menos 3. Boyacá Chicó, que tiene 11 puntos, tiene menos 8. Fíjese usted, toda la gabela que Junior tiene. Pero tiene que ir a partir en la pechera al Bucaramanga, maestro Viera, si quiere usted gozar de ese privilegio de aparecer en el puesto 10. Porque 11 Caldas, que está en el puesto 10, estoy hablando del puesto 10 porque hasta allá es donde podemos llegar. El puesto 10, Caldas tiene 12 puntos y tiene menos 1 en diferencia de goles. Entonces Junior sí puede superar. Si Caldas no gana el próximo partido, el Junior puede meterse en el puesto 10, ganándole al Bucaramanga. O sea, lo que te da un salto de canguro ganar de visitante un partido. Entonces el Junior necesita ganar este partido, porque es que si no ganas el partido, papá, ahí sí se apaga la... Quedan tres lámparas de clasificación, ya se apagó una con el mal partido que se hizo en Medellín, pero quedan dos. Si Junior llegase a perder, ahí se apaga una lámpara más y ya lo que queda es un cabito de vela ya. Ya queda muy complicado conseguir, porque ya te toca ganar todos los partidos. Y entonces sí es muy complicado. Se te enreda la cosa. La única manera de que el Junior pueda inquietar y decir, epa, no me ha sacado todavía, es ganándole al Bucaramanga. Por eso yo hablaba de la ruta de los 9 puntos. Había que ganar a Medellín, se le ganó. Había que ganar a Nacional. Y lo triste de esto es que Nacional, un equipo malongo, ya para que sepa, Nacional es un equipo malongo. Tiene un equipo flojo, tiene un equipo con una mala defensa, Nacional. Y ya se darán cuenta, no les ejemplo, le estoy diciendo que anoten, que verán malos partidos de Nacional de ahora en adelante. Porque no está bien Nacional. Solo que Junior se caldorrió, se tiró atrás y en 20 minutos se tiró a defenderse sin ningún argumento. Cuando vino estaba perdiendo 2-0. Entonces ya queda la sensación, ya queda la, ¿cómo le digo yo? La experiencia de lo que pasó en Medellín. Entonces cuando Junior, yo insisto en algo que vi de Millonario, este Millonario que cogió Gamero ahora. Jugar sin miedo a perder. Junior no aplicó esa en Medellín. Si Junior va sin miedo a perder en Medellín, le gana ese Nacional. Le gana porque Nacional no tiene realmente un equipo altamente competitivo. Nacional estaba en el puesto 6. Una derrota lo sacaba de los 8. ¿Sabía usted eso? Junior es el que revive los muertos. Yo no entiendo esta cosa, este equipo de Junior, una vaina rara, man. Y hemos venido diciendo al técnico que mejore la defensa. Yo no puedo entender cómo o este equipo hace lo que le da su gana o el técnico no tiene pantalones, pregunto yo. Le hago esta pregunta a usted, Arlington, que su hijo es futbolista y a usted le gusta el fútbol y lo analiza bien. ¿Cómo es posible que la defensa del Junior sea tan mala y no haya manera un técnico que diga, voy a organizar los movimientos de esta defensa? Organice los movimientos de su defensa, que no se vayan al ataque, que no sean locos, que sean concentrados, que a la hora de marcar un golpe de cabeza estén viendo la pelota y no estén viendo al jugador. ¿Usted no se da cuenta que ahora los jugadores están, cada vez que hay un tiro de esquina, es agarro al jugador? Oye, ¿qué hace agarrando al tipo? Está pendiente del balón. ¿Dónde viene la bola? Es a la bola la que tienes que marcar. Más que está agarrando al jugador. Entonces, una agarradera de jugadores. Oye, cuando viene el balón, cuando viene a ver, te cabeció el que fue. Eso es lo que pasó en el partido con Nacional, el primer gol. Un tiro de esquina. Hay que hacer una marcación, hombre, pero tienes que estar perfilado viendo cuando la pelota viene. Es lo que tienes que mirar, si va al primer palo, si va al segundo palo, si va al punto penal, si va abierta, si va cerrada. Tú tienes que estar viéndola porque tú estás jugando marcando la pelota. Marca el jugador que está aquí y marco el balón para poder rechazarlo. Entonces, eso lo hace el técnico. Eso es del ABC del fútbol, hombre. Eso es de las cuartillas coquito del fútbol. Y si viera, usted no tiene pantalones para organizar su defensa, maestro, entonces presentó su renuncia ya, porque ¿cómo hacemos? Ya me están saludando de... Allá en la última... Ya están, Arlito, vean. Allá en la ventanilla de último del bus de
0: Cotransco.
1: De Cotransco. La 103 de
0: Cotransco. Oiga, Hugo.
1: Gracias por la sintonía.
0: Hugo, le tengo un dato.
1: Gracias por la sintonía, mi reina.
0: Hugo, le tengo un dato para los oyentes olimpiquistas, para todos los junioristas, sí, del próximo partido de Junior, que es frente al Bucaramanga este próximo domingo.
1: 6:30
0: de la tarde. El Bucaramanga es mejor visitante que local, en medio de la necesidad que tiene el Junior de ir por los 3 puntos. Mire, el primer partido que jugó en este semestre, Bucaramanga como local fue frente al el Cúcuta Deportivo, frente a Llaneros, mejor, y empató 1-1 con Llaneros. Sí. Luego jugó con el Cúcuta Deportivo también como local y también empató 1-1.
1: Claro.
0: Luego jugó como local frente, dice acá, frente al Medellín.
1: Ajá.
0: También empató 2-2. O sea que ha sacado más resultados como visitante que como local.
1: Como local, sí.
0: Así que el Junior tiene que ir por esos tres puntos este domingo. Mire, empatar con Llaneros, empatar con el Cúcuta Deportivo Bucaramanga como local, empató también como el Medellín 2-2. Hay que ir por esos tres puntos, ¿no?
1: Es que Junior, ahora sí que está en la super obligación de ganar, porque ni siquiera el punto te ayuda, ¿no? Que sacó el empate, no te sirve. ¿De qué te sirve el empate? Y el empate no sirve para nada, porque el empate prácticamente te sepulta. Junior haría 10 punticos. Ahí. Después vendría a jugar acá. Había que ganar un partido, después ganar dos partidos seguidos, después ganar otro partido. Todo se complica, pero si logras ganar este partido, vas a dar un salto de canguro y un golpe de autoridad también. Eso se requiere. Ahora, yo sí le digo, para poder ganar los partidos también tenemos que tener una buena disposición en el campo de juego. El técnico se queja de que el equipo fue displicente. Y es que de verdad, yo no digo que displicente, que el Junior se caldorrió los primeros 20 minutos, se escondió ante Nacional, Junior se escondió. Eso es lo que el técnico dice, que displicencia. Displicencia no, el Junior se escondió allá, no jugaba nada, no marcaba nada. Cogían la bola con tranquilidad, los jugadores giraban con la pelota, colocaban el balón a la derecha, colocaban el balón a la izquierda. No se dio cuenta que no había ninguna marca en la zona media. De nada. Cuando Tecillo tira el balón para un gol de Nacional, lo tira de la media cancha y no había quien estuviese cerca de Tecillo. O cuando el mismo James Rodríguez, que con su, en medio de su lentitud, recibía tranquilo la pelota. Entonces, lo que le recomiendo, porque ya se nos terminó el tiempo acá, es decirle al técnico, porque ya no tenemos más comentarios sino hasta el lunes. Junior, señor Viera, convénzase que puede ganarle al Bucaramanga. Primero tienes que convencerte tú, el técnico. No pensar en el empatico. El técnico tiene que decir, esto es en victoria. Tenemos con qué ganar este equipo. Eso primero tiene que el técnico, que el jugador vea que el técnico tiene seguridad. Y sobre todo, yo le digo las claves. ¿Por qué es que el Junior? ¿Usted no se ha dado cuenta que el Junior es un equipo que él se rebusca y hace sus goles? Cuando empató a jugar, le hizo tres. Junior hace sus goles.
0: Claro.
1: Junior hace goles. El problema es atrás, su defensa mala. Entonces, ahí donde el Junior tiene que apretar más, apretar las clavijas en su defensa. No dejar que estos defensas se vayan al ataque. Déjelo concentradito, déjelo que estén atentos. Trabaje eso. Trabaje su defensa en movimiento, en movimiento, en movimiento. Y seguro que a pesar de la mediocridad que hay en defensa, si usted la mejora un poco, tiene con qué sacar buenos resultados. Esperanza, ¿verdad? Esperanza Gallón Domínguez de una victoria del Junior ante el Bucaramanga. ¿Tiene con qué? ¿Tiene con qué? Esperemos que así sea.
0: Y no es tan buen local el Bucaramanga.
1: ¿Tiene con qué, Junior? Bueno, señores, gracias por su atención. Ojalá el lunes tengamos la buena noticia. Gracias, permiso. Presión terrible aquí del señor Arlington. Cuento lo de una presión terrible.
0: Una presión, un volante 6 de esos que presiona un Luis.
1: Pero él no es el responsable.
0: Con el zapato al tobillo.
1: Él lo mandan,
0: Aquí cumple la función. Un saludo para Giovanni Morales, que dice: Arlington, aquí voy en el carro junto a Camilo, a ingenieros que van. Camilo, está también Anet, también está Andrés, rumbo al camello en la zona franca, escuchando Olímpica Estéreo temprano, es más bacano. 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
1: Bueno, mi gente, 7:45 este mes, los pequeños de la casa no paran, se disfrazan, corren y juegan sin parar, por eso empiecen ya el día con Arepasán, un desayuno delicioso lleno de energía. 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Bueno, 7:45 en Olímpica Estéreo y temprano en Mabacano, y a esta hora de la mañana, antes de irnos a la pausa para comerciales, vámonos con Pello Ron. Quiero invitarlos para que puedan vernos a través de la plataforma Kick, y también nos pueden ver a través de www.olimpicaestereo.com.co, que es la página web de Olímpica, y nuestras redes sociales. 7:45, Pello Ron en Olímpica Estéreo.
2: Pello.
3: Ay, este Fiduseski salió para que tomba.
2: Pello.
3: No sé qué hacer con ese bono voy a dejarlo ahí en el billar.
2: Pello.
3: Albón Cardona dándonos un baile, man, con una.
2: Pero barra. Pello, préstame atención, Pello.
3: Arriba, Buti Ferrero.
2: Pello, préstame atención, Pello.
3: Esos males de Junior en la mitad están en nada.
2: ¡Pello!
3: Bueno, ¿qué es lo que pasa? Oye, tú, toda la semana fregando. Déjame el viernes, Pello, tranquilo.
2: Pello, ¿qué pasó? Si tú te enteras...
3: ¿De qué?
2: De que yo te dejo por otro hombre. ¿Qué harías, Pello?
3: ¿De qué haría? Uh-huh. Bueno, doy las gracias. ¿Qué más?

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3: ¿Sabía usted que la goleada más grande que Junior le propinó a un equipo se la metió al Bucaramanga? Hoy Junior está urgido de ganar allá. Pero en el Romelio Martínez, en el año 1983, el Junior le hizo 8 goles al Bucaramanga. Eso fue en 1983, Estadio Romelio Martínez. Marcador, 8 goles para el Junior, 1 para el Bucaramanga. Goleadores del equipo, William Nay, gran amigo, un abrazo para Willy. Marcó 3 goles Willy Nay ese día. Fernando Fiorillo, hoy médico, gran Fernando Fiorillo, un abrazo para él. 2 goles, goleador, Fernando Fiorillo siempre fue goleador. Tony Salja, lateral Samario. Un abrazo para Tony Salja, debe estar en Santa Marta, Valladolid, de Brisaloca. Marcó 1 gol. Omar Alfredo Galván, del cual pasamos un podcast, uno de los buenos volantes, 6 argentinos que ha traído el Junior en su historia, marcó 1 gol. Y Monseñor, mi hermano Kiko Barrios, marcó el otro. 8 goles Junior le hizo al Bucaramanga. No le hizo más goles porque el partido se acabó. Junior era una tromba ese día ante el equipo del Bucaramanga. Así que, señoras y señores, hay que meterle en la cabeza a los goles de Junior, que Junior, cuando va a hacer una maldad, la maldad más grande se le hizo al Bucaramanga. Hoy tiene que ir, de mañana el domingo, tiene que ir a ganarle al Bucaramanga. Pero esto ocurrió en el año 1983, con un Junior poderoso también, que ganó ese partido 8-1. Anota, porque no repito.

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mi gente, 8 de la mañana con 6 minutos en Olímpica Estéreo y Temprano más bacano. 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Estamos llamando en este momento, en este instante. 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El gran Diomedes Moscote, dice Arlington Olimpicando a esta hora. Buenos días, el gran Cristian también dice, papá, somos olimpiquistas de corazón y no de presión. Siempre ahí, con la emisora que nos hace feliz, Olímpica Excel. 8-6. Recuerde seguir inscribiéndose usted olimpiquista para ganar un par de zapatos de OK Sport, de calzado de OK Sport. Si quieres ganar con Olímpica Estéreo, envía la palabra calzado, zapatos, y puede ganar con nosotros. Vamos a regalar un par de zapatos ya en Olímpica de una. En este instante dije que a las 8 de la mañana, y lo prometido es deuda. Así que vamos a jugar. ¡Vamos a jugar! Lancemos, Sandra, una pregunta. El oyente debe responder, decir, yo escucho Olímpica Estéreo, le van por la carreta, digo, mamá, mi nombre es tal, del barrio tal, y luego la respuesta. Dentro de las personas que ya se inscribieron previamente, mandando la palabra calzado y zapatos. Así que vamos a ver qué se gana ese par de pisos de una. Sandra, la pregunta es, ya sabe que el oyente debe decir, pues, yo escucho Olímpica Estéreo, le van por la carreta, digo, mamá, mi nombre es tal, del barrio tal, y luego la respuesta. E inmediatamente proceda a responder la segunda pregunta que vamos a hacer. Así que, Sandra Escudero, ¿cuál es la pregunta de la mañana de hoy?

0: canción, ¿con qué frase termina el mercado público?
1: El mercado público informa. Ahí la gente tiene que decir con qué frase termina, pero antes deben decir, yo escucho Olímpica Estera, le voy a poner carota y digo, mi nombre es tal del barrio tal, y luego la respuesta. El oyente más rápido del oeste, aquí llegó el primero, escuchemos. ¿Quién dice Olímpica? Buenos días.
2: Yo escucho Olímpica Estera, la más pura carota y digo, se jodieron.
1: Bueno, no dijo, no, tampoco es así, pero no dijo tampoco ni el nombre ni el barrio. ¿Quién dice Olímpica? Buenos días.
3: Yo escucho Olímpica Estera, la más pura carota y digo, yo soy Camilo del barrio Monte. Y termina, ¡voy para allá!
1: Mercado público informa.
4: No es así.
1: No es así, no.
4: No. Tienes que completar cómo es la frase que se cierra el mercado público.
1: Eso es cuando se cierra, ¿no?
4: Cuando se cierra.
1: Ajá.
4: Le digo, pero le faltó un pedazo.
1: ¿Le faltó un pedazo?
4: Sí, pero...
1: ¿Entonces no califica?
4: No califica.
1: Es que busquemos otro entonces. ¿Quién dice Olímpica? Buenos días.
5: Yo escucho Olímpica Estera, la mejor porque te digo, mamá, yo soy Jessy Campo, yo soy Jessy Campo, el barrio Rebolo y el mercado.
1: Mierda, no le escuché el comienzo, ¿cómo es la vaina? Lo vi enredado. ¿Quién dice ahora?
5: Yo escucho Olímpica Estera, la mejor porque te digo, mamá, yo soy Jessy Campo, yo soy Jessy Campo, el barrio Rebolo y el mercado público informa, voy para allá.
1: No, es el final.
4: Final, Sandra, el que te explicó. ¿Cómo no se termina la sección del mercado público?
0: ¿Con qué frase? ¿Con qué frase?
4: ¿Cómo termina la frase con que se termina? No lo ha dicho hasta ahora.
0: La frase con la que termina.
1: Escuchemos otro olimpiquista más. Hola, buenos días.
6: Yo escucho Olímpica Estéreo, lo va por la carrera de humo. ¡Ah, va! Mi nombre es Julio Villa, Álvaro La Paz. ¡Vaya mercado público! ¡Voy para allá!
1: Ahora sí.
4: Acaba de ganar.
0: Sí, señor.
1: Bien. Pero este oyente se gana la posibilidad de responder otra pregunta más.
4: Ya tiene un zapato en la mano.
1: Ya tiene el zapato derecho, le falta el izquierdo. Así que, olimpiquista de corazón y de presión, procede a responder la segunda pregunta. Tiene 10 segundos para hacerlo, para enviar tu nota de voz. Hugo Luis, hágale la pregunta a ese señor que ya tiene un zapato en la mano y le falta el otro.
4: Y cuando comenzamos el mercado público, usted va a completar la frase. Yo digo, señoras y señores, y a esta hora de la mañana, la bolsa del mercado público informa. Complete la frase.
1: Ahí está, vamos a ver que el oyente mande la nota de voz. Inmediata, casi lo digo, ¿no? Casi que lo digo.
0: Yo también casi la digo.
4: Es que para que termine.
7: Ya eso es mecánico.
1: Es que eso es mecánico. Muchos años Sandra en eso.
4: Ahorita parecía un par de robots.
1: A ver, ¿quién dice Olímpica? Buenas.
8: Ahí está. Vamos.
4: ¡Qué cosa!
1: La respuesta es...
4: ¡Correcta!
1: ¡Correcta! Este man acaba de ganarse su par de zapatos de OK Sports. Felicidades, brother. Manda tu nombre completo. Le voy a poner el OK, Glory Set. Manda el grupo de ganadores enseguida. Manda el nombre completo, la cédula y el WhatsApp, mi hermano, ok, de una. 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
1: Bueno, mi gente, locamente enamorado del binomio de oro de América. Esta canción ya viene en camino. 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Bueno, a esta hora de la mañana tenemos en la línea a Laura Restrepo, que es gerente de Camacol. Queremos saludarla con los buenos días. Laura, ¿cómo estás? Bienvenida a Olímpica.
2: Muy bien, muchas gracias.
1: Ok, Laura, bueno, ¿qué se necesita hoy para acceder a vivienda propia?
2: Claro que sí, quiero contarle a todos los oyentes que el primer paso es ir a la Feria de Vivienda de Interés Social que está organizando Camacol Atlántico hoy, sábado y domingo.
1: Ok, va a ser, bueno, dice acá, del 2 al 4 de octubre regresa la Feria de Vivienda de Interés Social, que reunirá un mismo espacio, más de 50 proyectos de vivienda habrán en el lugar.
2: Así es, por eso les digo, el primer paso es ir. Cuando ustedes vayan, van a tener un acompañamiento de Camacol Atlántico, de las constructoras, de diferentes entidades financieras. Vamos a tener más de 50 proyectos de vivienda de interés social y prioritario en Barranquilla, Soledad, Puerto Colombia, otros municipios. 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Vamos a tener muchos bonos de descuentos en la cuota inicial de hasta por 40 millones de pesos que hoy las constructoras están dando.
1: Bueno, importante esto, lo que acaba de decir, bonos de hasta 40 millones para la cuota inicial en proyectos seleccionados, subsidios que pueden alcanzar los 50 millones también. Y separaciones, ¿desde cuánto se podrá hacer una separación? Es que, Laura, el sueño de todo, creo que ser humano, es tener su casa propia. Y hoy ustedes brindan esta oportunidad que se va a llevar a cabo en el Cubo de Cristal. Pero me llama poderosamente la atención que dice que hay separaciones desde 200 mil pesos.
2: Así es, en esta feria es la feria de descuentos. Entonces todas las constructoras tienen diferentes descuentos para separaciones, bonos de descuento. Por eso les digo, vayan, escuchen a todas las constructoras, visiten todos los proyectos que pueden tener en un solo lugar. Este sueño de tener vivienda propia, Camacol Atlántico siempre los ha venido acompañando, siempre ha tenido estos espacios para que todas estas familias, que son jóvenes que quieren tener vivienda propia, comiencen, dejen de pagar arriendos, pagando arriendos de 800 mil, 700 mil pesos, y más bien paguen una cuota mensual por su propia vivienda.
1: Y es su casa propia, Gloricet.
3: Así es. Bueno, mi querida Laura, vamos a extenderle la invitación a todos los oyentes a que no se pierdan esta importante feria que organiza Camacol Atlántico y la posibilidad de poder tener casa propia.
2: Así es. Los esperamos hoy viernes, sábado y domingo desde las 9 de la mañana hasta las 7, hoy viernes y sábado, y el domingo hasta las 6 p.m., entrada totalmente gratuita.
1: Bueno, muchas gracias. Ella es Laura Restrepo, gerente de Camacol Atlántico, y es la oportunidad de poder tener casa propia. Así que todos los que están escuchando a esta hora, si usted anda pagando arriendo 800, 900, un millón de pesos, es mejor que se haga su casa propia, paga una cuota mensual que va a ser mucho menos de lo que usted está pagando de arriendo, y es su propia casa, Sandra. Es el sueño de todo ser humano.
4: Materializar el sueño de tener casa propia.
1: Gracias, Laura. Bendiciones para ti.
2: A ustedes, los esperamos este fin de semana y ven.
1: Allá vamos a estar seguramente. 8 de la mañana con 21 minutos en Olímpica Estéreo, y temprano es más bacano.

0: Se llama La Voladora del Shai, a la canción 8 de la mañana con 24 minutos en Olímpica Estéreo y Temprano, más bacano. Bueno, Glorisette Rivera, usted que estuvo por la fría capital, en el día de hoy empieza un concierto en el Nemesio Camacho El Campín, y no es porque juega el Millonarios ni el Independiente Santa Fe, sino que es un concierto que va a ser multitudinario. Se vendieron todas las boletas, de hecho me dicen que ya no hay entradas para ese concierto. ¿De quién hablamos, Glorisette?
1: Le cuento, DJ, que la capital del país está revuelta. Hay un revuelo nacional porque por primera vez se presentan en Colombia el fenómeno mundial llamado los BTS. Se presentan en Colombia los días 2 y 3 de octubre, o sea, hoy y mañana, en el Estadio El Campín, como lo había dicho. La apertura de puertas será a las 4 de la tarde, hora de inicio del show 8 de la noche. De hecho, a nivel nacional, las aerolíneas implementaron un vuelo adicional al que normalmente sale, porque todo el país se va a concentrar en la capital, en Bogotá, para asistir a este multitudinario evento que tiene una producción espectacular. Y además, le voy a decir que hicieron en el Campín una tarima 360 maravillosa, y ahí están pues todos estos artistas que se presentan por ahí. Ellos llegaron hace como 2 días al país, y hay gente que dicen que los dejen quietos porque parece mentira, aunque yo los veo en la calle y para mí es un chino más. Uh-huh. Pero los que los conocen, no, realmente sí, claro, los que los siguen, ya los han asediado, no los dejan ni en restaurante, nada, les ha tocado encerrar los chinitos. Porque ya la gente, los que verdaderamente los conocen, los asedian y no los han dejado en paz.
2: Este tipo de grupos que vienen y alborotan las cosas, son cosas que son, llega un momento en que son pasajeros, porque después viene otro grupo. Y así, yo me acuerdo del grupo Menudo, es la misma cosa que estos chinos.
1: O sea, que usted está diciendo que son como unos menudos chinos.
2: Los menudos, ¿no? Ellos son unos menudos chinos.
0: En esta época, sí.
2: El grupo Menudo alborotó todo el continente.
0: Están pegados a nivel mundial. Llenan estadios por doquier, sí, en cualquier parte del mundo.
1: Sin los nosotros BTS hablar coreano. O sea, sí, sin claro, hablar coreano. Ahí es donde tú ves cómo la música trasciende fronteras e así idiomas.
2: Bueno, yo reconozco que yo de los chinos eso no sabía ni que existía.
0: No, pero es que usted tiene cuántos años. No, no tiene por qué saber. Claro, no tiene por qué saber. Estos chinos, bueno, estos coreanos son pelados. De hecho, la reina infantil del carnaval de Barranquilla es fans, claro, de los BTS. De hecho, estaban diciendo que es posible que los BTS vengan al carnaval de Barranquilla.
1: Donde cristiandad traiga a esos chinos, ve a hacer revolución.
0: Porque son los pelados los que aman a estos coreanos.
1: Mira, para ilustrar al señor Hugo, que él dice que los mandan a buscar y él no los trae. Uh-huh. El más famoso de ellos es Jungkook.
3: ¡Mierda!
1: Que suele liderar las listas internacionales de popularidad. Usted busca en internet las métricas de Jungkook en TikTok, en YouTube, lo que sea, y él es el coreanito de estos BTS más representativo, al lado de Jimin, es otro también que está pegado.
2: Lo que pasa es que yo digo que todas estas cosas son de momento, ¿no? Hay un furor por unos chinos, después vendrán unos japoneses, después vienen unos de la India, después vienen unos brasileños, y todo eso es, esos grupos no son grupos que demoran años, por ejemplo, como los grupos de ¿cómo que es? El del tipo este que tiene la cara con una maracuyá, con el cantante, ¿cómo se llama?
1: Steven Tyler.
2: No, el grupo inglés.
1: Los Rolling Stones.
0: Claro, Hugo, pero es que nada dura para siempre. Todo es así,
2: no,
0: cíclico.
2: No.
1: Tiene la cara como la última maracuyá.
2: Lo que quiero decirte es que hay grupos que se consolidan y continúan.
1: Y otros que son efímeros.
2: Estos que son efímeros, pues estos son como son pelados, ellos ya crecen, entonces hay que cambiarlo. Eso pasa. Bueno, él viene otro grupo. Lo que te quiero decir es como los Menudos. Los Menudos, un tiempo que fueron un grupo, se consolidaron, después trajeron otro pelado, y hoy el grupo Menudo ya no existe, prácticamente no existe.
0: Pero ¿a dónde quiere llegar usted con su comentario?
2: Que estos son grupos que son pasajeros, o sea, uh-huh, es del momento.
0: Pero si duran 10 años, bueno, 10 años.
2: Yo le digo,
1: aunque okay, ya ellos tienen años, está dando lata.
2: Le digo a Sandra,
1: ellos se reintegraron.
2: Ejemplo, los Rolling Stones ya son unos abuelos y siguen vigentes. Es lo que te quiero decir, son cosas diferentes.
0: Por eso, usted pagaría la boleta para ir a ver.
2: Buscando pelea.
0: No estoy buscando pelea. Sino que el comentario que dice que no, que estos son grupos efímeros, pero la gente está pagando la boleta y están llenando estadios.
2: O sea, que va a bajar la Roja Elisa porque van los chinos
0: a Bogotá. No, y bajó yo.
2: Va a bajar la Roja Elisa.
0: Y bajó porque eso está repleto, o sea, no hay una boleta.
1: No hay.
0: Si usted quiere ir, no hay boleta.
1: Ojo con los chorizos que se coman afuera del estadio.
2: ¿Para qué gastarse yo? Alfredo Gutiérrez también está aquí a Bogotá y tiene cara de chino.
1: Bueno, señor Hugo, usted me te había contado que aquí en Barranquilla, señoras y señores, en Barranquilla, aquí para las redes sociales, señoras y señores, en Barranquilla descubrieron que hay unos BTS.
2: Aquí BTS.
1: Barranquilleros. Vea, en serio, Gloria.
3: Sí, señor, el señor Hugo tiene el dato.
2: Nosotros hemos tenido el chino Sandoval en la selección Colombia.
0: Y también hay un estadio también.
2: También hay estadio ya. Entonces, ¿cuál es el problema que hay que llenar?
1: ¿Cuál es la lista de BTS barranquilleros que usted tiene, señor Hugo?
2: Bueno, atención. BTS estafador. Se llama Chan Chuyo. BTS que cuida perros.
1: ¿Vale?
2: Se llama Pekines. BTS que no fía.
1: ¿Quién ¿vale? es?
2: Se llama Chan Con Chan. BTS problemático.
1: ¿Cuál es ese? ¿Cuál es ese?
2: Se llama Chicharrón. BTS que está en llevadera.
1: ¿Cuál es ese?
2: Se llama Pile Liga. BTS presumido.
1: ¿Cuál es ese?
2: Chan Boyon. BTS solterón.
1: ¿Cuál es?
2: Se llama Chin Plebedad. BTS quebrado.
1: ¿Cuál?
2: Se llama Chinchentavo. BTS que le gusta la piscina y el Hawái.
1: ¿Cuál es?
2: Se llama Chapuzón. BTS infiel.
1: Mierda, ¿cuál es ese?
2: Que la mujer es infiel, se llama Cacho Bichi. El BTS celoso.
1: ¿Parece?
2: Se llama Chospechocho. El BTS descalzo.
1: ¿Parece?
2: Se llama Chinchancla. El BTS que deja el pelero.
1: ¿Parece?
2: Se llama Shaolin.
1: Shaolin.
2: BTS homosexual.
1: Miércoles, ¿cuál es?
2: Se llama Bomba Kamala. El BTS flaquito.
1: ¿Cuál es el BTS flaquito?
2: Se llama Tripita. Y el BTS futbolista.
1: ¿Cuál es?
2: ¿Sabe cómo se llama?
1: ¿Cuál?
2: Chandoval.

0: 8:36 en Olímpica, 8:36 viernes. El mundo puede esperar Coca-Cola, el mundo puede esperar Coca-Cola. Nunca nadie dijo este almuerzo pudo ser un correo. 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Por acá me piden, ok, perfecto, 8:37. Bueno, chicas, queremos saber lo que es noticia en la mañana de este viernes, 2 de octubre. ¿Qué es noticia? ¿Qué es lo más viral en estos momentos en el mundo a nivel de noticias? Gloriset Rivera.
1: Bueno, parece ser, vea, aquí estaba viendo una noticia interesante sobre las personas que tienen que responder por el mal manejo que se le dio al Ernesto Cortizos. Aquí dice que está las personas que deben responder por estos mal manejos que se le dieron al Ernesto Cortizo, está entre ellos el señor Julio Gerlain. O sea, acá Julio Gerlain y el señor Navarro deberían responder por el mal manejo en la remodelación del Ernesto Cortizos. Pues sabemos que ayer el presidente Abelardo de la Espriella oficialmente le hizo entrega a el distrito la modernización del aeropuerto Ernesto Cortizos. Así que, bueno, me imagino que estas personas que estuvieron encargadas, que pues brillaban por su ausencia al momento de responder por los malos manejos que se hicieron, pues ahora enfrentarán la justicia.
0: Ahora son las 8:38 en Olímpica Estéreo. Sandra Escudero, lo que es noticia en la mañana de este viernes 2 de octubre.
2: Sí, señor, dentro de las noticias internacionales, el presidente de Estados Unidos, Donald Trump, dice que podría haber elecciones en Venezuela, pero que aún es demasiado pronto. Puntualizó que ahora mismo es un tema muy delicado. El presidente de Estados Unidos, Donald Trump, aseguró que Venezuela podría celebrar elecciones, pero apuntó que aún es demasiado pronto para hacerlo. Podrían celebrar elecciones, aunque creo que aún está demasiado verde, dijo el mandatario en una amplia entrevista con Time Magazine publicada este jueves.
0: Bueno, 8:39 en Olímpica Estéreo y Temprano Bacano, nombre de Coca-Cola. 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Hugo Luis, ¿qué es o qué fue lo que pasó con Cristiano Ronaldo, que se fue de la concentración de forma grosera, dijo que no iba más? Y el técnico de la selección de Portugal dijo que él iba a hablar, pero cuando terminara los partidos, que su último partido es el domingo frente a Noruega. ¿Qué fue lo que sucedió,
3: Hugo? Y además, pues, Cristiano Ronaldo también dijo que él va a dar una declaración ahora en estos días de que realmente pasó en la concentración, que él abandonó la concentración de la selección de Portugal. Y ahora el jugador del Galatasaray de Turquía, que se llama Rafael Leao, pues tiene la camisa de él.
0: La camiseta de Cristiano Ronaldo. ¿Quiere decir que no va a regresar más a la selección?
3: La camiseta 7 la tiene Leao, es el que va a jugar. Y ya Cristiano Ronaldo, sal de su enfrentamiento o las diferencias con el cuerpo técnico y la directiva de la selección, la Federación Portuguesa de Fútbol, al final él se va de la concentración del equipo, Cristiano Ronaldo, y pues cumple, termina su ciclo como futbolista con la selección de su país de mala manera, porque no es la forma de un jugador.
0: Hugo, pero para llegar a esa instancia, yo creo que usted, como ser humano y como futbolista, como atleta, usted sabe hasta dónde puede dar. Usted dice, bueno, yo creo que ya es el momento ya y me despido por la puerta grande. Pero sí, él persiste en seguir llegando a las concentraciones y yendo a las concentraciones de la selección de Portugal, y ya él no es un pelado. No, y entonces el técnico necesita entregar resultados. Y él dice, para poner a Cristiano con 41, 42 años, yo tengo un pelado de 20 años que en esa posición me puede ir y venir, me puede rendir más.
3: Es que Cristiano Ronaldo hace rato dejó de ser un futbolista competitivo.
0: Ya está, o sea, bueno, ya.
3: Hay futbolistas que ya tuvieron un momento de efervescencia.
0: Eso todo es, baja. Eso es fútbol de alto nivel, Hugo. Eso es fútbol de alto nivel.
3: Todo, la vida, todo es vanidad. Todo termina. Claro. Estos chinos que se van a presentar en Bogotá.
0: Otra vez usted con los chinos.
3: Estoy hablando, poniendo un ejemplo. Todo es vanidad. Llega un momento en que todo se acaba. Todo termina.
0: Como la canción, Hugo. Todo tiene su final. Mi ciclo acaba de terminar.
3: En el teatro, cuando me vea aquí, diré: mi ciclo con
0: con los Char.
3: Con los Char ha terminado ya. Acabó mi asunto. Aquí musicalmente.
0: No, es que como le digo ahorita, nada dura para siempre.
3: Nada dura para siempre. Entonces.
0: El Cristiano ya está bueno ya.
3: Entonces Cristiano ha insistido en que los convoquen a la selección de ese país.
0: Que no hay más jugadores. ¿Qué?
3: Ahora, en el Mundial pasado, Cristiano no ofreció nada para su equipo. No sirvió para. Y hay que sostener una titular. Entonces ya el técnico dijo, este hombre ya no está. Entonces seguro de pronto el técnico dijo, te voy a tener la banca. En el Mundial pasado de Qatar, con un Portugal haciendo buena presentación, Cristiano era banca y nos metían faltando 13 minutos, 12 minutos. Claro. Yo estaba en el Mundial de Qatar y yo vi partidos de Portugal donde Cristiano brillaba la banca y entraba era de cuando sacaban, entonces llegaba Pepe y cuando por respeto Pepe se quitaba la banda de capitán y le decía, maestro, todo póngasela a usted, y él entraba, es que él es hazañoso, pero Cristiano es hazañosísimo.
0: Sí, pero ya la época de Cristiano pasó hace rato.
3: En ese Mundial de Qatar ya Cristiano ya era banca, ya Cristiano no ofrecía nada, no era competitivo. O sea, cuando digo competitivo es cuando tú tienes un nivel para competir, cuando tú ofreces algo más para tu equipo, cuando tú eres fundamental en tu equipo, tienes un nivel competitivo. Él no lo tenía, entonces en ese tiempo el técnico lo tenía en la banca. Y ahora en este Mundial insiste con él, viene y este técnico lo pone en la actitud de Cristiano Ronaldo, fue un fracaso. Portugal fue un fracaso y Cristiano Ronaldo también. Entonces, ahora sigue insistiendo los partidos. Algo pasó en la concentración que el técnico le dijo, váyase mejor,
0: maestro. Ya está bueno ya.
3: Cristiano se fue de la concentración, abandonó el equipo y hay otro jugador que tiene su camiseta número 7. Se la dieron.
0: Que es Rafael Leao.
3: Rafael Leao.
0: Que es tremendo jugador.
3: El Galatasaray y después sí, claro. Usted. Entonces ya, todo tiene su final. Todos los ciclos. En todo pasa, entonces ya vendrá otra historia.
0: Así
3: en cada
0: es.
3: Cual va a ser una historia a medida que pase el tiempo, ¿no?
0: Entonces, uno quisiera que estos jugadores jugaran hasta los 50 años, pero el mismo deporte no te lo permite, porque es que vienen pelados ya de 18, 19 años de alto rendimiento, igual con pasa. Mucha más capacidad físicamente, y es que somos seres humanos y los años nos pasan, ya no es lo mismo.
3: Entonces, el organismo no es el mismo,
0: no
3: ya
0: es el
3: la
0: mismo.
3: Gente no puede correr lo mismo, ya la gente pierde efectividad en las cosas que hace, por mucho que tú te prepares y que todo, que él se mete,
0: no,
3: que
0: nada,
3: él se mete
0: nada. Naturalmente el cuerpo ya no es lo mismo.
3: De verdura, porque él no come nada.
0: Él no toma jugo, solamente toma agua.
3: Él toma agua, entonces él toma una agua mineral que se la traen de Indonesia.
1: Como hace Erling Haaland, que tiene un tema, un cuidado físico bastante.
0: Sí, pero él está
1: extremo.
0: Joven. Él es un pelado.
1: Exacto, o sea, solea, come solo vísceras.
3: ¿Quién?
1: Yo le mamo gallo a mi esposo que él no come vísceras. Yo te das cuenta, come vísceras Haaland. No quieres comer vísceras. Deja la fartedad. No, come vísceras Haaland y no quieres comer
2: yo
1: vísceras.
2: Yo le voy a decir qué alimento es económico. Uh-huh. Con un nivel de proteína espectacular y que le ayuda muchísimo al tema de la dieta, y es la molleja. Uh-huh. La molleja es súper barata.
1: Sí.
2: Y le voy a decir algo.
1: El corazoncito de pollo,
2: eso,
1: rico.
2: Eso, un arroz de molleja.
1: Delicioso y tiene cualquier cantidad de hierro.
2: Todo lo que usted quiera. Entonces la gente dice que, ay, que la molleja a veces la compran y que para los perros, ¿no? Sí. Señor. Coma molleja.
1: La semana pasada
0: molleja
1: una receta, una sopa de pajarillas.
3: Y se la mete con un jugo de gallinito.
1: La sopa de pajarilla es puro hierro.
0: Bueno, mi gente, 8 de la mañana, 45 minutos. Así que Cristiano Ronaldo le dijo, chao, goodbye. Ni para decir hasta pronto, sino que ya se fue de la selección de Portugal. Ahora hay que esperar qué va a decir el técnico. Pero Hugo, si el técnico hoy tiene la cabeza un poco caliente por lo que sucedió, de aquí al domingo el hombre va a estar más tranquilo y me imagino que va a cambiar de pronto la versión. De pronto el presidente de la selección de Portugal le dice, ven acá, no le vayas a duro al man, es un ícono para nosotros, un ídolo. Trata de manejar el tema, ¿sí me entiendes?
1: Dale manejo.
0: Ya, dale manejo.
3: Posiblemente que ya pues sí. el temperamento baja un poco.
0: Claro, que si usted le colocaba el micrófono ayer al técnico, incluso él dijo en una declaración, le dijo, aquí el que manda soy yo, allá en las oficinas manda el presidente, pero aquí en la cancha mando yo. Dijo el técnico, tipo Luis Urchurto, aquí mando yo, maestro. Digo así. Ahora,
3: aquí mando yo, en los deportes mando yo aquí. Aquí dicen 15
0: minutos. No, que son 15 minutos. Que son 15 minutos. Son 15 minutos desde que arranca. Desde que arranca esto.
3: No
0: Son 15 minutos. Y Juan Carlos Coronel dura 6 minutos. O sea que usted tiene 9 minutos de deporte. Sí, no más los comerciales, o sea.
4: No respete al mejor cantante de Colombia, Juan Carlos Coronel, con este jingle. Dejen sonar eso.
0: Pero voy con esa canción, Nieve en Verano en Olímpica, Juan Luis Guerra. 8:46. Es viernes.

0: Ok, Juan Luis Guerra y nieve en verano. 8:49 minutos en Olímpica Estéreo. 8:49. Oh, la.
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3: Ya, disculpe, abre más y gracias. Quiero aprovechar para mandar un saludo a un gran amigo de la Secretaría de Educación, mi amigo Marquiño, un abrazo. Hombre, para él.
1: Mele un abrazo a don Marcos, de verdad, Marco Vanegas, ¿no? Es el apellido de él. Lo quiero mucho, don Marco, gracias por todo, por su excelente gestión. Funcionarios como usted son los que necesita este país para salir adelante.
3: Así que para Marquiño, un abrazo, mi hermanito, un abrazo, que la pase bien, siempre en sintonía. Y una persona gran colaboradora, un ejecutivo y un hombre muy conocedor del tema de la educación distrital. Un abrazo, Marquiño.
4: Ok, buena, Martín, Marquiños. Bueno, 8 de la mañana, 56 en Olímpica, 8:56, déjeme decirle, olimpiquistas, que. Olímpica te desea el día de hoy. Agradecerle feliz cumpleaños en el día de hoy. Al gran Eric Escorcia, el Tigre. Son camelladores de Tecnoglass. Así que en ese departamento de Tecnoglass, en este momento están escuchando Olímpica. Ahí siempre escuchan Olímpica todo el día. Desde muy temprano, con Temprano y Más Bacano. Así que cumplas muchos años más de vida y que todos tus deseos se hagan realidad. Así que la buena, mi brother, dice por acá los amigos. En especial, Oscar, Dani, Gabriel y el gran Robbie, tus amigos y compañeros de Tecnoglass, te desean lo mejor en este día. Así que mi brother, Eric Escorcia, el Tigre, mil felicidades desde la cabina de Olímpica Estéreo. Arlington te desea lo mejor. Felicidades. Gracias, Glorice. Momento de escuchar al doctor Mortis.

0: Sala del doctor Mortis. Aquí está su excelente secretaria que le anuncia la llegada del nuevo paciente.
1: Doctor Mortis, doctor Mortis, doctor Mortis. Buenos días, doctor Mortis.
0: Buenos días. Excelente. La veo últimamente vestidita, tapadita. Me encanta eso.
1: Doctor Mortis, lo que pasa es que usted me dijo que me pusiera esta falda larga, pero que a las 5 de la tarde pues, me la quitaré y me quedara con el short pantalón caliente, doctor Mortis.
0: Bueno, por el calor que hay en la ciudad. No sé si es importante, después tenemos que debatir unas cosas ahí en la morgue. Y bueno, que usted esté ligerita.
1: Ay, doctor Mortis. Bueno. Doctor Mortis, doctor Mortis. Paciente desesperada, lo está esperando. Ay. Señora, deje la quejadera adelante.
2: Ay, ay, ay. Ay, no veo. Señora, ay, ay, doctor. Sí. Ay, sí. Ay, doctor, doctor Morty, ay, hombre.
0: Sí, sí, ya la veo que está usted pasando un problemita ahí. Dígame, ¿qué es lo que le pasa? Ay, ¿Qué, ¿por qué esa dolencia?
2: Que yo tengo un problema, doctor.
0: Sí, dígame.
2: Cada vez que tomo café me duele el ojo.
0: ¿Cómo dice?
2: Cada vez que tomo café... Ay, ay, ay.
0: Cada vez que toma café, ¿qué le pasa?
2: Me duele el ojo. ¿Qué hago, doctor? Cada vez que tomo café me duele el ojo.
0: Bueno, saque la cucharita del pocillo, que va a quedar tuerto.
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0: Tiro Plena, que Salsibiri, que la que suena en Olímpica Estéreo, y para ti, mujer salsera, mujer perfecta, carajo, salsera.
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0: Bueno, y a nombre de Droguería Inglesa, voy de una de frente a la ventana social. Ahí está con Luis Urruchurto, con pelota dominada y a ras de piso. Micrófono en mano y atendiendo a la comunidad. Adelante, Hugo Luis, en la ventana social de Olímpica Estéreo. Adelante, Hugo.
2: Hola, hola, hola, Telecom, ahí estamos, Muchas gracias. Gracias, Arlito. Mire, para Sandy, para Gloria, para todos los oyentes y para todos los compañeros, aquí estoy con una persona que ha traído inclusive a su mamá, la señora. Señora, ¿cuál es el nombre suyo?
3: Elda Guzmán.
2: ¿En qué barrio vive, señora Elda?
3: Sal.
2: Vive en Carrizal. La señora Elda está enferma, ¿verdad? La señora Elda, ¿qué padece?
4: Ella tiene un cáncer de cerviz, está en etapa 6.
2: ¿Qué significa eso de la etapa 6? Que de una explicación.
4: Está avanzado, sí.
2: ¿Está en tratamiento sobre eso?
3: Estoy en tratamiento. Me están haciendo biopsia, eso como que quimio.
4: Quimio y radio.
2: Muy bien. ¿Ellos viven en dónde?
4: Carrizal.
2: Ellos viven en Carrizal. Ya vaya a sentarse allá en la sombrita, que usted está aquí también. Es que aquí pega un sol, tú sabes, bien, bien adulto, en la ventana. Entonces yo le dije a la señora que se sienta allá sobre un pretil. Voy a hablar con el hijo porque el muchacho viene acá a hablar con nosotros porque él está buscando un trabajo. Bueno, y un apoyo que le pueda dar la gente, porque ellos viven solos. Usted vive solo con su mamá, ¿usted no tiene más hermanos?
4: No, señor, somos hijos únicos.
2: ¿Usted es hijo único?
4: Sí, señor.
2: ¿Qué dirección y dónde vive en Carrizal?
4: Es 50 con la 3, con la 4.
2: ¿Viven ustedes arrendados o en una casa?
4: Arrendado.
2: ¿Cuánto pagan allá?
4: 350 hasta 430 con los servicios.
2: ¿430 con los servicios? ¿El agua y la luz? No sé si hay internet, no sé.
4: Agua, luz y gas.
2: Agua, luz y gas. Usted vive con su mamá. ¿Hace cuántos años vive arrendado ahí?
4: Tengo 5 años, 6 años.
2: ¿De vivir arrendado?
4: Sí, señor.
2: ¿Antes qué hacía usted? ¿Usted es el que sostiene a su mamá? ¿Antes, ¿cuál es el trabajo suyo?
4: Yo soy cocinero. Yo trabajé con la alcaldía.
2: ¿Trabajó con la alcaldía en las cocinas para los colegios?
4: Para las aulas de la URI. El Buen Pastor, el Bosque.
2: Ah, ¿para las cárceles?
4: Señor.
2: Bueno, era cocinero, pero ¿y por qué dejó de trabajar? ¿Qué pasó? ¿Se acabó el contrato?
4: Y a raíz de mi mamá con la enfermedad, me tocó retirarme por eso.
2: Porque ahora tiene que estar atendiendo a su mamá.
4: Señor.
2: ¿Pero cómo hace usted hoy para sostener en su casa a su mamá que está enferma de cáncer? ¿Y usted cómo hacen para vivir?
4: No, ahí se solventa uno con arreglando abaniquitos, arreglando postres. Y regando deditos y esas así.
2: Bueno, eso no es tan sencillo todos los días estar para tener pues la... como dice uno, tener los tres golpes. Bueno, ¿qué podemos hacer? Hay gente que... Usted está en este momento también pidiendo trabajo, ¿no?
4: Señor. Sí, señor.
2: ¿Cocinero profesional?
4: No.
2: Digo yo, cocinero, o sea... Cuando digo cocinero profesional, una persona que tiene experiencia en la cocina.
4: Señor, tengo 3 años, 4 años de experiencia.
2: Experiencia en la cocina. ¿Ha metido hoja de vida?
4: No. Sí, señor, claro, pero no ha salido nada por...
2: No ha salido nada, Gloricet. Vamos a tener aquí, vamos a ayudarlo porque de todas formas él tiene que, mientras le viene un trabajo, tiene que... él ha venido porque la gente le pueda ayudar. Yo vine pues la situación, el cuadro de él es muy, muy, muy, muy, muy, muy, muy triste, ¿no? La situación que él vive, porque él le toca sostener a su mamá. Y pagan arriendo, la mamá está enferma de cáncer, está en tratamiento. ¿Qué peso tiene su mamá?

0: Mutual Ser.
1: ¿Le están cumpliendo con las cosas?
0: Sí, señor. Gracias a Dios.
1: Usted lo que necesita también es tener la comida, pagar el arriendo y demás. ¿Están caídos con el arriendo? ¿Cómo es eso allá?
0: Sí, estamos caídos con el arriendo.
1: Entonces, vamos a pedir a la gente que le pueda colaborar y sobre todo que la gente tenga en su buen corazón darle un trabajo también a esta persona. Si usted nos escucha, tiene un restaurante, tiene un lugar de cocina, tiene un lugar para atender, no sé, cocinarle a alguien o cocinar en su casa, o tiene un negocio de comida, pues estamos pidiendo a la gente, bueno, deme la referencia suya. Vino de trabajar también con la alcaldía, con el distrito un tiempo. ¿Cuál es su teléfono para que la gente pueda tener?
0: 304-229-1714.
2: Vamos a apuntarlo.
3: Aquí me dice
0: 304-229-1714.
2: 304-229-1714.
1: ¿El nombre suyo es?
0: Carlos González.
1: Carlos González.
2: Carlos González, acá me dicen que lleve la hoja de vida a la vianda en la 76 con 47.
3: ¿Cerca de aquí?
1: Está cerca.
2: Están recibiendo hojas de vida ahí.
1: ¿Hoja de vida en dónde?
2: La vianda.
1: La vianda, la vianda está aquí cerquita.
4: ¿Tiene alguna hoja de vida usted en el correo o a la mano?
0: En el momento no.
4: No, hay que hacer
2: PDF.
4: Hay que hacer una hoja de vida de rapidez para
1: ¿Usted
4: que
1: tiene hoja de vida? Sí, tiene hoja de vida. La tiene en la casa. Ahora vamos a ver cómo la gente la puede ayudar para que tenga para los transportes y lleve a la vianda la hoja de vida. Y vamos a decirle a la gente de la vianda que por favor la ayude, porque es que esta persona también tiene el cuidado de su señora madre aquí, y él vino con su mamá, que está enferma de cáncer, y la verdad es que le pedimos por favor a la comunidad que lo podamos ayudar y lo hagamos con mucho cariño para que él tenga pues un X. Deme un X para que la gente 304. De buen corazón nos pueda ayudar.
0: 304-356-0953.
4: Repetimos, 304
0: 356-0953.
4: 356-0953.
2: Sí.
4: ¿A nombre de quién aparece el NECI?
0: Carlos González.
4: Carlos González. González.
1: Vamos a repetirlo. Vamos a repetirlo.
2: 304-356-0953. 304-356-0953.
4: ¿A nombre de?
2: Carlos González.
1: Venga, ¿su mamá no recibe un auxilio de la alcaldía por la edad que tiene?
0: Sí, señor.
1: ¿Eso les ayuda en algo?
0: Señor, claro.
1: ¿Cuánto recibe su mamá?
0: 230,000.
1: ¿Eso lo dan mensual? 230,000 mensual.
4: Me parece bien. No, ¿y sabe qué me parece bien también? La honestidad del señor, me parece súper bien.
1: Sí, sí, porque él está diciendo las cosas como son.
4: Así es, o sea, que así tiene que ser.
1: La señora recibe 230,000 mensual que le sirve para...
4: Bueno, su cosita que...
1: Para mucho, pero para algo le sirve. Para algo le sirve. Y está buscando pues que la gente le pueda ayudar. Y sobre todo el trabajo, ¿no? Porque es lo importante.
0: Sí, señor, claro, el trabajo.
1: El trabajo. Entonces, ella en la vianda dicen, Glory, que le lleve la hoja de vida. No sé si usted puede...
2: Sí, señor.
1: Nosotros, si usted tiene con qué... Usted no tiene un correo, no tiene una hoja de vida ahí en el teléfono.
0: No tengo. Entonces, tengo hoja de vida en la casa.
4: O sea, usted la tiene física. O sea, tendría que... tendría... Y foto tampoco. De pronto le compramos la hoja de vida aquí, la armamos del azul, la lleva enseguida.
0: Bueno, será.
1: Que hoy la hoja de vida, usted la pasa digital.
4: También, claro que sí.
1: Ya viene hecha digital y usted la manda ya. Esa hoja de vida...
4: Le pasa que tendría que tener la foto, al menos que la mande sin foto, como Betty la Fea.
1: Vamos,
4: ¿Se acuerda que Betty la Fea mandaba las hojas de vida sin foto?
2: Y yo, porque sin no la llamaba. Fote, poco estudio que tenía, pero cuando veían la foto la
1: deseñaba. Bueno, venga acá, usted tiene ya bastante experiencia en la cocina, ¿no?
0: Señor, tengo 3 años, vivo 4.
1: Va para 4 años, está trabajando.
4: Ya. Pregúntale, Hugo, ¿cómo se prepara una carne guisada? Claro, cuente, o si una posta.
1: ¿Cómo se prepara una carne? ¿Qué?
2: ¿César hace posta cartagenera?
4: ¿Qué condimento lleva un salpicón de bagre?
1: ¿Cuál es la especialidad suya? ¿Qué es lo que usted hace así?
0: Bueno,
4: arroz con huevo.
0: Allá lo que se hacía era, lo primordial eran el arroz cubano, arroz...
1: Hay una ayuda ahí que le va de parte de la... Allá me está ayudando.
4: Hugo, siempre la gente se va por otro lado, Hugo Luis.
1: Aquí hay otro oyente que viene y nos está ayudando.
2: Menos Solén a la señora. Gracias. Hugo.
1: Venga, Hugo. Señora, ya no ande caminando en el sol.
2: Ya para acá, hombre.
1: Vaya, no sea Solén. No, tómalo aquí.
4: Bueno, ahí están llegándole ayudas al señor, que está con la mamá. Han llegado conductores de carros particulares.
1: Motos.
4: Seguramente van a seguir llegando motos, taxistas. Aportar un granito de arena de su corazón para la alegría. de esta señora, sí, y este hijo desesperado que no tiene trabajo porque está al cuidado de su mamá.
1: Vaya agarrando aquí que la gente le está llevando, todos los que puedan tener los conductores, ayudémoslo, porque en esta vida la situación, es uno cuando alguien vive una situación de esta, es muy doloroso porque uno tiene que ponerse los zapatos de la persona. Estamos en los ponerse los zapatos de él, de estar viviendo, sí, de tener que
2: amigo, ustedes
1: cuidar a su
2: viven
1: mamá.
2: Solos, viven solos, sí, pa, sí, mamá e hijo, imagínense, se tienen el uno al otro, sí, hijo, señora, único, la señora en, claro, cáncer etapa 6, no, es difícil.
1: Y es difícil, y entonces él sí es honesto que está caído con el arriendo en lo que le pueda ayudar a la gente y sobre todo el trabajo. Es que yo hoy le decía, porque la gente nos va a ayudar, la gente va a colaborar, pero la gente en el NECI, mira a ver el NECI. ¿Cómo, qué, cuánto nos está ayudando la gente por el NECI? Para que él pueda... Pues,
2: voy a repetir, que, señor Hugo.
1: Pues, vamos a repetir el NECI.
0: 304-356-0953.
2: 304-356-0953 a nombre de Carlos González. 304-356-0953.
1: Para que él pues ya pues ahí tenga un respiro, ¿no? Le pedimos de pronto con estas ayudas de los oyentes olimpiquistas hoy viernes tenga un respiro para que... Aquí hay gente que está llegando, que ha llegado para darle un cariñito. Y bueno, todos aquí vamos a colaborar también con González para ayudarlo. Y yo le pido a la gente que se ponga la mano en el corazón. Vamos a ayudar a esta persona que viene aquí. Cuando lo vi con la mamá, le dije, ¿usted qué hace con su mano? Y que yo no puedo dejarla, tengo que estar con ella. Tiene que estar
2: está
1: con ella.
2: Está cumpliendo con el cuarto mandamiento, señor. Sí, honrar a padre.
1: Honrar a padre.
2: Así es, así.
1: Bueno, su papá, vea, es su papá.
0: Fallecido.
1: Su papá murió.
0: Sí, hace 7 años.
1: Hace 7 años murió su papá. Bueno, quedó su mamá, no tiene hermano.
0: No, hijo único.
1: Único. Bueno, y su trabajo es cocinero mayor. Cocinero mayor.
2: Bueno, acá le enviaron desde Estados Unidos, desde Carolina del Sur. Un abrazo, gracias, amigo, que enviaste.
1: ¿No? Y están mandándole, ¿cómo se está moviendo el de quién? Porque sí quiero. Tiene una aplicación, pero.
2: Acá le pusieron 300, dice, vivo en Chicago y qué a bonita ver. Labor la de ese hombre. Aquí les dono un mes de arriendo a la señora
1: está,
2: con su hijo. 300, Carlos Alberto. Ah, bueno, ya el Berrío desde Chicago les dona un mes de arriendo.
1: Un mes de arriendo, ya eso ayuda mucho. Para que ya ustedes, que ya cuando tú pagues el arriendo, caramba, ya tú llegas a tu casa y nadie te tuerce la boca. Porque llega usted a la casa sin pagar, entonces el dueño de la casa, aquí está la señora agradeciéndole a Dios. Ese tranquila, mi señora, que la gente va a ayudar, la gente va a ayudar.
2: No me llore, mi doña, usted tiene que estar activa, mira, tranquila.
4: Allá está la buseta de Cotransco, venga, pitando el conductor. Saca la mano.
1: Gracias.
4: Dice que está conectado allí a temprano, papá Caro. Bueno, Hugo.
1: Bueno, mire.
4: Ya regresamos a ver cómo se mueve el tema con las ayudas.
1: Sí.
4: Para el señor y la señora.
1: Bueno, vamos a mirar. Ahora vamos a mirar ahí, mi querido Arlington. Y entonces, sí, pues le decimos a la gente, ya sé que tenemos que continuar con el programa. Póngase la mano en el corazón, ayudemos a esta persona. A la señora, mi señora. Ahí la gente la está ayudando para que usted lleva toda la vida ha sido persona arrendada o antes tenía su casita.
3: No, arrendado. Porque yo tenía una casita y me la quitaron.
1: Hábleme fuerte.
3: Tenía una casita, me la quitaron.
1: ¿Cómo así que se la quitaron?
3: Un hermano mío se murió, me la vendió.
1: A un hermano suyo se la vendió. Ella tenía su casita y un hermano se la vendió.
2: Ay, Dios mío.
1: Hay gente de que todo esto, tiene que todas esas cosas que salen en las novelas, todo eso es verdad.
2: Claro. Eso es verdad. Y ahora están arriendo.
1: Eso es verdad, seguro que sí. Bueno, pero no importa, aquí está la gente ayudando, aquí están los olimpiquistas colaborando y que se mueve aquí el NECI, ¿cómo está? Ya se mueve. Ahí se está abriendo aquí para
4: saber. Está abriendo la aplicación.
1: Estoy viendo la aplicación para darte el cambio, sí.
4: Ya, ahí está.
1: Aquí está. Ya tenemos 638.
2: Bendito bueno, sea. 638.
4: Gracias a Dios.
1: Gracias a Dios. La gente está
4: para pagar
1: mucho
4: el mes de arriendo y comprar algo de comida. Y ya usted tiene que ir a llevar la hoja de vida
1: y
4: también.
1: Ahora.
4: Donde le van a dar el empleo.
1: Ahora se va para allá. Los señores de la vianda, le pido por favor lo contraten. Ahora cuidado, no me hace quedar mal. Cocine
2: así
1: mondongo,
2: que
1: cocine carne puyada, hombre, cocine, ¿cómo se dice?
2: Hay una oportunidad.
1: Arroz Elisa, cocine todo. No me vayas a quedar mal allá. Señores de la vianda, contraten a este señor, no me contraten a nadie más, contrátenlo. Allá, la vianda que pidió. ¿Sí o no? Contrátenlo. Y usted ahora que lo contrate la vianda, en esta semana me dice, me contrataron, estoy trabajando, ¿ok?
0: Señor. Sí, señor, gracias, señor Hugo, muy amable yo.
4: Ok, lo esperamos acá, mi brother. Un abrazo. Así, Olímpica te dice, yo te apoyo.
1: Yo te apoyo.
4: En la mañana de este viernes, realmente para este olimpiquista.
5: Yo te apoyo.
4: Siguen llegando las ayudas.
2: Y lleve a la señora a reposar, por favor, que no se esté asoleando.
4: Okay.
2: Llévela a la casa.
4: Gracias, Gloriset. 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Los oyentes olimpiquistas enviando notas de voz de la movilidad en Barranquilla. Elpajarito.com.
6: Buenos días para los oyentes de Olímpica Estéreo. Estamos deportando a Arlington aquí en la calle 38, adivina qué hay aquí.
4: ¿Qué?
6: Buque tan metro varado, Arlington, yeah. Tan metro varado nuevo, tantas cosas, Arlington, hasta los tan metros se bajan de Barranquilla. Qué problema con estos buses en Barranquilla, una baladera por todos lados. Así que ojo por la 38, Arlington, ojo por la 38, hay tremendo tráfico. Tantas cosas, mi rey.
4: Elpajarito.com dice que bus de Transmetro varado y está nuevo. Que les vaya muy bien, ¿no? 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

0: 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A esta hora de la mañana en Olímpica, recibimos a la niña Arcadia. Hola Arcadia, ¿cómo está? Buenos días.
1: Aló, mijo, hombre, Dios me los bendiga, me los ampare y me los favorezca.
0: Amén, usted siempre con esa bonita energía, niña Arcadia.
1: Ay, mijo, sí.
2: Estaba perdida.
1: Mija, haciendo diligencias de médico. Usted sabe que ya uno cuando anda con dolencia anda para aquí para allá haciendo diligencias médicas.
2: Mire la carpeta que tiene ahí, sí, debajo del brazo.
1: Sí, eso me mandaron análisis de toda cosa.
2: ¿Cómo, cómo?
1: Análisis de toda cosa me mandaron.
0: Y el pastillerío, ¿no?
1: Carajo, eso parezco una gallina comiendo pepa, toda acá, toda ahora, sí, carajo, comiendo fruta de esa. Vea cómo pasa el tiempo, ya este año se acabó, mijo.
2: Sí, es verdad. Sí,
1: ya estamos en octubre, ya, carajo, todavía me acuerdo cuando uno estaba pelado y uno iba saliendo y le preguntaban, ¿pa' dónde va? Y uno decía, ¿pa' viejo? Anduvo, venía saliendo de la casa y le dije, ¿pa' dónde va? Y él me dijo, ¿pa' viejo? Y yo le dije, bueno, pero te pasaste hace rato. Y él sale con una vaina, ven, estos días fue a la EPS y le dijo al médico, doctor, vengo a que me baje la potencia sexual.
0: ¡Ajo! Un monstruo.
1: Me digo, ¿qué, qué? Y él repitió, sí, doctor, vengo a que me baje la potencia sexual.
0: ¡Ajo!
1: Y eso se lo queda mirando el médico así como incrédulo y le dice, carajo, ¿usted cuántos años tiene, don Arnulfo? Vea, yo tengo 85 años.
2: ¿Cuánto?
1: 85 años y quiero que me baje la potencia sexual. Ahí mismo le contesta el médico, carajo, señor Arnulfo, a su edad la potencia sexual es algo que solo está en la cabeza. Por eso yo quiero que me la baje.
0: Esa es buenísima. Miren a Ñoño, aprecien a Ñoño, ahí está Ñoño.

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0: Bueno, mi gente, son las 9 de la mañana, 41 minutos en Olímpica Estéreo y Temprano Bacano, en Droguería Inglesa, descuentos toda la semana, aprovecha hasta el 40% de descuento en todo lo que necesitas para tu salud y el bienestar de tu familia. 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A esta hora de la mañana en Olímpica, vámonos al balance general de la semana, Hugo Luis.
1: General de la semana y arrancamos con las categorías.
2: Adelante.
1: Vamos con el palco de honor. Bueno, entro yo de derechito, pues entonces.
3: Palco de honor.
1: Bueno, el palco de honor saludamos a la cantante Shakira, que se destaca.
4: Lero, lore, lore. 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
1: Y además no solamente Shakira se destaca como cantante en todas partes donde llega, sino que también ha sido una persona que ha ayudado mucho. Ahora con el terremoto, Juan Chocó aportó unos dineros y todo eso hace parte de colocarla en este palco de honor. ¡Fuerte la aplauso!
3: La Colombia.
1: Es el
3: Shakira.
0: La siguiente categoría es el cancamán de la semana.
3: Cancamán de la semana.
1: Bueno, cancamán de la semana, de la verdad es cierto. Esta semana no hubo una persona así que se destacara a nivel mundial, que fuera de impacto mundial. Que generalmente esta casilla es para las personas que logran a nivel mundial hacer algo, que destaquen por algo, que sea notorio. Y bueno, esta semana, por lo menos en lo que hemos investigado hasta ahora, de pronto se llegará alguna noticia de la última hora, pero por lo pronto el cancamán queda desierto. ¡Y avanzamos!
0: La siguiente categoría es el filipichín de la semana.
1: Filipichín de la semana, el técnico de Junior Viera. Y parte del grupo de jugadores también, porque la verdad es que la presentación ante el Nacional fue realmente triste y el Junior no ofreció resistencia. Es lo más doloroso que
3: parece haya, que ni viera ni oyera.
1: Ni viera ni oyera, porque ese caramba le duro.
3: Ni hiciera, porque no hace.
1: Y hay gente, la gente arrogante es la que no escucha. Usted le dice, vea, es mejor hacer esto. No, ¿cómo lo dice? Ahí. Orgullo y arrogancia van similares. Van de la mano. Entonces, oye, mire, ¿y qué mejorar? No, yo tengo mis ideas, mis cosas. Están eliminados. De todas formas, se espera de que haya escuchado, viera y escuche.
3: Parece que ni viera, ni oyera, ni hiciera.
1: Entonces, el filipichín Viera y el grupo de jugadores del Junior de Barranquilla.
0: La siguiente categoría es el tetero de limón. Y tetero de limón sin azúcar.
1: El tierrero que hay en la 51 vez, que eso no lo han terminado, caramba. Dicen que ya últimamente lo quiere la gente de la motocross. Va a poder hacer algo ahí. Porque para motocross sí sirve yo. Ahí de que usted meta su carro por ahí para que sea corto. Al día siguiente hay cuatro tuercas flojas en el carro, en ese corredor de la 51 vez. Terrible, ¿no? Y es que nadie dice nada. Eso es silencio total. ¿Cuánta plata nos han robado con eso? Y sigue el litigio.
0: Siguiente categoría, tetero de culebra, cascabel.
3: Tetero de culebra.
1: Oiga, tetero de culebra cascabel para un cura violador en Buga, en Valle del Cauca. Este hombre, según las informaciones, metió una niña de 13 años en su habitación, casa cural, y ahí terminó practicando, haciendo cosas indebidas con la niña. La niña lo denunció ante los familiares y está preso. Entonces, el cura violador está preso. Este es el tetero de culebra cascabel. Y tetero de culebra cascabel para una mujer que se resiste a morir. Se llama Krista Pai. La mujer que está ahí va a ser con iba, le aplicaron una inyección letal, pero la inyección estaba pasada.
3: Carajo, qué pacto con el diablo tendrá.
1: Está cococha. Estos son el tetero de culebra.
0: La siguiente categoría es la araña que mona.
3: La araña. Ay, qué mona.
1: Bueno, la araña que mona es una mujer de nombre Elizabeth Loaiza.
3: Sí, señor, modelo colombiana.
1: Mucha gente no sabe quién es ella, pero le decimos que es una modelo colombiana que ha dejado el contenido
3: no
1: del
3: modelaje.
1: Ella ha dejado el contenido del modelaje para hacer cosas de plebedad. Contenido de adulto le llaman hoy a la pornografía. Y se ha pasado para allá. Es la araña que mona.
0: Y la siguiente categoría es el homosexual de la semana.
1: Bueno, y el homosexual de la semana es Jaime Bailey.
0: No,
1: porque está Bailey viene diciendo constantemente que es perseguido ahora por los presidentes. Dice que Abelardo lo persigue, que lo persigue la Fujimori, y que todos los días sale triste diciendo: me están persiguiendo ahora en el Perú, me están persiguiendo ahora en la perseguida. Anda como una gorra ahora. Anda encachuchada. Jaime Bailey.
3: ¿Estará cayendo?
0: Es el balance general de la semana en Olímpica Estéreo 92.1 Olímpica. 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
3: Bueno, a esa hora de la mañana en Olímpica, 9.53, voy a la ventana social. Hugo Luis Urruchurto tiene la pelota.
4: Hola, ahora sí. Ok, bien, árbitro, bueno, yo voy aquí rapidito con los muchachos de Pisano. Los muchachos ya, Pisano se acabó en qué tiempo,
5: Ya tenemos ocho años.
4: 8 años que ya Pisano.
5: Y hay 460 familias padeciendo porque no se arregló nada. Salimos sin.
4: O sea, los trabajadores de Pisano se salieron y no hubo un arreglo de nada. No hubo plata, no hubo indemnización, ni hubo nada.
5: Bueno, nos ha quedado un lote. Nos quedó un lote y ahora hay la oportunidad para venderlo.
4: ¿El lote de Pisano lo van a vender los trabajadores para poder rebuscarse una plata?
5: Para usted sigue donde era, ahí es. Entonces, ¿qué es lo que queremos? Los compradores están llegando, pero nosotros necesitamos ordenarnos. Entonces, este 4 de octubre vamos a estar en el Salón Múltiple.
4: O sea, mañana.
5: Sí.
4: No, el domingo.
5: De Con Barranquilla a la 30. Entonces estamos haciendo una invitación a todos los comuneros de Pisano que nos demos cita allí, porque ya hicimos una reunión. Entonces, los compradores, ¿qué es lo que necesitan? Que estemos ordenados, que esté todas las cosas.
4: Para que se pongan de acuerdo en el precio. ¿Cuánto cuesta el lote? ¿Cuánto tiene usted, Arlito, por el lote?
6: No,
4: no diga usted, ¿usted es comprador?
6: No tengo.
4: No, por eso, pero si usted fuera
6: comprador. ¿Una cifra? No sé, ¿cuánto costará ese lote?
5: Son 15 hectáreas y como está al frente del puerto vale 60 mil millones de pesos.
4: 60 mil millones, entonces.
6: Un billete largo, ¿eh?
4: Yo no tengo sino 4 mil.
6: Un menú.
4: Bueno, que me venden con una esquirla. No, pero qué bueno eso, porque es que esta es la plata de ellos. Salieron sin. Pisano se fue de Saludes. Se fueron 400 trabajadores.
5: 460 ahí actualmente fuera de toda esa gente que dejó de trabajar. Pisano llegó a alcanzar a tener 1,000 trabajadores. Y eso es lo que tiene la ciudad también fregada.
4: Mil personas desocupadas, es terrible, sí, claro. ¿No? Bastante. Entonces, ¿se va a vender el lote para repartir la plata?
5: Sí, se necesita vender el lote, entonces por ahí tenemos un plan también con los compañeros de Bogotá, al cual se le va a mandar su link para que se conecten con nosotros, pero los que estamos aquí en Barranquilla, alrededor de Barranquilla, es necesario que este domingo a las 8
4: estén allá.
5: Sí, señor. Para ponernos de acuerdo y pronto, hombre, salir de esta llevadera en que estamos.
4: Ahora, cuando ellos vendan el lote, que estén en tu lado, que se manden la litro o se vienen para acá con la litro, ¿sí o no? ¿Ah?
6: Así
4: ay,
6: es.
4: Muchachos de Pisano, espero que todo salga bien, porque son las familias. Esta época de fin de año sería bonito que se recupere esa plática.
5: No, y la verdad es que también agradecimiento a ti, Hugo, a Olímpica Estéreo, a Temprano y Más Bacano. Y yo sé que entre todos vamos a hacer una mejor Colombia, una mejor ciudad. Porque, hombre, si 460 familias estamos bien, la ciudad de Barranquilla se ve más bonita.
4: Sí,
5: más
4: claro. Sí.
5: Van a haber hijos que pueden estudiar, van a haber hijos que van a tener otra cosa. Y la verdad es que agradecido con ustedes por este medio y también agradecido a nuestros compañeros que verdaderamente tengamos la obligación de que esto lo vamos a salir adelante por la misericordia de Dios. Este domingo van a haber unos excelentes planes para pronto vender ese lote, que es lo que necesito.
4: Así es, señor. Felicitaciones, muchachos. Pisano, eso va a salir perfecto. Cuando ya vendan todo, ven acá. Acá estamos. Ay, qué la liga. Muchas gracias, muy amable. Cerramos entonces, mi querido.

0: esa canción se llama Desnuda de Mujer. 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
0: Oye, Juancho, tírame la plena, Juancho. Pómele el sabor y un Juancho, que por la mañana es café y por la noche ron. 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Pómela. Ponte la 10 que por la mañana café.
4: Por la

0: Welcome. Bueno, vamos a entender al Tatán, que está en un punto de la ciudad de Barranquilla. A ver, Tatán, cuéntamelo todo, Tatán. Dímelo, DJ.
1: Bueno, ya estamos en las calles de Barranquilla, hoy viernes, ya tomamos café, estamos con la mejor energía, la mejor actitud, que se note ya que es un abreboca del fin de semana. Y yo quiero saber a ver dónde están los vecinos aquí del barrio El Carmen. ¡Aquí! ¡Los vecinos, una bulla! 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Aquí estamos, véngase de una, DJ.
2: Ay, no, Marines.
0: Hoy es un viernoski, y el cuerposki, los aboski, my baboski, tírame la plena.

0: se llama Asalto de Navidad. Vive el asalto de Navidad. Esta noche nos vamos a barandear. Aguinaldo navideño en Olímpica Estéreo. 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Y eso lo sabe Peterete, my baby. 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Hoy es un Viernoski. Rela. Hoy es un Viernoski, rela. ¿Ah? Me arrepiento de haber sido vulnerable. Rela, papi. Estamos es rela. A ver qué dice la gente. Vamos a habilitar el WhatsApp de Olímpica. Para el JP de esta mañana.
1: Ya tomaste café.

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Así, de una. Empiezo a tomar el lotato. Arroz roa. Envíenme la palabra arroz roa, de una, pues.

¿quiénes son más románticos, más detallistas y más trabajadores? ¿Los flacos o los gordos? Una mujer asegura que los gorditos son más románticos, son más detallistas y son más trabajadores. ¿Qué tú tienes que decir, my baby? El mundo puede esperar. Coca-Cola, my baby. Ouch. El mundo puede esperar, Coca-Cola.

0: nadie dijo, ese almuerzo puede ser un correo. Nunca nadie dijo, ese almuerzo puede ser un correo. 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
0: Ay, tú me haces falta.
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0: Sí, tú me haces falta. Vamos a saludar nuevamente a...

0: Dímelo, DJ.
1: Dímelo, my baby. ¿Cómo va todo, mi rey?
0: Ay, que me cogió aquí bailando con una vecina del barrio del Carmen.
1: Uy, zona, bien, listo. Te veo bien.
0: Papi, en una sola baldosa.
1: Uy, zona, brillando baldosa.
0: La tenía bien arrimadita ahí. 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Regálenme una bulla a todos los vecinos del barrio El Carmen. Este es el ambiente que se vive día desde las calles.

Saran, bam, baran. Deja los pendientes para mañana, ¿eh? 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

¿Qué pasó a la solterita 3000? Bueno, ¿quiénes son más detallistas, románticos y trabajadores? ¿Los gorditos o los flacos? Una chica asegura que

0: la felicidad viene con unos kilitos de más. Pero unos kilitos de más no le quitan lo interesante a un hombre con barriguita, ¿no? Solamente nos hace ver un poquito más riquito todavía, ¿eh? El hombre fiel, romántico, detallista y trabajador.
1: Pero ya le conozco sus
0: existe.
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0: Y son los que tienen unos kilitos de más. Dice esta chica. Que los flacos no son ni románticos, ni fieles, ni trabajadores. ¿Qué tienen ustedes que decir, my baby?
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3: DJ, el hombre fiel, simpático, trabajador, detallista, de buen cuerpo, sí existe. Sino que también le gustan los hombres, DJ.
0: ¿Cómo así? ¿Cómo así, guaro? Bonito.
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9: Hola Jameson, buenos días papacito.
0: Mi reina.
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0: Sí. Sí, mamón.
9: Y por eso me encantan. Buenos días.
0: Qué hermosa, mi amor, qué sonrisa.
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1: Ay, ay, ay, ay, ay. Hoy es viernes de jugar a las escondidas en el trabajo, ¿eh? Vale, voy a un consejo. El amor sí existe, pero deja de buscarlo en tu municipio, en tu pueblito, carajo. Deja de buscar el amor ahí en el pueblo, que ahí no hay nada, ahí no hay progreso. Busque por fuera, busque gente, gente que le sume, hombre. 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

0: vas a caer. Solo para Pedro Cepeda. Un abrazo para Pedro Cepeda, que se une a la secretaria de gobierno de Soledad. Tremendo talento el gran Pedro Cepeda, ¿eh? El Charlie, le dicen el Charlie.
1: Vamos a ver quién me...
0: No, mentira. Un abrazo para Pedro, ¿eh? Tipo serio, impoluto trabajador. Nuevo secretario de gobierno de Soledad. Bienvenido, doctor Pedro Cepeda. Al gobierno del municipio de Soledad. Hay que darla toda, mi hermano. Tienes la capacidad, sin duda alguna, para fortalecer toda la seguridad de los soledeños. Y trabajar como se debe, ¿eh? Dándole duro, mi rey, a ponerse el overol. Ajá, Cotrántico, ¿cómo anda la vaina, Cotrántico? Oiga, imagínense que dice una chica que el hombre fiel romántico, detallista y trabajador sí existe. Lo que pasa es que viene con unos kilitos de más. O sea, los que tenemos barriguita ya. Ella quiere decir que los flacos como que no son ni fieles, ni románticos, ni detallistas, ni trabajadores. Esa vaina será verdad o será mentira. Ustedes qué dicen.

0: acabo de pagar la tarjeta de crédito. Y parece que en septiembre me creí jeque árabe, cuadro. A ver, ¿cuál es tu opinión, my baby? ¿Quiénes son más románticos, fieles, detallistas y trabajadores? ¿Los gorditos o los flaquitos?
1: Los flacos, detallistas y trabajadores sí existen. Solamente que quedan pocos, porque el resto están en la cárcel. Hoy tirete flaco eso. Cuando tú tienes tirete gordo, es difícil.
0: Que están en la cárcel, dice él.
1: DJ, el hombre simpático, trabajador. Ajá. Bonito, sí existo yo.
0: Sí.
1: Claro. El maniquí de la bomba del muñeco, de la 43-84. Trabajador, sí, ese hombre mamando solto el día y agua. Y bien pintoso, buen cuerpo. Ahí es donde existe, que lo vayas a buscar ya.
0: Confirmen ustedes. Jamison pregunta, ¿cierto o falso? Esta chica dice que los hombres con unos kilitos de más son más interesantes. Incluso son fieles, románticos, detallistas y trabajadores en comparación a los que son delgados. ¡La María! ¡130!

0: 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David, bienvenido a Olímpica Estéreo.
1: Primeramente, muchas gracias por estar con esta gente aquí.
0: Bueno, con nuestros amigos de Quimby Olímpica Estéreo. A ver, adelante, tírese un a capela de una de las canciones. Adelante, en vivo.
1: Bueno, compa, aquí de rapidez.
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0: Muy bien, fuerte el aplauso, fuerte el aplauso. Muy bien, Jamison, tengo un personaje por acá, DJ. Vea, tengo al pajarito.com. Pajarito, bienvenido.
3: Reportando aquí la sintonía, Jamison, imagínate que está el Tatán con un tremendo tancón aquí en la carrera 21. Tremendo tráfico y para más piedra hay un monte de ahí varado. Por favor, quite ese monte de ahí a la mitad.
0: Venga, pajarito, ¿usted cómo dice cuando ve un bus de Monterrey nuevo?
3: ¡Ajo! ¡Bus de Monterrey nuevo! ¡Au! ¡Tantas cosas, mi rey!
0: DJ, este es el ambiente que se vive por acá desde el barrio El Carmen, con la emisora número 1 Olímpica Estéreo. ¿Dónde están los vecinos del barrio El Carmen? ¡Una bulla! Esta es Olímpica.
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4: ¡Ay, Sara! ¿Cómo anda el saborio?

0: comando el Basile, ahí a Jago Litoral. Lolaia, activo el vale también olimpiqueando. Oiga, declarar renta y estar mondados es una gran combinación, ¿eh? ¡Qué tremenda combinación! Señora Diana Muñoz, ¿ya tomó café? ¿Ya tomó café?
1: ¿Ya tomaste café?
0: Opiniones. Dice una chica que el hombre fiel, romántico, betavista y trabajador sí existe. Aunque algunas mujeres no lo crean, sí existe. Lo que pasa es que a veces viene con unos kilitos de más. Pero tranquila, mujeres, que esos kilitos de más no le quitan lo interesante. Al contrario, nos hacen ver un poco más riquito. Confírmenlo ustedes, ¿cierto o falso? ¿Quién es más fiel, romántico, detallista, trabajador? ¿El gordito o el flaquito?

Vamos a ver qué han dicho los olimpiquistas. Vamos al Guasoda Olímpica. Felicidades también en el día de hoy al sobri Miguelito Maldonado de parte de la familia Zúñiga Miranda. Mami Rey, ouch, es lo que interpreto. Muy bien. Saludos para Hannah Garizaba, que hoy está cumpliendo años también.

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Mauricio Bergamo me dice, hey, estoy activo, my baby. Un abrazo, Mauricio. Que Dios te bendiga, te proteja y te colme de muchas bendiciones. Que te dé salud, vida y amor. Bueno, no, tres cosas. Salud, dinero y amor, ¿eh? Ahoritica hacemos un video bien bacán. Saludos para Jordana, que está activa también. Luis Ferrer, el juniorista.

0: Ana Garizábal Sánchez también está cumpliendo años. Besitos para ti, mi amor. ¡Mua! Chupitos y abracitos bien ricos, carajo. Bueno, voy a cerrar con el DJ Tatán, que está en un punto de la ciudad de Barranquilla con los chicos de Kimi. Cuéntamelo, Tatán. Cuéntamelo, Tatán.
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1: 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La pelota la tiene usted, Jamison.
0: ¡Wow! ¡Qué tremenda energía! Pero le voy a dar un consejo a las mujeres. Mujeres, escojan bien su disfraz de Halloween porque las conejitas no pesan más de 80 kilos. La nena

La nena del gin tiene una cosa que vuelve loca a los muchachos. La nena del gin, oh, un gin bien puesto, bacano, sabroso, que se ven las mujeres con un gincito bien, bien, que les quede bacano, ¿no? Un gincito bien pupero, un gincito bien equivocado, guadre. Hoy es un viernoski. Y quiero que ustedes me lo confirmen si es cierto o es falso. Que el hombre fiel, romántico, detallista y trabajador es el que tiene unos kilitos de más. O sea, el barrigancito, ¿eh?

0: Este disco se baila bacano así en una discoteca con la pareja. Pero haciendo de cuenta que la estás conociendo apenas ya. Ay. Así que le brillen los ojitos a ella y a ti también. Tú sabes que se le viene lo... Ella no sabe lo que se le viene encima. Y tú tampoco. Ey, ¿qué pasó? ¿Me invitaste el disco? Cuadro, ¿viste tú? 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
0: Vean, le voy a dar un consejito a los hombres, muchachos. No se enamoren de las emprendedoras, porque en la primera oportunidad, papi, hey, te van a convertir en su empleado y sin sueldo. Te van a convertir en delivery, my baby. ¡Uy! Ay, mi amor, llévame ese paquete allá. No me busque la lengua.
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0: Todo el mundo se las tiró de loco. Un día esto me llevo esa cámara de ahí, guaro. Me lo hago un consejo. Escojan bien su disfraz de Halloween, porque las conejitas nos pesan más de 80 kilos, ¿eh? ¡Ojo con eso! Bonita persona. Vea, la frase para hoy, Viernoski. 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
1: Usted lo dijo, mi querido The King DJ.
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1: Bueno, ya se fue octubre, ya saquen los buñuelos y la natilla, cuadrú, así como van estos meses.
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1: Estoy buscando una nueva máquina para hacer cardio. Ah, la otra me bloqueó.
3: ¡Uy!
1: Así me dijo Julio Plata. Y ahí me dice, estoy buscando una nueva máquina para hacer cardio porque la otra me bloqueó, my baby. Fíjate tú, de las cosas que uno se entera. ¡Auch!
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0: viejo.
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3: Ay, ay, ay, ay, ay, aquí guancho, aquí guancho. Ay, ay, ay, ay, ay, aquí guancho, aquí guancho. 321-512-4921. Vamos a ver qué dicen los olimpiquistas. De corazón y una depresión. Hoy es un viernes. Hoy es un viernes aquí. Yeah. Bueno, a ver. Dicen que los hombres fieles, románticos, detallistas y trabajador son los que tienen unos kilitos de más. O sea, esta chica dice que los flaquitos como que no son fieles los flaquitos. ¿Ustedes qué dicen? ¿Qué dicen los gorditos y qué dicen los flacos? ¡Defiéndanse! Y ahora no salgo de tu cabeza.

0: ¿Qué le pasó a la solterita 3000? Ay, vamos a ver qué dicen los olimpiquistas. Dímelo tú, my baby.
1: Dímelo, Jameson. Hey, Jameson. Ay, soy gordito. Ay, soy romántico. Detallista. Soy fiel. Fiel a las tres que tengo. Fiel.
0: No jodas, fiel a las tres que tienes, fíjate tú. Jameson, buenos días. ¿Me puedes colocar la canción Light Animal de BTS? Uy, zona. Muy bonita, BTS.
2: No busques mujer, no busques mujeres con hijos, que bastante mujer sola y soltera que hay.
0: Eso es un consejo, dice el Vale, dímelo tú.
3: Hola Jameson, te habla Vivi desde Miami.
0: Amor. Bueno,
3: el mío flaco alto, muy simpático. Tenemos 9 años de relación, él tiene sus hijos, yo tengo los míos, vivimos felices y contentos, es romántico. Es fiel, porque si no, le cachan go sin conocimiento, como dicen los cubanos. Y es muy detallista. No tiene que ser gordo. Los flacos también tienen derecho. Respeta.
0: Qué hermosa. Gracias por estar olimpiqueando, mi amor. Ella dice que su flaco es fiel.
4: Bueno, DJ, pasé trabajador, pasé honesto, pasé buen tipo. Ay, mi hermano. Los buenos kilos y las buenas intenciones tienen que estar en la mente, en la cabeza, en el corazón, no en el cuerpo, mi hermano.
0: El Vale se puso la 10 con la inspiración, cuadro. Bueno, muy bien. ¿Hay o no hay Sabarium? ¿Acani? ¿Hay o no?

de aquí, hay que salir, porque si no, ven que es mentira. Esta canción es una canción viral en redes sociales. Llámale Parlé. A Cani de King DJ. Le Parlé es la parla. Ok. Yo no te voy a perder, mami, conmigo.

0: ¡Wow! Se llama Le Parley. ¡Wow, wow!
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0: 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Oh, pero es cortica, así como la mía. 2:30. ¡Ay! Mami, te voy a perder. ¡Ay, cortica! Yema. Está bacana, está bacana. Acá. La gana, si la plata se la gana de King y uno que la pone no se, la, no, no se gana un peso. No, mi vida no es fácil.

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2: Ay, gurru, gurru, gurru, gurru, gurru, así lao. Baby, wow. Estoy empaquitao. Y eso lo sabe Víctor Huelva, el terror.

0: Hola, James Ochoa. Yo opino que el hombre trabajador se ve hermoso trabajando. O sea, sea que tenga su profesión, todos son iguales, se ven hermosos trabajando.
1: Ok, muy bien, gracias. A ver, Lancaster.
2: Hey, en una época me dice mi abuelo que en el año 50, por ahí, 60, el que estaba gordito ese era porque tenía billete. El flaco no lo miraba a nadie.
1: Oscar Leyes en la 1:23 de Cotrap. Oscar Reyes, la gente de Cotrap. Darol Quintero. Es que son tantas cosas, Darol Quintero.
3: Esa lugar no es pa' mí. Sí, si no es real, que se vaya.
1: Es que una cosa es otra cosa. Una cosa es una cosa y otra cosa es otra cosa, ya.

0: canción, una canción bien bonita, emotiva para esta época precisa, donde ya estamos entrando en el calor del fin de año, de la Navidad, de una época bien bonita de reconciliación. Una época en que no nos tenemos que dejar influenciar de nadie, sobre todo de sus cosas negativas. Siempre positivo.
1: Estoy contento, muy.
0: Hay que practicar el estoicismo, ¿no?
1: El azul celeste.
0: No se deje desequilibrar.
1: Y ahora es lento.
0: Siempre mantenga el equilibrio.
1: De nueva.
0: Establecido ahí, bien bacano. Coherente con lo que usted haga y diga. Por favor, comportamiento social.
1: Felicidad. La saludas.
0: ¡Ay, Dios mío bendito! Saludos para Alfonso Niño, Quique Angulo,
1: Emilia Loza,
0: Duber Granados,
1: abran ya sus
0: Mario Laforín,
1: a seguir,
0: Miguelito Porras.

Patricio Bérgamo. Lo celebra ahí con toda la familia. Con Shirley, con Sharif, con todo el mundo. Los amigos, hoy hay fría, no joda. Mi rey, que Dios te regale salud, dinero y amor, tres cosas. Y que de tus 30 y pico, no sé cuál es el pico, te regale 60 y pico. Para que llegues a un siglo, ¿eh? Feliz cumpleaños, Mauricio. Happy birthday to you, mi rey.

0: trigueña tu piel, Barranquilla, como es trigueña tu piel, currambita. 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
0: A ver, ¿qué quiere que te ponga? ¿Qué opinas tú sobre lo que estamos hablando en esta mañana aquí en Olímpica Estéreo? A ver si los gorditos realmente son los hombres más fieles. El hombre fiel, romántico, detallista y trabajador sí existe. Lo que pasa es que algunas mujeres no creen y realmente tenemos unos kilitos de más. Eso es lo que pasa. Esos kilitos de más nos hacen ver más riquitos todavía. Así que esto lo confirma una chica, que los hombres con kilitos de más son más fieles, más románticos, detallistas y trabajadores que los que son delgados. ¿Tú qué opinas, my baby? ¿Tú qué opinas, mi rey?
2: Jameson, buena tarde. Colabórame con un feliz cumpleaños a mi hermano Gerardo Solórzano. De parte de Jason Solórzano, colabórame, por favor, sí. Lo agradezco.
0: Bueno, feliz cumpleaños. 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Bueno, te voy a poner un temita bacano. Tú me vas a decir, guácule, temita.
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0: Bueno, my baby, feliz cumpleaños para el pelado Jonathan José Miranda Quintero, que está en Rebolo con su tía Lina celebrando su cumpleaños. Jonathan José Miranda Quintero, feliz cumpleaños, Jonathan. Happy birthday to you, mi rey. Que Dios te bendiga y te proteja, mi rey.
7: Jameson, mi rey, ¿cómo está la vaina, mi rey? Aquí activo en la 921 FXT, papá 1A, escuchando la mejor Olímpica Estéreo, mamá.
0: Ya usted lo dijo, my baby.
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0: ¿Qué tú opinas, Johncito? ¿Qué tú opinas?
11: Ey, oye, mi. Lo gordito tenemos la sabrosura, papi.
0: Ah, usted lo dijo.
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4: Pa' mi rey, estás gordito y panzudito, porque esos manes que andan en el gimnasio y todo fi, mirándose en el espejo y comparándose con los otros, ellos terminan jugando al cambiadito. Ya tomaste café.
1: Fíjate tú, el mal dice que termina jugando al cambiadito, my baby. Ouch. 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
0: A ver, ¿tú qué opinas, mi rey?
13: Jamin Song, salúdame. DJ Andrés, desde acá, desde el barrio La Luz, Barranquilla.
0: Abrazo para el DJ, DJ Andrés, un abracito, my baby.
14: Oye, tú sabes que los gorditos no toca compensar una cosa con otra y tenemos que ser pechillones y vaina, porque los flaquitos y fit, ajá, salen como Richard Río, mi rey. Si ve que viste la noticia que lo pillaron por ahí con otro jugador allá en Lisboa. Erdal, vale, como que estaban jugando espadas. Sí, señor.
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14: So my baby, la verdad es que nosotros los gorditos somos los que tenemos el sabor, somos detallistas, amorosos,
2: Lo único que no somos es cachones.
0: Muy bonito, Cayón. 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
0: ¿Qué tú dices, my baby? ¿Qué te dices?
9: La verdad que nosotros los gorditos somos más creativos, más detallistas con la mujer. Los más duros son los flacos, como Mario Laforí, que llevan

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0: Se llama Amarte Más No Pude, la canción del cacique Diomedes Díaz en Olímpica Estéreo, el cacique de la Junta Diomedes Díaz.
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0: Amarte Más No Pude.
1: ¡Que viene diciembre!
0: ¡Son de Vega! Una de la tarde con 27 minutos en Olímpica Estéreo. 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Mucha alegría tenemos para ti. Viernes por la tarde, cipote aguacero que está cayendo. Y sobre la 72 con la 48 frente al Master Digital de Olímpica Estéreo. Pero qué aguacero, papi, el que está cayendo. ¿Ah? Esto se llama Le Parlé. El sol de Kiyami, Akani, en Pitcon de King DJ.
2: Acá.
0: El de la producción a otro nivel.

Qué monstruo. A Cani. Este vacilón ya te lo voy a sonar completito.

0: pero que está Broadway en Olímpica, los unicornios, MC Car en Olímpica, 1:37 minutos y ok.
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0: Isla del Encanto, ¿ah? ¿Eh? Isla.

39 en Olímpica. Juan Luis, Juan Luis Guerra. Bienvenido el viernes. Viernes sabroso, carajo. Viernes para andar lindo, para vestirse lindo, pero viernes para también oler lindo. Mira. Y abrazo para la perfumería de el

abraza a Kelly, abrazo a Kelly. Tremenda voz, tremendo locutor. Llegará tu momento, mi pana, ¿ok? Dale para arriba, sigue trabajando, mi bro. La única manera de hacer un gran trabajo en la vida es amar lo que haces. Dale, vaya. Y si quieren más, Arlington les trae más.

Esta nota se llama Mi Negra va a gozar. Pura salsibiri de viernes. Esta. Y no te pierdas esta noche en live al son de Arlington, 6 de la tarde. En TikTok. Arroba Arlington-Cordero. La estamos rompiendo, ¿eh? Es olímpica la del primer lugar. ¡Lo!

bien, mi gente, aire de Navidad en Juli Colón en Olímpica, 1:49 PM, y la número no suena, diva, Piernoqui, y te la tiro plena, mi brother. Que más se parece al domingo es el viernes por la tarde. Si hay un día que se parece al domingo, es el viernes por la tarde. Donde el árbitro dice, juega que no he visto sangre. Salsibri como esta. De Trigan Juan. Y es para recordar, Víctor, vuelvas el terror.

equipos pequeños. Ahora que el Junior no le parte la pechera el domingo allá y gane su partido de 3 puntos, ganamos 2 de local y quedamos con 18 puntos. Papi, vamos para arriba. Dentro de los 8 el Junior y los cachacos rezando para que el Junior quede eliminado. Ay, Dios mío, amigo. Se van a quedar con las ganas. ¿Qué?

Somos perfectos, pero somos salseros, que es casi lo mismo, ¿ah? De la tiro plena. Mujer salsera, mujer encantadora. Mujer salsera, mami. Mujer salsera, mujer encantadora. Y nos fuimos viernes por la tarde al son de Arlington. Barranquilla está activa.

0: si esa te gusta, yo meto un enganche, piso la pelota y te dejo este balón picando en el borde del área. ¡Ay, Dios mío, mío!
1: ¡Se siente! ¡Que viene diciembre!
0: ¡Huela fin de semana!
1: ¡Exterior!

0: 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Salud para el mándico trántico. En la 401, el conductor dice ¡Bip, bip! Al son de Arlington, mi brother. Viernes salsero y verbenero, ya regresamos, ¿ok?
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Daddy Cool, ok. Se llama Daddy Cool. Buena, buena, buena. Me encanta, me encanta. Gran Edwin Escalante también está limpicando. Bueno, mi brother, 2 de la tarde con 22 en la número 1. Viernoqui. A ponerte a vacilar, Viernoqui. Para soltarte merenguibiri y buena salsibiri también. Es olímpica, la del primer lugar. Se fue así.

0: Se llama Good Loving. I got the bam, para, para, bam, bam. I got good love.
1: Se siente.
0: Es Olímpica, 2 de la tarde con 33. 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

Se llama Oriente, yo de Cuba en Olímpica. 2:40 p.m. Estamos a nombre de Kimby. 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

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Ah. Le parlé. Aquí está el sol de Kiyami, Akani, en Pitbull de King DJ. Un productor de otro nivel. Le parlé. Tremendo éxito sonando.

0: 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Bueno, 2:51 PM en Olímpica Estéreo. Se fue 3-2.
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Omar Enrique Maracedo. Cuéntale. Hoy en Olímpica Estéreo, viernes de perreo 92.1. Cuéntale, cuéntale. 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

0: dirá que soy yo. Aquí estoy. Canta Tempo la Mar. La voz es de Tempo la Mar, Roberto Roena. La canción se llama El Guaguancó del Adiós. Hoy es el viernes de perreo de Olímpica Estéreo 92.1. Bien, viernes de perreo. Los saluda a esta hora Javier Echeverría. I'm here, your DJ, your announcer. Come on, here we go. Vamos a hacer una tarde bacanísima aquí en Olímpica Estéreo 92.1. Ajá.
1: Javier Echeverría.

va a ganar conmigo hoy. Voy a regalar hasta cama, ¿viste? Cama doble. Voy a regalar mesita de noche. Voy a regalar cojines. Voy a regalar

a nombre del aniversario Jamar. Atención, quilla, quilla. Las primeras 30 personas que lleguen aquí a Olímpica del Trenero, yo les voy a regalar un bono increíble en este aniversario de Muebles Jamar. Ojo, ¿eh? Sin comprar nada. Totalmente gratis, my people. ¿Qué tienen que hacer? Facilito, vengan ya. Aquí estoy desde las 3 de la tarde, Javier Echeverri.

estamos esperando la gente que viene a ganarse ese cipote bono. 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Los espero aquí, ¿eh? En un montón de regalos. Mira para que pase por aquí, con Olímpica Estéreo, lo dice así, con Olímpica Estéreo, yo quiero ganar, con Olímpica Estéreo, me voy para ganar. Para el carro, venga corriendo y dígame, Javier, yo voy, yo voy. Y te ganas un premio que haces efectivo mañana, en el aniversario, ¿no les aman? Está el Mazusa, esta banda viene a Barranquilla, llega el 3, aquí llegan los pelados de Mazusa.

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Ya los aguinaldos llegaron a Olímpica Estéreo. Con Muebles Jamar. Tienen que ir mañana a 2:30 a reclamar el premio allá en Jamar, Paseo Bolívar. ¿Listo? ¿Colchón? El mal le dijo colchón o cama, me dice cama. Pila, los estoy esperando. Lleguen aquí a Olímpica Estéreo. Dile al vigilante. Ah, profe, ¿qué? Todo ello. Aquí estoy. Ese es Olímpica Estéreo. Así estoy. Estoy de regalón.

0: vencedora, vencedora.
1: Estoy pechichón con lo que llegaron de primero.
2: No sé por qué antes no te
1: tocó. Mesa esquinera, te tengo yo aquí. Mira, vigilante que venga. Reclamarlo mañana en Muebles Amar 2 y 30. Ponlo otra vez, yo, Javi, esa canción me vende.

Oye, qué bacano. Pausa para comerciales y retorno con este pario. Y mira qué mira cómo está llegando la gente. Recuerden que mi querido Dulce, la palabra que tiene que decirme cuando lleguen ahí, jamás 76 años haciendo familias felices. Si no lo

Renova. El aniversario de Moles Amar. Voy a la pausa comercial y regresamos un poquito. 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

0: 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Ya volvemos. El segundito. Si quieres pasar por aquí de una, te tengo el regalo del aniversario, Jamar. Te lo tengo de una. Regalo de Olímpica Estéreo y Javier Echeverry. Aquí estoy. Aquí estoy.
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0: Fricar, Fricar, aquí estoy yo, Javier Echeverri, con ustedes en Olímpica. 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Oye, ya el man lleva su bono de regalo. Mañana 2:30. 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La gente está llegando por su premio aquí, regalo Olímpica Estéreo. 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

0: 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Llegó una chica, hola, ¿cómo estás? ¿Cuál es la frase que me tienes que decir? ¿Quién, pero quién? Ah, ahora sí. Venga, dígale al vigilante que venga por su regalo. Mañana hay que reclamarlo a las 2:30 allá en Jamar Paseo Bolívar, ¿ok? Hay una fiesta increíble allá. Habrá más regalos y más premios. Pela, pela.
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10: 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Prepárense para una tanda bacanísima que traigo después de la pausa de comerciales. Por ahora les quiero contar. ¿Viene por tu regalo? ¿Qué? ¿Por qué viene? ¿Por qué vienes? Te veo, échate para acá. Dale, papi, un abrazo. 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
5: 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Aquí estamos con Olímpica Estéreo para este concierto en segunditos. Ya vengo con más. ¿Qué tal si venimos con una de estas?

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2: Bueno, preparados, en segundito ya estoy con ustedes en el rato de la tarde olimpiquista para entregarles mucho más. Qué buena adrenalina. Ojo, los ganadores que estoy entregando con estos bonos deben reclamarlos mañana en Muebles Amar 2:30 de la tarde, ¿ok? Estoy lleno de regalo hoy. 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Ya vengo con música.
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1: Tomémonos un tinto aquí con Olímpica Estéreo. 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A Cani le vamos a poner sabor.
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0: me están acabando. Corre, corre, corre, corre.
1: Mueve tu cuerpo con el
0: meneadito. Ahí.
1: En Brasil.
0: El general.
1: Curazao.
0: El Marta López promocionaba.
1: Canta al Venezuela.
0: Todavía no, no, todavía no salía de la casa.
1: Coge esto.
0: No me dejaban salir sin permiso. Ay, ay, ay. Come on, let's do it. Reggae, reggae, reggae, reggae. Hoy es viernes de perreo. Están las canciones con que mi mamá así que ¡ay, chuchi, mijo! ¡Es viernes de Olímpica! Viernes 92-1. Es una canción que no cayó todavía. Va por Júpiter, todavía no ha caído.

feliz cumpleaños, mi querido José Colonna, de parte de este amigo tuyo que te quiere de toda la vida. Javier Echeverry, de parte de tu señora, de parte de tus hijos, de parte de la gente que te quiere, de parte de tu papá, tu familia, todo el mundo. ¡Feliz cumpleaños, José!

0: gozadera de viernes en Olímpica Estéreo, para que sepas, aquí hoy, en esta gozadera de viernes, estamos Le Parler, Monsieur. Comment allez-vous? Excusez-moi. ¿Ah? Comment allez-vous?
1: Je m'appelle.
0: Merci beaucoup.
1: Aka Akane.
0: Merci beaucoup. Prende, merci beaucoup. O sea, eso quiere decir muchas gracias por todo. Excusez-moi.
1: Que no te aparenta.
0: Y le parlez-vous, frère.
1: Por usted.
0: Esta canción se llama Le Parler.

Mañana, 2:30, allá en el Paseo Bolívar reclama el aniversario. Otra vez le paré The King DJ y el pelado Akani. Ni un agua.

0: también canciones éxitos, también mezclas como el Ajite, Pembalaca, Sebastián.
1: La Pembalaca es de este pelado que está aquí, que sí, trabaja con nosotros aquí en el tercer piso, pero no se manda ni uno. Oye, dice King Javi, un día de esto,
0: un día de esto, deja que caiga.
1: Un día de esto te sorprendo. Bueno, ¿cómo se juntan ustedes? ¿Quién busca a quién?
0: Yo busqué, yo le mandé la pista a Luisfer, yo le dije, Luisfer, tengo una pista, este sonido me suena a Cani, a esa champeta clásica, a esa música de antes, no como la champeta que estaba sonando, que la champeta últimamente ha evolucionado, ya tiene otro sonido. Entonces yo dije, voy a hacer algo a aquellos tiempos, aquella champeta clásica. Entonces a Cani yo había visto los videos y ese fue el sonido que yo tuve como la conexión. Entonces yo le envié la pista a Luisfer y Luisfer, dale, yo ahí se la mando a Cani, y a Cani de ahí para adelante empezó.
1: A Cani, ¿por qué en francés?
2: ¿Por qué? Porque yo sentí cuando la primera vez que la escuché me di cuenta que era como los LP, como los vinilos que llegaron aquí en los 80, y la mayoría de esos, la MU y vainas así, tenían parte en francés por el tema de las colonias francesas en África. Yo dije, bueno, vamos a arriesgarnos y con mi nivel Duolingo de inglés, vamos para adelante. Y salió, ahí está, de una.
1: El francés es de Duolingo, no es que lo aprendió allá al lado de la Torre Eiffel,
2: ¿no? No.
1: Es de Duolingo.
2: Pero, está dando el precedente y los pininos para que cuando salga la gira ya esté claro ya.
1: Bueno, dale el pedacito ese ahí con la guitarra, aquí en vivo y en directo, sí. Guerra de Perreo, para ver si es verdad que pronuncia bien el francés, para ver.
2: Vamos para adelante.
1: La papa que no lo de... Y arriba. Suena bacano esa guitarra. Bacanísimo. Tiene
2: la parte en francés primero. Ajá. Dice así.

0: ¿Cómo te va, papá? Espérate que ahora sí, ahora sí.
1: Oye, ya, por aquí acá en el sol de Quillame, increíblemente feliz, contento, estamos en modo promocionando aquí Le Parlé, claro que sí, con el grande King DJ.
0: De King DJ, ¿cómo estás? ¿De King, cómo estás?
2: Estamos activos aquí en la Casa Olímpica.
0: Bueno, de King fue el creador también de otra canción que fue un, bueno, sigue siendo un tronco de palo, ¿eh?

0: Oiga, pero King, cuando tú haces la letra,
1: la letra la saca Cani.
0: Ah, ok, Cani. Y tú haces la melodía.
1: Yo hago la melodía. Él me manda eso y yo tenía miedo al inicio. Yo, y si la gente dice, eso no se dice así o tal cosa, tenía miedo. Después yo dije, ¿cuántas canciones africanas la gente no escucha en idioma lingala y francés y aún así se la gozan sin saber lo que dice? Claro. Entonces yo le dije, bueno, vamos para adelante. A la final, con que suene bien, la gente se lo goza.
0: Sí, hay canciones que la gente no sabe ni qué dice.
1: ¿Qué dice?
0: Pero está bien pronunciado.
1: Sí. No, sí.
2: Yo me asesoré porque una amiga viajó hace unos años a Europa. A un viaje de dos semanitas y se vino con un man francés de allá, con un marido francés, se fue y lo buscó, lo trajo para acá.
0: Sí.
2: Viven juntos y el man me dijo, hermano, vean, bien pronunciado.
0: Te dijo en español, el man me entendió.
2: Ya.
0: Y bien pronunciado.
2: Ya, si el man entendió.
0: Ya está.
2: Mira, por ejemplo,
0: esta canción. No tiene ni idea qué dice. Ay, me he visto con un montón de gente. He entrevistado a muchas personas y dice, no sé qué dice Javier. Pero eso no es francés. Hay mucha gente que me escribe acá y me dice, Javier, que eso es tal cosa. Y digo, joda, pero de los que yo he hablado, que hablan 3 y 4 idiomas, dice, no entiendo eso. ¿Y cómo no van a entender esta? Confirmado y sellado por el Colombo francés de París. Y el Duolingo. Escuchamos completico, esto que se llama Le Parlé.

0: Oye, que me quiero perder. Aquí estoy en Olímpica Estéreo. Quiero que cante con guitarra y todo. Se fue. A Cani, no me digas que no. Dice a Cani.
1: A Cani, ya. Oye, mira, estaba diciendo por ahí ahorita una vaina que sonaba así.
0: Vaya, esa guitarra no suena súper. Voy.
1: Ahí está.
0: Pero déjalo, nos metemos ahí en coro y todo viene. Vaya. Vaya. Ahí tiene que decir. Javier. Ahí, para que veas tú que uno de vez en cuando se rebusca.
2: Javier.
0: Oye, que vaina bacana, todos nos chévere. Pero nos quedamos con una Cani. Canta Cani, ¿cómo dice?
1: Callao. Le soleil de Kiyame. Sol de Kiyame, ¿verdad?
3: Yemapé.
1: Dímelo de Kitie. A Cani.
0: El secreto de hablar francés, me dijo.
1: El sol de lengua del amor.
0: Oiga, el secreto de hablar en francés, que todo termina en eso, me dijo el coach.
1: En E y en UA.
0: Sí, claro. Tráeme la carné con salsé y musiqué. Ya tú estás hablando ya, francés.
3: Baby, yo quiero volver.
0: Un cucayé, tira un cucayé.
1: ¿Con qué?
0: Con guisé. No, hombre, con esa vaina que le echan al...

0: Gracias, Juego de Corozo.
1: Chacalewa, chacalewa. Ay, ay, ay.
0: Oye, King, oye, King.
2: Dímelo, Javi.
1: Ay, ay, ay.
0: ¿Qué hacemos con el azote?
1: No te voy a meter.
0: No lo ponemos más y ahora ponemos esta.
2: Estamos en modo Le Parley.

0: Cani, el pelado Cani en Viernes de Perreo en Olímpica. Se llama Le Parle. Merci, c'est ma moi. Esa es la que dice el Joe. Merci, c'est ma moi. Eso no significa un carajo, ya sabes. Llegaron los modelos. Ah, no, todavía no.
1: El sol de guía.
0: Me dijeron, van bajando unas modelos. Está Marta, pero ya no baila. Ella bailaba.
2: La madame.
0: Marta, para pa pegar los discos, venía a bailar aquí. Quiero volver. Ya no baila.
2: Martica, me contaron que pegó los primeros cuatro discos de José José.
0: Está lloviendo en Soledad.

0: bacana, la canción tiene un ajite bacano, ¿sabes? Te felicito, pa, tiene una sabrosura. Yo la primera vez que la escuché en español.
1: De hecho, fíjense que Javi fue el que la escuchó, fue de los primeros antes de poder sacarla. Luis Fer Guzmán se la...
0: Si hubiera sabido que es de quien pasó la página.
1: Bien.
0: No manda nada.
1: Me dice Luis Fer que trajo la variedad de canciones que había en este momento, pero tú dijiste fue párenle bola a esta. Y mira, estamos haciendo caso,
0: Buena. Mira que a todo el mundo le ha gustado y tiene una... Bacanísimo.
1: En TikTok está viral. Gracias a Dios, hay más de 700 videos y apenas lleva 3 días.
0: La primera vez que lo traje aquí me cantó esto. Dame el tono ahí. Dame el tono ahí. Creo que era una de Navidad, ¿no era una de Navidad?
1: Navidad sin ti en champeta.
0: Dale, pues ahí está.
1: Y la guitarra. Ya se ha ido.
0: Esa guitarra no.
1: ¿Cuánta cosa?
0: El tono creo que es re.
1: No me acuerdo, imagínate.
0: A ver, está el tono. Si bemol, R bemol, un Renault. A ver.
2: Un Renault Twingo.
0: ¿Cuántas cosas han pasado? Y si le ponemos esto, a ver.
1: Vamos a ver.
0: Vétele un perreo así y te fuimos, vale.

0: año.
1: Y lo traes aquí y ahí pelado. Te me encanta, a mí dónde vas ya.
0: La primera vez que vine aquí a Olímpica, Javi fue el que me abrió la puerta.
1: La primera vez que hablaste en radio fue aquí.
0: No, en radio no, pero en Olímpica primera vez fue gracias a ti, Javi. Okay. Sabes que te aprecio un poco, mi hermano. Y nos vimos en Elvis y este man bailó, cantó, se sabroció en Elvis. Por allá lo vi bien parqueado.
1: No, joder, este man canta. O sea, yo lo había visto, lo traje aquí después de irnos. Ese no fue el que yo entrevisté. No, ese pelado tiene talento. Y si pote esa brosura que tenía ahí arriba en la tarima. Oh, te felicito, vas bien.
0: Y ahora, ¿cómo viste el junte con el grande King? No, joda, el que manda todo.
1: Ojalá, tiene muchas canciones, tiene el azote, tiene un poco de vaina buena. Sí, pero es que no manda nada. Ni un tamal se manda a ti. King, un abrazo.
2: Yo también, Javi, yo también. Te aprecio mucho.
1: Yo también te quiero. Un abrazo para Luis Fer. Un abrazo para Luis Fer Guzmán, que está con nosotros aquí también. Luis Fernando Guzmán. Bueno, y quiero decirle a la gente que se active, porque ya vengo con algo más especial. Ahorita para regalar también boletas para el concierto de Vive la Salsa en concierto en vivo. Vamos a regalar boletas. Ahorita voy a traer unas modelos para eso. Akani, un abrazo, pa.
0: Claro que sí.
1: De King. Gracias, pa. Gracias.
0: Igualmente, por estar aquí.
2: Tienes que ponerte modo de parlea.
1: Ahí está.
3: El sol de aquí.
1: Las notas musicales son 7. Uno cree que cuando la canción es tan buena.

0: ¿será porque uno tiene oído? Por francés no está bien, Eche. Acá ni un abrazo más. Bienvenido.
1: El sol de Kiyama entrando aquí en Olímpica Estel. Claro que sí, con el gran Javi.
0: Saludos, Adriana.
1: Para Diana, para Juaco Pedraza, está por ahí conectado. Y para Andreita, nuestra Miss World.
0: ¡Andreita! Chipotebollo. Aquí está la canción en Olímpica Estéreo. Se vuelve viral.

I was there yesterday. Y me subí a un barco ahí. Lo que quiere hacer el alcalde Alejandro Ayala. 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

0: Hello, hello, estamos ready.
1: Ahora sí.
0: Sí, señor, ahora sí, video Javi. Cuéntamelo todo, Javi.
2: Bueno, hoy quiero invitarlo porque estamos de concierto. Estamos de concierto, concierto, concierto. Entonces voy a poner una canción de concierto. Porque aquí en Olímpica Estéreo tenemos un punto de venta. Ajá. Punto de venta de Olímpica Estéreo. Porque se presenta Rubén Blades. Aquí en Barranquilla. Rubén Blades se presenta, el hombre de Amor y Control. Ajá, este artista a veces presenta.

0: José Lo Núñez. Oye, me trajo dos chicas bellas, hermosas, encantadoras.
1: Saliendo del hospital.
0: 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Las chicas son salseras y tiran pases que da miedo, mira. ¡Dímelo, lunático!
2: Javi, muy importante recalcar que Rubén Blades es la última presentación en conciertos de este artista, ¿no? Aquí en la ciudad de Barranquilla. La última presentación de Rubén Blades y se viene con una nómina espectacular. Se viene con Charlie Aponte, se viene con Oscar de León, el faraón de la salsa. También va a estar Víctor Manuel y La India. Un tremendo concierto el 7 de noviembre. Usted no se puede perder. 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Pero Javi, algo muy importante que hay que decirle a nuestros amigos conductores que quieran asistir al concierto. Muy importante esto, nuestros amigos conductores, que lleguen ya. Vengan, traigan su vehículo porque les vamos a pegar microperforados y de una les voy a regalar dos boletas. Dos boletas para el 7 de noviembre. ¡Viva la salsa! Un concierto espectacular. Así que ya saben, llegó octubre y cuando llega octubre empieza la rascadera de galillo y empieza la cuestión. Así que, amigos conductores, vénganse de una para acá para la instalación de la Organización Radial Olímpica porque vamos a pegarles microperforados. Carros particulares, taxistas, in-drivers, Ubers, todo el mundo que quiera asistir a ¡Viva la salsa!
0: Ok, entonces, los amigos conductores que vengan aquí a Olímpica Estéreo se van a llevar par boletas, cuatro boletas, cinco, ¿cuántas boletas se llevan? Dos boletas, si ustedes se pone ahí, el micro perforado lo pone en la parte trasera de su carro, se lleva dos boletas para este tremendo concierto y las dos chicas también se las lleva, las dos nenas.
2: Ya se van conmigo para vivir la salsa. El 7
0: ah, de ya, ya no van, ya no van. Nada más el micro por forado. Bueno, chicas, bailen, que no las veo.
1: En un camino de...
0: A ver cómo se mueve ese cuerpazo.

0: pasó? ¿Qué pasó? Dímelo.
1: Ahora sí, Gaby, aquí las tengo. Aquí tengo a las chicas para que la gente venga, se tome las fotos con las chicas que están muy bonitas. ¿Cómo es tu nombre, mi amor?
2: Annie Bray.
1: Annie Bray, nombre artístico y todo, obvio, Javi, ¿yo? Annie Bray.
3: Annie Bray. ¿Mi vida?
2: Bay Santana.
1: Bay Santana. Esta mujer yo la he visto de garotas.
3: Sí.
1: Sí, el evento la he visto de garotas, bailando y todo. Vea, llegó octubre y cuando llega octubre le rasca el galillo a uno, Javi. Yo estoy que me tomo algo, que me tomo lo que sea, vio, Javi. Ah, mande que ustedes manden billete.
0: Voy a mandar al concierto y todo el que venga, dos boletas en la puerta olímpica estero. Si le pone a su carro el micro perforado del concierto, se gana dos boletas de una. Yo estoy mandando.
1: Oiga, es muy importante recalcarle a los oyentes de Olímpico Estéreo que Rubén Blades va a ser la última vez que Rubén Blades va a estar en un escenario aquí en la ciudad de Barranquilla.
3: ¿Será?
1: Es la última vez, entonces hay que aprovechar.
3: ¿Será verdad?
1: Bueno, eso es lo que
0: ellos dicen así, después cuando están en la casa dicen, voy otra vez,
1: este fin de años. Bueno, vamos a invitar a la gente, a nuestros amigos, taxistas, carros particulares, que se vengan de una porque les voy a regalar un par de boletas y les voy a pegar su micro perforado. Ay, aquí se pueden tomar una foto también con las chicas que están muy bonitas. Pueden tirarse un pasecito también. Un pedacito de un temita de ya sea de Oscar de León, de Rubén Blades, de Víctor Manuel, que también va a estar acompañándonos en ese evento tan espectacular. El 7 de noviembre, Romelio Martínez, ¡viva la salsa! Así que, ¿qué estás esperando, amigo conductor? Vente de una para acá.
0: Por supuesto, ya lo saben, los oyentes los estamos esperando en la puerta de Olímpica Estéreo para que vengan por su micro perforado y se

0: 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Voy a la pausa y ya vuelvo.
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1: 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Ya me tomé dos, porque estas muchachas aquí están muy pilas.
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6: Ya vengo después de la pausa de comerciales. Ya estamos de vuelta en segunditos. Hay más salsa, una

0: alma.
1: Eso ya viene, segundito, quédate conmigo. 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

0: aplauso para mi amiga Katiuska.
1: Que esta moda nunca se pase, porque bien sabrosa así es. Ay, a lo lejos se nos nota.
0: Oye, Natalia Curbelo.

0: la gente está llegando, la gente está pegando sus microperforados de Viva la Salsa. 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Vea, muy importante recalcarle a los oyentes de Olímpica que no quieran, que de pronto no quieran pegarle microperforado ni nada de eso. 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Vea, oiga, Javi, una canción muy chévere de Rubén Blades o una ahí, póngame una ahí de Charlie Aponte también puede ser, o una de Víctor Manuel, no sé. Póngame un temita que me lo voy a bailar aquí con las modelos. Voy a bailar ese tema, lo voy a bailar aquí con las modelos mientras espero a la gente que llega, taxistas, carros particulares, todo el mundo que quiera entrar a Viva la Salsa este 7 de noviembre va a tener la oportunidad de llevarse ese par de entradas, como pegando su micro perforado ahí en el vehículo. 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Así que, ¿qué estás esperando? 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
1: Oye, qué rico, ¿verdad?

0: llamas así. 350-702-5777. Se le perdieron en Macro, en Villasantos. Entonces, por favor, si usted se los encontró, ese teléfono, 350-702-5777. Insoprocate me dice, Javi, voy para allá. Y claro, papá. Saludos para el pelado Paul. Checho, aquí estamos en Pierna de Perreo, limpiqueando ando. Oye, Javiernes. Javiernes.
1: Viste todo el mundo.
2: El taxi.
1: Sensato del.
0: Oye, pero la modelo no ha bailado más.
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0: A ella le pagan por canción.
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0: este año. La gente llegando, pa, que me dice qué pasa en la calle, mi querido lunático.
1: Javi, está llegando los amigos carros particulares, taxistas. 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Se bailen las canciones de Rubén Blades, las canciones de Charlie Aponte, las canciones de nada más y nada menos que el faraón de la salsa, vea, Oscar de León, uno de mis artistas favoritos, Javi. Tremendo artista, de verdad. Venezolano, vea. Yo soy un man fanático de la salsa, me encanta la salsa y yo no me voy a perder ese evento. Vea, estoy bailando aquí ahí con las chicas aquí afuera de Olímpica Estéreo. Y

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1: Ese es el lunático que está aquí en la puerta y hay un trancón bravo. Todo el mundo quiere el micro perforado y de allá del otro lado.

0: dice Rafael Páez, Javi, esa canción me gusta.
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0: El travieso me dice Javier, también me gusta la canción.
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0: Omar Enrique, Omar Acedo, estuvieron esta semana en programa en Colombia.

Alvarito Ricardo. 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

0: 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Pausa para comerciales, estamos de vuelta en segunditos.
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0: Voy. 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Y ojo, mañana hay finalistas, así que pónganse la pila de Suzuki mañana. Hoy no sacamos ninguna. Ayer la frase fue estar rodando. La de hoy tenían que ir a buscarla en Suzuki Boston, Suzuki Cordialidad, Suzuki Soledad o Suzuki de la 8. Listo, completan la frase. Yo mañana en la 20 Latina voy a hacer la llamada ganadora. 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Y si quiere agua, señor, están brindándole agua allá. Pausa para comerciales. En segundo estoy de vuelta.
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